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0: 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Momento de una pausa, pero en segundos estamos de vuelta en Teleangol.
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2: 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Son las 9 y 2 minutos.
3: Martes 16 de junio comienza Portavoz Noticias. Tras el hallazgo de un puente clandestino instalado sobre la

0: La zanja fronteriza en las cercanías de Colchane, el gobierno informó esta mañana que ya fue destruido con el apoyo de maquinaria. El ministro de Seguridad Pública, Martín Arrau, señaló que su construcción estaba plenamente prevista por las autoridades y que no representa un fracaso de la estrategia. Lo esperábamos, pero ya sabemos dónde están operando y concentramos la fuerza ahí, advirtió, agregando que el crimen organizado maneja información, tecnología y es capaz de corromper instituciones públicas y privadas. Recordemos que esta obra forma parte del Plan Escudo Fronterizo, una de las medidas del gobierno del presidente José Antonio Kast para frenar el paso irregular en el norte del país. Por su parte, el comisionado de la Macrozona Norte, Alberto Soto, informó que se dispusieron patrullajes diurnos y nocturnos combinados entre las Fuerzas Armadas y Carabineros, además de vigilancia tecnológica mediante sensores. Sin embargo, desde la oposición, este hallazgo desató una ola de críticas, acusando una evidente falta de resguardo en la zona y exigieron implementar tecnología de punta y vigilancia humana permanente. De esta forma comienza Portavoz Noticias.
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0: El Juzgado de Garantía de Talca decretó la medida cautelar de prisión preventiva para 6 excarabineros tras acreditarse su participación en diferentes delitos que habrían cometido mientras vestían sus uniformes y utilizaban los vehículos institucionales. Contivisión con los detalles.
2: Utilizaban vehículos policiales para cometer sus atracos, lo hacían pasar por procedimientos y se apoderaban de millonarias sumas. Así es como funcionaba en Talca una banda criminal liderada por un teniente carabineros y compuesta por otros 5 uniformados, un suboficial mayor, un sargento y otros 3 uniformados de menor rango. Actuaban en falsos procedimientos amparados en hechos ilícitos,
3: como la venta de cigarrillos, y que en consecuencia había dineros en torno a ellos, sin contar con ningún tipo de autorización, ingresaban en locales comerciales, en casa habitación y procedían en definitiva a recuperar estos elementos ilícitos, pero además incautar no solamente los dineros asociados a la comisión de los delitos, sino que además, y esto es lo lastimoso, a revisar las casas, revisarles bolsillos y en definitiva llevarse cuanta especie de valor, léase dinero, se encontraba y después le informaban a la autoridad o cantidades menores o simplemente no se informaba de incautaciones de dinero.
2: El Ministerio Público presentó antecedentes para formalizarlos por asociación criminal, robo con intimidación, falsificación de instrumento público, detención ilegal y obstrucción a la justicia.
4: Había que estar leyendo los cargos uno a cada uno, pero de ahí hay que entrar a ver nuevamente porque hay mucha diligencia pendiente, como nuevamente tomar testimoniales, declaraciones. Entonces estamos en ese concepto que vamos a ver ahora y aportar el máximo de diligencia, porque si bien es cierto la fiscalía hace su trabajo, nosotros como defensores tenemos que hacer lo nuestro, pero hay muchas cosas que no cuadran en ciertas situaciones y yo creo que ustedes lo entendieron el día de hoy, también vieron y fueron testigos de todo lo que se dijo y vamos a estar a la espera de cómo se resuelve esto.
2: Los 6 integrantes de esta agrupación criminal quedaron en prisión preventiva por considerar que su libertad representa un serio peligro para la sociedad, atendiendo que se les pudo atribuir al menos 10 delitos. El tribunal otorgó un plazo de 5 meses para el cierre de la investigación.
0: Formalizan a 10 imputados en Alto Hospicio por venta de licencias de conducir obtenidas de manera fraudulenta. Se trata de una organización criminal familiar que cobraba hasta 1 millón de pesos, dependiendo el tipo de licencia que se deseaba obtener. Los detalles en la nota de Iquique TV.
5: Por los delitos de asociación criminal, cohecho y soborno, lavado de activos y obtención y falsificación de licencia de conducir, fueron formalizados los 10 imputados detenidos en el marco de la investigación que sigue adelante la Fiscalía de Alto Hospicio junto a la Policía de Investigaciones por la venta de licencias de conducir obtenidas en forma fraudulenta. La organización criminal era liderada por la imputada de iniciales NXVA, quien junto a su cónyuge, su hija y su hijo entregaban beneficios económicos a los funcionarios públicos de la Dirección de Tránsito Municipal a cambio de que facilitaran

0: evitaran el otorgamiento de las licencias de conducir.
1: El día viernes, sábado y domingo se llevó a cabo la formalización de investigación y la solicitud de medidas cautelares de estas 10 personas. 8 de ellas quedaron en prisión preventiva, 2 con arresto domiciliario total. Los diversos delitos por los cuales se formalizó fueron desde organizaciones, en este caso de asociaciones criminales, ¿no es cierto?, cohecho, lavado de activos y también infracción a la ley de tránsito. Se estableció un plazo de investigación en este momento que es de 180 días, encontrándose en total reserva la investigación hasta el momento.
0: La mayoría de las licencias que se solicitaban a esta organización delictual eran del tipo profesional, para lo cual necesitaban además el concurso de una escuela de conductores.
1: La mayoría de las licencias que se solicitaban eran profesionales y por lo tanto para obtener este tipo de licencias se necesitaban algunos tipos de requisitos. Entre ellos, por ejemplo, se necesitaba aprobar un curso especial de conducción en alguna escuela de conductores. Entonces las personas evidentemente no querían hacer este curso, no sabían que no iban a resultar bien, no tenían el tiempo y pagaban este curso que normalmente era de 400.000 pesos. Entonces esta empresa a través de una imputada, ¿no es cierto?, se contactaba con estas personas, precisamente con la líder de esta organización y otorgaba estos permisos, ¿no es cierto?, estos certificados de que este curso se había rendido sin que se hubiese realizado efectivamente y obtenía el pago total del curso que eran 400.000 pesos.
0: La investigación reveló que las personas debían desembolsar hasta 1.000.000 de pesos dependiendo del tipo de licencias que querían obtener.
2: Ejemplo, si querían una licencia profesional, también tenían certificados que la captadora obtenía de forma fraudulenta en una escuela de conductores y también certificado de residencia si la persona era fuera de la región. En ese contexto, el examen teórico, el examen práctico y esos certificados se obtenían como para limpiar o obtener la facilidad de la ruta para finalmente la obtención de esta licencia de conducir, la que es importante señalar que se cancelaba.
0: Las personas que acudían a esta red criminal lo hacían porque no podían acceder de manera legítima a una licencia de conducir.
2: Ellos no cumplían alguno de los requisitos o no tenían los documentos idóneos como para poder obtener de manera lícita la licencia de conducir, entonces se saltaban este tipo de pasos y eran cancelados previamente por esta captadora que tenía el circuito hecho ya con algunos funcionarios municipales desde el año 2021. Hay antecedentes que podemos señalar que ya venía operando esta organización criminal.
0: El día domingo, tras la formalización, el fiscal jefe de Alto Hospicio entregó antecedentes de los orígenes de este procedimiento en enero de este año.
3: Iniciamos en el mes de enero del presente año y que daba cuenta de la existencia de una organización de personas, principalmente funcionarios del municipio de Alto Hospicio, del Departamento del Tránsito y de otras dependencias, que en conjunto con terceros habían organizado una asociación criminal destinada a la obtención de manera fraudulenta de licencias de conducir.
0: Un aspecto que aún no se ha logrado dilucidar es el monto de lo defraudado y la cantidad de personas que accedió a estas licencias falsas.
3: Eso aún está en investigación, puesto que todavía no tenemos acceso a la totalidad de las cuentas, sin perjuicio del avance de la investigación y que permitió que el tribunal tuviera por acreditado tanto la asociación criminal como el lavado de activos, como también el cohecho, como el soborno y también los delitos de la ley de tránsito por parte de gran parte de esta agrupación, ¿cierto? En definitiva, aún nos quedan pendientes diligencias a desarrollar y es que es una de las razones por las cuales se decretó también reservada y secreta la investigación propiamente tal.
0: De los 10 detenidos, 8 quedaron en prisión preventiva por el tiempo que dure la investigación, en tanto los otros 2 quedaron con la medida cautelar de arresto domiciliario total.
4: La Policía de Investigaciones de Atacama presentó una dinámica de cómo es la labor del Laboratorio de Criminalística junto con especialistas de la Brigada de Homicidios. Una exposición que permitió ilustrar el desarrollo y tecnología utilizada para reconstruir escenas del crimen e investigar homicidios. Se lo contamos en la nota de Holbet TV.
5: Como parte de las actividades por su aniversario 93, la Policía de Investigaciones de Atacama presentó una exposición sobre las labores investigativas y periciales que se realizan en los sitios del suceso de delitos de homicidio.
6: Una dinámica de cómo es el trabajo

0: que realizan los especialistas de la Brigada de Homicidio en conjunto con el Laboratorio Criminalística, la metodología para establecer la criminodinámica de los hechos delictuales, en este caso cuando hay investigaciones de delitos complejos, seguiremos siendo referentes en la investigación de delitos complejos, el combate al crimen organizado, sin dejar la delincuencia común de lado, seguir investigando y cada vez nos vamos poniendo más desafíos para lograr estos objetivos.
1: Este trabajo minucioso, metodológico del sitio del suceso, lo cual un trabajo de estas características permite ilustrar de mejor forma un proceso penal adecuado, evitar la impunidad y, por supuesto, crear condiciones de paz y equilibrio social que garantizan el pleno desarrollo de nuestra nación.
2: La jornada permitió conocer la tecnología utilizada por la PDI en labores de vigilancia aérea y búsqueda de evidencias, además del trabajo conjunto para reconstruir escenas del crimen e investigar homicidios complejos.
3: Se hizo una interpretación del trabajo del sitio de suceso, interpretando básicamente los aspectos generales en relación al trabajo general, la aislación del sitio de suceso, el levantamiento de evidencia, la fijación de distintos tipos de evidencia, el trabajo médico externo o policial que se le efectúa al cadáver generalmente. La criminalística pura que nosotros desarrollamos tiene que ser acompañada con distintos elementos tecnológicos para estar a la vanguardia de lo que se desarrolla en el día a día.
2: La actividad forma parte de las iniciativas que buscan acercar la labor institucional a la comunidad, destacando además el rol de los medios de comunicación y la ciudadanía, cuyo aporte de información resulta fundamental para el trabajo investigativo.
4: Momento de revisar el informe del tiempo. Presten atención cómo estará este 17 de junio. Partimos en el norte y vemos cielo cubierto en gran parte del país. En el norte, en Iquique, tendrán además una temperatura mínima de 17 grados como mínima y 19 como máxima. En La Serena, 11 grados será la temperatura más baja y 13 como máxima. Comienzan a descender las temperaturas porque en La Calera se esperan 9 como mínima, 14 grados como temperatura máxima. En Talcahuano, 6 será la temperatura más baja y la máxima alcanzará simplemente los 13 grados. Y abríguense más aún en Puerto Aysén porque la temperatura mínima será de 0 grados, la máxima alcanzará simplemente los 8. Veamos otros puntos del país y después hacemos una breve pausa.

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3: Y estamos de vuelta con más información aquí en Portavoz Noticias. Un voraz incendio se produjo el viernes 12 de junio en el campamento Balmaceda del sector norte de Antofagasta, dejando

0: lamentable saldo de un menor fallecido y al menos 10 familias damnificadas. Ahora, estas familias enfrentan un nuevo desafío: reconstruir urgentemente sus vidas tras perder sus hogares y gran parte de sus pertenencias. La comunidad asegura que la solidaridad ha sido fundamental, pero advierten que las necesidades continúan creciendo. Antofagasta TV con la nota.
1: Tras algunos días del incendio que afectó al campamento Balmaceda de Antofagasta, las muestras de apoyo no cesan. Sin embargo, vecinos y dirigentes aseguran que la magnitud de la tragedia mantiene a numerosas familias enfrentando una situación crítica luego de perder prácticamente todo a causa de las llamas. La emergencia dejó a 49 personas damnificadas, entre ellas 19 menores de edad, además de 9 viviendas completamente destruidas. El hecho también cobró la vida de Leandro Montaño, un niño de 9 años que pertenecía a la Escuela Oficial de Fútbol de Cobreloa, situación que mantiene de luto a toda la comunidad y a su familia sin recursos ni resguardo.
2: Decir también a las autoridades que por favor nos ayuden en este tema, que ellos dónde se van a ubicar. Eso es lo que más necesitamos en este momento porque ellos están en la calle. Nosotros quisiéramos que ellos nos ayuden en ordenar y en la ayuda de reubicar en el mismo lugar, ubicarse o reubicar o prestarnos esas viviendas transitorias que se llaman FIBE. Entonces ahí nosotros estuviéramos clara con ayuda, pero en este momento está llegando la ayuda de alimentación, ropita está llegando.
1: En medio del impacto emocional que provocó la tragedia, los esfuerzos ahora se concentran en apoyar a quienes quedaron sin hogar y en generar condiciones mínimas para enfrentar las próximas semanas.
2: En total, 10 casas afectadas, totalmente perdidas, y son 10 familias y 20 niños y 40 adultos. Ellos serían afectados en este momento que están en la sede de Renacer Latino, que es el punto donde ellos están acogidas.
1: La representante vecinal explicó que si bien han recibido ayuda desde distintos sectores, todavía existe una importante demanda por artículos básicos, entre ellos alimentos no perecibles, frazadas, ropa, útiles de aseo y elementos esenciales para las familias que quedaron sin pertenencias tras el incendio. Además de las necesidades humanas, la tragedia también afectó a varias mascotas del sector. Algunos animales fallecieron durante la emergencia y otros quedaron sin refugio ni alimentación, por lo que los vecinos también están solicitando donaciones de comida para perros y gatos.
2: Han muerto gatitos quemaditos, como 4 gatitos, y también una gatita que salió y se desmayó, ahora está en la clínica. Y también hay como 6 perritos que están en la calle porque la casita se quemó de ellos y los perritos están acostados ahí, no se quieren levantar. De hecho, de Leandro, su mascota, está en el mismo lugar donde él falleció.
1: Otro de los desafíos que se aproxima será la limpieza y recuperación del terreno. Actualmente, el lugar permanece bajo investigación, por lo que todavía no está autorizado el retiro de escombros. No obstante, la comunidad ya anticipa que cuando llegue ese momento será necesario contar con apoyo adicional para despejar las áreas afectadas y comenzar el proceso de reconstrucción. Según relatan los vecinos, la familia de Leandro atraviesa momentos especialmente difíciles. El dolor por la pérdida del menor se suma a la destrucción total de su vivienda, una realidad que comparten otras familias que hoy dependen de la ayuda solidaria para cubrir necesidades básicas. Pese al complejo escenario, en el campamento Balmaceda destacan que la unión entre vecinos está siendo una de las principales fortalezas durante estos días. Entre donaciones, gestos de apoyo y redes de colaboración espontáneas, la comunidad intenta enfrentar una tragedia que dejó profundas heridas, pero que también ha evidenciado la capacidad de organización y solidaridad de quienes hoy buscan volver a empezar.
0: La Comisión de Seguridad y Salud Laboral de la Cámara Chilena de la Construcción Magallanes lanzó la campaña Construye Seguro en Invierno 2026. Esta es una iniciativa orientada a reforzar las medidas de prevención y seguridad en las obras para proteger a empresas y trabajadores frente a riesgos

0: asociados a la nieve, como caídas, o incluso el correcto uso de sistemas de calefacción en faenas. Se lo contamos en la nota de ITV Patagonia.
1: En la obra El Trébol, ubicada en el sector poniente de Punta Arenas, la Cámara Chilena de la Construcción Magallanes lanzó la campaña Construye Seguro en Invierno 2026. La iniciativa tuvo como objetivo entregar recomendaciones clave a empresas y trabajadores del sector, con el fin de evitar accidentes durante la temporada invernal, caracterizada por nieve, escarcha, bajas temperaturas y menor luminosidad.
2: Bajo el lema La prevención no se congela, queremos hacernos presentes en todo el rubro de la construcción, en todas nuestras empresas socias, como comisión de seguridad para reforzar temas particulares que nos encontramos en la región, que es la condición de clima adverso, y aportar con medidas preventivas para todos los trabajadores del rubro para cuidar eficazmente la vida de todos nuestros trabajadores.
1: Entre los principales consejos se encuentran vestuario adecuado, prevención de caídas, quemaduras e incendios, entre otros.
3: Nosotros como constructora EPCO acá en la zona, todos los años reforzamos las medidas de seguridad a través de un plan de invierno. Nos preparamos de manera anticipada para poder, valga la redundancia, estar preparados con las condiciones tanto higiénicas, sanitarias, cierto, de nuestras instalaciones. El tema de reforzar las cañerías, las protecciones, aislación para que no se congelen en invierno. El abastecimiento de agua, por supuesto, que es importante. Y también reforzar las medidas en terreno, que nuestros trabajadores estén equipados con sus elementos de protección personal de invierno.
4: Apenas nosotros llegamos a las instalaciones, siempre tenemos nuestras charlas temprano y siempre preocupados, digamos, de usar nuestros EPP. Aparte también los compañeros, también, como pueden ver, está todo despejado la nieve para que puedan transitar bien, ya que estábamos escarchados hoy día. También se tiró bastante sal.
5: Como todos los días, uno tiene que usar sus implementos de seguridad, andar con cuidado con la escarcha, con la escarcha, porque aquí en Punta Arenas es así.
1: La campaña Construye Invierno Seguro 2026 contempla material gráfico en formato físico y digital, además de videos disponibles en YouTube y adaptados para WhatsApp.
0: Momento de hacer una breve pausa, pero quédense con nosotros. Tenemos más información aquí en Portavoz Noticias.
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0: Se lo contamos en la nota de ITV Patagonia. TV5 Linares nos cuenta. Antofagasta TV tiene más detalles. Contivisión nos entrega más detalles. Canal 5 de Puerto Montt es en la nota de Holbet TV. Siguiente nota de Canal 2 de San Antonio. BTV nos trae la nota. Le contamos todos los detalles en la nota de Vértice TV.
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0: Retornamos con la información en Portavoz Noticias. La Red de Salud Municipal Salud Quillota llama a vacunarse contra la influenza, especialmente los grupos de riesgo. La influenza A corresponde al principal virus identificado en la comuna. Es por eso que se están realizando inmunizaciones en barrios y a domicilio. Simplemente usted debe inscribirse. Se lo contamos en la nota de BTV.
1: Con la llegada de la baja temperatura y el aumento de la enfermedad respiratoria, las autoridades de salud Quillota están reforzando el llamado a la comunidad a vacunarse contra la influenza, especialmente a quienes forman parte de los grupos de mayor riesgo. De acuerdo con el último informe epidemiológico a nivel nacional, la positividad de las muestras respiratorias alcanzó 48,4%, siendo la influenza A el virus predominante, representando un 32,2% de los casos detectados.
2: Sí, es importante, como todos los centros de salud y como el Ministerio se prepara para este periodo invernal, en tomar las medidas de resguardo para fortalecer los equipos, desde los equipos médicos, equipos de enfermeras, los equipos de urgencia y el refuerzo sobre todo en lo que es la vacunación.
1: Esta situación también se refleja a nivel comunal. Según los datos del Laboratorio Clínico Municipal de Quillota, la influenza A corresponde actualmente al principal virus identificado, alcanzando un 34,8% de las muestras positivas analizadas.
2: En vista de que tenemos baja cobertura, desde hace una semana aproximadamente se rediseñó una nueva estrategia de ser un puesto de vacunación en los territorios, como vacunación en tu barrio. Dentro de esto también se incorpora la vacunación en domicilio para aquellos usuarios que no se pueden desplazar, que tienen un grado de postración, limitación, o si alguien tiene un familiar que requiera una vacuna, vamos a los domicilios. Esto dentro de un plan de alcanzar mayores coberturas y sobre todo estamos bajos en ciertos grupos de riesgo como los adultos mayores y en los escolares o en los menores de edad.
1: Ante este escenario de Salud Quillota reforzaron la estrategia para acercar la vacunación a los vecinos, especialmente considerando que los grupos con mayor cobertura corresponden a niños desde los 6 meses hasta los 5 años, además de personas mayores de 60.
3: Los casos de influenza ya se están dando. Hay reporte de adultos mayores hospitalizados en el Gustavo Frique graves con riesgo de muerte. Pedimos a la comunidad y en especial a los mayores de 60 años que por favor se acerquen a vacunar. La vacuna es gratuita. Nosotros estamos acá incentivando varias estrategias para facilitar el acceso a la vacuna. Tal es el caso en este momento de planificar domicilio. Si a usted le cuesta de alguna manera trasladarse por varias circunstancias, por las circunstancias que fueran, usted se comunica con los teléfonos que están en las redes y nosotros planificamos llevar la vacuna a su domicilio.
1: Para solicitar que el equipo de salud concurra al hogar, los usuarios o sus cuidadores deben realizar la inscripción a través de la línea directa, llamando o enviando un mensaje al WhatsApp número más 569-4683-0116. Se debe indicar nombre y RUT del paciente, además de teléfono y domicilio de la persona a vacunar.
0: El gobierno anticipa que los combustibles podrían bajar ante el acuerdo de paz entre Estados Unidos e Irán y la reapertura del Estrecho de Hormuz. El ministro de Hacienda, Jorge Quirós, señaló que en línea con el descenso de los valores a nivel internacional, se verán reflejados a nivel local. Las nuevas tarifas serán confirmadas este jueves. ITV Patagonia con la nota.
4: Una significativa disminución en los precios de los combustibles podría concretarse esta semana, según adelantó el ministro de Hacienda, Jorge Quirós, tras el anuncio de un acuerdo de cese al fuego entre Estados Unidos e Irán y la reapertura del Estrecho de Hormuz. La autoridad señaló que el próximo decreto de precios, que comenzará a regir este jueves, contemplaría una rebaja cercana a los 110 pesos por litro en el diésel y una disminución similar en las bencinas. Quirós explicó que la caída responde a la baja de los precios internacionales del petróleo, luego de las señales de término del conflicto. La guerra termina, los precios empiezan a bajar, afirmó, destacando que el gobierno continuará ajustando los valores de acuerdo con el comportamiento de los mercados internacionales. El ministro agregó que con esta nueva reducción, el diésel acumulará una baja cercana a los 200 pesos por litro desde el inicio de las alzas provocadas por el conflicto, mientras que las gasolinas registrarían una disminución de entre 90 y 100 pesos por litro. Las nuevas tarifas serán confirmadas oficialmente este jueves y se mantendrán vigentes durante las próximas 3 semanas.
0: Y con esta nota llegamos al cierre de esta edición de martes. Gracias por habernos acompañado nuevamente. Recuerden que también pueden encontrar la información de nuestras regiones en nuestro canal de YouTube. Y los invitamos a que nos sigan a través de nuestra cuenta de Instagram, Portavoz Chile. Mañana nos volvemos a encontrar.
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0: Hacemos una pausa breve y regresamos.
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2: La hora exacta. Son las 10:02.

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1: La hora exacta. Son las 12 y un minuto.
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1: 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Son las 12 y 2 minutos.

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2: Hola, hola, ¿cómo están? Buenos días. El diario de Cooperativa en el aire, día miércoles. 7 grados de temperatura en Santiago. Vamos a llegar a 14, apenas, por la tarde aquí en la capital. Una jornada fría se espera durante todo el día aquí en Santiago. Día miércoles ya, 17 de junio del 2026. Me ha hecho largo junio a mí, no sé. Como que corre lento, ¿sí? Tránsito lento en junio. Miércoles 17, en todo caso, vamos a tener 14 por la tarde, igual que en Rancagua, 7 de mínima, 14 la máxima. 10 para Talca, 10 grados nomás en Talca. 9 en Chillán, va a ser mucho frío en el Ñuble. 12 para el Gran Concepción hoy, 13 en Temuco, 12 en Valdivia, 10 para Puerto Montt, 8 en Coyhaique, 5 en Punta Arenas, algunos chubascos allá en el extremo sur. El territorio antártico con nevadas y menos 3 la máxima, menos 11 la mínima en el territorio antártico chileno. Menos 11 grados. El otro día cuando nevó en Punta Arenas había menos 9 en algunos lados. No, mucho, mucho frío. Aquí hay una mañana más bien fresca, pero agradable, tampoco es tan terrible, ¿eh? No gélida. El tema es que no va a subir mucho el termómetro, ¿no? Está en torno a los 13, 14 por la tarde. Se esperan 12 en la región de Valparaíso, 14 en La Serena, Coquimbo, 17 en Copiapó, 17 en Antofagasta, 19 en Arica y Iquique, 23 en la Isla de Pascua, 15 nomás en el archipiélago de Juan Fernández. Así está Chile, una jornada noticiosa después del hat-trick de Leo Messi ayer en el Mundial. Se pasó Messi, igualó a Klose como el mayor goleador de los Mundiales. Y le quedan varios partidos, cree uno, ¿no? Varios partidos. Mbappé ahí a la guaite también, aparecieron todas las estrellas, dice el Mercurio en portada hoy día. 2 de Mbappé, 2 de Haaland para Noruega. Vamos a ver qué pasa hoy día después de los 3 de Messi. Hoy día juegan, entre otros, Portugal de Cristiano Ronaldo, el bicho que va a completar seguramente su sexto mundial también en su carrera, todo un récord. Juega Inglaterra, Croacia, hace la transmisión de Cooperativa Deportes. Y por la noche, Colombia a la cancha, también estará ahí el micrófono dorado. Miércoles ya, así partimos.

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1: Además, con esta calidad del aire, como que a uno lo perjudica más todavía. Hay preemergencia ambiental en la región metropolitana. Otra vez, Verónica Franco, buen día.
2: ¿Cómo estás, Rodrigo Vergara? Muy buenos días. Preemergencia después de 3 días seguidos. Ayer descansamos, tuvimos una alerta nomás. Y claro, eso no ayuda cuando uno se quiere resfriar, como diría mi abuela. Sí,
1: ahí estamos.
2: Ahí andamos.
1: En la lucha.
2: Ahí andamos. Vamos a las noticias. Y partimos contando esta mañana de la Fiscalía, que va a investigar un eventual tráfico de personas por el ingreso de más de 200 niños haitianos bajo el programa de reunificación familiar. No hay registro de su paradero ni de quienes los recibieron. Habrá comisión especial investigadora en el Congreso. Mariano Reyes con todo.
3: Una situación que ha remecido al Ministerio Público y a la política. Al menos 200 niños de origen haitiano podrían haber sido vulnerados en un eventual tráfico de personas mediante un programa de reunificación familiar. Los antecedentes se conocieron por un preinforme de la Contraloría, donde detecta una serie de irregularidades en el proceso. No hay registro de quienes se subieron a esos vuelos charter, tampoco se corroboró la dirección de destino de estos niños en nuestro país, por ende, los menores están inubicables. En la Cámara, la bancada republicana anunció una comisión especial investigadora, mientras en La Moneda evitan polemizar con el gobierno anterior, ya que se presume que estos hechos podrían venir desde mucho antes. Los detalles de la investigación, las reacciones políticas, las analizamos más adelante aquí, en el Diario de Cooperativa.
1: Otra cosa, el registro de vándalos. Esto se ha prestado para mucho, ¿eh? Hay algunos parlamentarios que plantean un registro paralelo. ¿Será lo de los delitos de cuello y corbata? Puede ser, ¿eh? Jorge Espinosa Cuella.
4: Aunque recién esta tarde comenzará a ser tramitado el proyecto del gobierno para crear el Registro Nacional de Vándalos e Incivilidades, el debate ya se viene polémico, y no solo por el catálogo de conductas que tendrán una sanción adicional, sino también por la efectividad que podría tener este instrumento para desincentivar esas acciones. Además, desde la Democracia Cristiana fue anunciado e ingresado un proyecto paralelo para crear un registro de delincuentes de cuello y corbata. Los detalles luego, aquí en el Diario de Cooperativa.
2: Vamos a volver con Jorge Pérez Acuellar para todo el detalle, por supuesto. La Corte Suprema determinó abrir 56 cuadernos de remoción para altos funcionarios del Poder Judicial que salieron del país estando con licencia médica.
1: Hay ministros de corte, está el juez Urrutia metido ahí.
2: Se espera que el lunes se determinen medidas disciplinarias, por mientras siguen todos trabajando. Cristian Augusto.
5: El Pleno de la Corte Suprema resolvió abrir un cuaderno de remoción para un total de 56 trabajadores del primer escalafón del Poder Judicial, es decir, ministros, jueces, secretarios y fiscales judiciales que en los últimos 5 años hayan salido del país mientras contaban con licencia médica. Este martes se determinaron 42 de estos casos, entre los cuales está el juez Daniel Urrutia, y el lunes pasado se habían abierto otros 14 cuadernos de remoción, por lo que en total a 56 trabajadores se les iniciará un proceso investigativo formal con el fin de determinar si incurrieron o no en prácticas de mal comportamiento, lo que incluso podría culminar para algunos en una eventual destitución de sus funciones en el Poder Judicial. Todo el detalle más adelante en el Diario de Cooperativa.
1: Oye, una cosa que se nos quedó en el tintero a propósito de esta investigación respecto de los niños que llegaron de Haití, comienzan las diligencias de fiscalía y además reuniones al más alto nivel. El fiscal nacional Valencia, que estuvo ayer con nosotros, se va a juntar esta mañana con el director de migraciones, Frank Sauerbaum. Vamos a hablar nosotros con la Defensoría de la Niñez esta mañana.
2: ¿Qué hizo denuncias desde 2023 sobre este tema?
1: Desde el 2023 que se alertaba de vuelos que llegaban con 70 niños, por ejemplo, los estaba esperando un adulto, creo. Ya ese gallo tampoco lo han encontrado. Vamos a saber de la defensa del exministro Grau ante la acusación constitucional en su contra.
2: ¿Qué más? El Ejecutivo defendió las indicaciones presentadas al proyecto de Salacuna Universal. Sus críticos advierten que el financiamiento a través del seguro de

0: cesantía, no con cargo al empleador como estaba considerado hasta ahora en el proyecto, podría beneficiar principalmente a las grandes empresas.
1: El mundo, sí, es noticia, y también el deporte, obvio. 3-0 ganó Argentina, los tres goles de Messi, y algunos lo querían jubilar.

0: no levantó los brazos, no lo celebró como... Después celebró.
1: Se marcó solo. Estaba más adelantado que Finlandia. Hoy en la última jornada de la fecha 1 del Mundial debutan, entre otros, el Portugal de Ronaldo, la Inglaterra de Harry Kane y la Colombia de Lucho Díaz. Eso será transmisión de Cooperativa Deportes en la noche, como a las 10 de la noche juega Colombia.
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9: Cooperativa. 6:13. 6:13.
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0: Algunos datos de la economía en el sitio del Banco Central como cada mañana. El dólar observado, 886 pesos con 53 centavos. El euro, 1029 con 17. La unidad de fomento en esta jornada de miércoles 17 de junio, 40.784 pesos con 98 centavos. La libra de cobre se transó ayer en 6 dólares con 20. Hay más de la economía porque ayer el Banco Central decidió mantener la tasa de interés interbancaria en 4,5%. Afirma que el balance de riesgos para la inflación se ha ido equilibrando. Y además estamos a la espera de la baja de los precios de las bencinas, del diésel, que debería producirse mañana, anunciarse oficialmente por parte de la ENAP esta tarde. Hay que recordar que aquí no hay fijación de precios, por lo tanto son solo de referencia, como se dice. Y podría ser una baja de entre 90 y 100 pesos, dijo el ministro Quirós. Pero ojo, porque los mercados internacionales y los medios internacionales dicen que con o sin acuerdo

0: entre Estados Unidos e Irán, los precios del petróleo se van a mantener altos durante meses. Los tiempos de antes de la guerra, cuando el petróleo crudo costaba $60, $70 máximo el barril, no van a volver tan pronto.
1: No, pero ya, puede y que los efectos sea más lento.
0: Y los efectos que esa alza de precios ha producido en los mercados, por ejemplo en el transporte de alimentos, tampoco se van a retrotraer tan luego como quisieran.
1: Tan rápido como quisieran, efectivamente. Ahora, buena noticia esto que se muere la alerta de la inflación. Una buena cosa. Veremos hoy día que entregan el IPOM, el informe de política monetaria ahí en el Banco Central. Vamos a las calles de Santiago, información policial. No me reten tan temprano. Felipe Cofre, buen día.
2: Y menos siendo enfermo. Hola, muy buenos días. Claro, hay harta información policial que vamos a estar ampliando más adelante. Lo primero es un violento asalto que sufren dos adultos mayores de 91 y 84. Este matrimonio que vive en calle Arturo Medina, en la comuna de Providencia, sufrió la vulneración de su vivienda. Entraron cinco delincuentes muy violentos, los amenazaron con armas de fuego y los amarraron a los dos. Mientras registraban la casa, se llevaron varios objetos de valor. Lo más llamativo, que no es la primera vez que este matrimonio de ancianos sufre un violento asalto de estas mismas características. Vamos a hablar también de un asesinato con arma de fuego que ocurre en la comuna de Puente Alto, en calle Bajos de Mena, donde un hombre es asesinado por disparos cuando estaba al interior de su vehículo. Llegan dos personas desconocidas en otro auto y efectúan los disparos, lo que se investiga como un presunto ajuste de cuentas, y también lo que se investiga como un presunto intento de asalto con homicidio en la comuna de Maipú. Una mujer de 64 años, nacionalidad venezolana, que venía de una actividad deportiva hacia su casa, es abordada por un solitario delincuente que la habría intentado asaltar, forcejean y la apuñala en tres ocasiones provocándole la muerte. El detalle de esta y otras informaciones las vamos a estar ampliando, por supuesto, más adelante.
1: Ya, el robo ahí en Maipú que determina una mujer asesinada, otro crimen, lo que decías, de Puente Alto, y esta pareja de adultos mayores que termina maniatada en Providencia. Segunda vez que los delincuentes los atacan, no sabemos si son los mismos, pero bueno, ampliamos en un ratito, Felipe, gracias.
2: Buen día.
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0: Queremos hacer siempre el diario de cooperativa con ustedes. Queremos escucharlos en el WhatsApp cooperativa, el +569 78 880770. Y hay temas que podemos poner sobre la mesa. Nos pueden contar de partida si hay problemas en el tránsito en la zona donde ustedes viven, si está lloviendo o si, por el contrario, están echando de menos la lluvia ya a estas alturas. También nos pueden contar. El fin de semana que estuve en Valdivia, Rodrigo,
1: ¿ya?
0: La gente con la que conversaba, porque había un día brillante de sol el sábado y también el domingo, con mucho frío, pero con mucho sol.
1: Solcito.
0: Y había llovido con fuerza el jueves y suavecito el viernes. Y todo el mundo le contaba a las santiaguinas que andábamos por allá que el mes de junio normalmente tenían 21 el gobierno. Y al que la democracia cristiana viene a poner sobre la mesa una suerte de contraproyecto, un proyecto paralelo, que busca crear un registro nacional de vándalos de cuello y corbata. Una iniciativa que busca sancionar con inhabilidades económicas, además de las penales, a los condenados por delitos de corrupción, por delitos económicos. Una propuesta, decíamos, que surge en respuesta a la iniciativa del Ejecutivo. El parlamentario Patricio Pinilla, de la DC, argumentaba que la persecución delictual no tiene que enfocarse solo en ilícitos menores. Ayer el fiscal nacional nos decía que no había que dejar de lado las incivilidades, que ahí podía estar partiendo mucha otra cosa, sino también, decía el diputado DC, en los bandidos detrás de un escritorio que defraudan al Estado y a los ciudadanos. ¿Qué medidas y sanciones se proponen en este registro nacional de vándalos de cuello y corbata? Imposibilidad de obtener licencia de conducir y pasaporte, también está considerado en la otra. Eliminación de la devolución de créditos fiscales, prohibición para integrar directorios de empresas estatales e impedimento para participar en licitaciones públicas. Delitos que incluiría este registro: fraude al fisco, malversación de caudales públicos, cohecho, lavado de activos y administración fraudulenta.

0: colusión y estafas. ¿A ustedes les parece apropiado crear este registro nacional de vándalos de cuello y corbata, además de un registro nacional de vándalos por delitos que ocurren básicamente en las calles? ¿Sí? Rayar las murallas sin autorización de los dueños. En general, los dueños no dan autorización para un talleo, ¿no? Sí, para los grafitis, que son distintos. Pero el talleo, esta firma.
1: Rayar el monumento extraño de la Fuente Alemana en el Parque Forestal.
0: Sí, claro. Habría que ponerle reja a la.
1: Se eleva un poquito.
0: Habría que ponerle reja a la
1: Fuente Alemana.
0: A la Fuente Alemana.
1: Desbordes quiere. En algún momento, Irassi Hassler enrejó el Parque Los Reyes. Por motivos de seguridad. No sé. Pero lo cerró. Y así controlaba el acceso, digamos. Controlaba el acceso. Es que no sé si hubo menos delitos o no, pues no tengo ese dato. No sé si se maneja públicamente. Y el otro tema es lo de los niños haitianos. Yo no sé si hay gente que miró para el techo o que fue sobornada. Es muy raro. Ayer el fiscal nacional nos decía que era el menos sospechoso esta cuestión, porque llegaban vuelos con muchos niños a cargo de un puro adulto. Se supone que este era un plan de reunificación familiar y aquí no lo esperaban tantas familias, lo esperaba una pura persona. Hay hartas dudas sobre esto y las alertas se vienen produciendo desde el año 2023. Vamos a hablar con la Defensoría de la Niñez hoy día. ¿Y qué se hizo todo este tiempo? Porque ahora estalla esta cuestión y va a investigar la Fiscalía y todo, pero habría que ver qué se hizo todo este tiempo con esa situación. La cantidad de niños que llegaron bajo ese paraguas de la reunificación familiar, pero no sabemos dónde están ni quiénes son. Atenta también, claro, el desorden del Estado haitiano, obvio, pero aquí no se puede mirar para el techo.
0: Tal cual.
1: Ese es el tema. WhatsApp Cooperativa. Oye, más 569-78-880770.
0: Solo para que no quede la duda, efectivamente los reportes de la Municipalidad de Santiago dicen que el cierre perimetral en el sector 2 del Parque de los Reyes durante el mandato de la alcaldesa Hassler logró reducir la criminalidad en más de un 60%, lo que motivó la expansión del enrejado hacia otros tramos del parque.
1: Ya, ella lo hizo.
0: Por si acaso.
1: Ella lo hizo.
0: Entonces, enrejar parece que funciona, pero vamos a vivir enrejado.
1: Vamos a vivir enrejado, esa es la
0: pregunta. Parque Forestal también. Ya, WhatsApp Cooperativa, más 569-78-880770.
1: Reja sobre reja.
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0: ¿Qué aumento de ella?
1: No cumplimos ni una semana. Paciencia.
0: Messi extraordinario. Va a 3 goles. El primero un golazo. Ya, se destapó Mbappé, se destapó Haaland. Aparecieron las figuras. Hoy día juega Portugal, Inglaterra, Colombia. El Seba Aguilar nos va a contar esta noche.
2: Argentina arrancó con una goleada 3-0 ante Argelia, la defensa del título en el Mundial 2026, con Lionel Messi como principal protagonista. La Pulga anotó los 3 goles del albiceleste e igualó el récord del alemán Miroslav Klose como máximo goleador histórico de las Copas del Mundo, con 16 anotaciones. Tras la victoria, Messi comentó su desempeño.
3: Bien, por suerte me encuentro bien. Hoy tuvimos la suerte de poder ganar un partido difícil. Es importante empezar ganando el primer partido. Nunca es fácil jugar el primer partido del Mundial. Nos costó el primer tiempo y, bueno, por suerte lo sacamos adelante. Y el segundo hicimos una diferencia importante.
2: Más temprano, Francia se estrenó en el Mundial con victoria ante Senegal por 3-1. La gran figura del encuentro fue Kylian Mbappé, que se inscribió con un doblete que lo instala en la pelea por ser el goleador histórico de los mundiales con 14 anotaciones. Una vez terminado el partido, Mbappé se refirió a sus críticos y destacó la victoria gala.
4: No hay venganza. Si empiezo a jugar para todos los que me critican, creo que debería jugar hasta los 80 años. Juego para la historia de mi país.

0: para que el equipo llegue a la final y gane el Mundial. El resto es parte de mi personaje y mi carrera.
1: Para este miércoles se espera el final de la primera fecha de la fase de grupos del Mundial, con los partidos entre Portugal y República Democrática del Congo, Inglaterra contra Croacia, Ghana frente a Panamá y Colombia ante Uzbekistán. En el fútbol local, en suspenso quedó la posible sanción del delantero de Colo-Colo, Javier Correa, tras sus dichos contra el arbitraje en el partido de la Copa de la Liga frente a Huachipato. El Tribunal de Disciplina decidió tomar una semana más para decidir el castigo para el atacante Albo. Fue la información del deporte en el Diario de Cooperativa.
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1: 6 grados. 6 grados en Santiago.
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1: Cooperativa. 6:31 minutos. 6:31 minutos.
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5: Buenos días, amigos de Radio Cooperativa. Una lata debe que tener todo enrejado, pero no queda de otra. Ahora están arreglando el Parque Portales. Si lo dejan sin reja, en menos de 24 horas se va a llenar de rucos, van a empezar a romper todo. Entonces, lamentablemente es así la cosa, porque más lo que se invierte en arreglar los parques para que la gente los disfrute, y sobre la marcha otros los van rompiendo o los van convirtiendo en cualquier cosa. Así es que yo, por lo menos hasta altura de mi vida, prefiero los parques enrajados a dejarlos así nomás por libre albedrío. Eso, que tengan un buen día.
6: Usted también, pues, un buen día. Mala cosa, todo a propósito de esta tensión que hay, ¿no?, entre Desbordes y el Consejo de Monumentos Nacionales por el enrejamiento ahí de la zona de la Fuente Alemana y OU de todo el parque forestal, porque el Consejo dice que tiene dos peticiones, una en una línea, otra en otra. Que pide aclararlo, de qué estamos hablando. Desbordes dice que a él no le gusta el Consejo de Monumentos, que lo eliminaría incluso, porque le pone puros problemas. Eso dice él.
7: Ahora, las grandes capitales tienen parques enrejados. Estaba mirando, Londres, una fuerte tradición de parques enrejados, los parques reales como Hyde Park o Regent's Park, las plazas ajardinadas victorianas que hemos visto en más de alguna película. Tienen rejas metálicas y se cierran, pero particularmente durante la noche. En París lo mismo, en los jardines de Luxemburgo, el jardín de las Tullerías, tienen también rejas. Y en Nueva York, la mayoría de los parques de barrio y las plazas más pequeñas también están enrejadas y se cierran de noche por motivos de seguridad. El Central Park tenía rejas en sus comienzos, pero ya no. Está difícil enrejar.
6: Bonito, no conozco Nueva York, fíjate.
7: Hay que conocer.
6: Pero en las Tulerías sí, está, y ahí en París efectivamente está todo enrejado. Ahora, la parte de la Torre Eiffel no.
7: No, ese sector no.
6: Ese sector no. Qué pueden... bonita esa zona. ¿Cómo se llama cuando uno se pone a mirar de...?
7: ¿Los Campos Elíseos?
6: No, la del parque, Trocadero.
7: Ah, el Trocadero.
6: Y ahí
7: sí,
6: se ve
7: ese
6: la
7: es un sector de mirador hacia la Torre Eiffel. Oye, ustedes pueden opinar de parques enrejados o no enrejados, particularmente a raíz de lo que está ocurriendo ahí en el Parque Forestal y en el monumento...
6: La Fuente Alemana.
7: La Fuente Alemana. 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
6: Vamos a la Araucanía, Claudio Arevalo.
8: La Fiscalía de la Región de la Araucanía abrió una investigación por el homicidio de una mujer de 53 años de edad cuyo cuerpo fue encontrado al interior de su vivienda en la ciudad de Loncoche con múltiples heridas cortopunzantes. La víctima fue identificada como Ingrid del Carmen Barrera Rantul, madre de 3 hijos. Según antecedentes entregados por la policía, el hallazgo se produjo al interior de la casa y hasta el momento no se han entregado detalles respecto de cómo ocurrieron los hechos. Habla el subprefecto jefe de la Brigada de Homicidios de la PDI, Sergio Alarcón.
9: Al interior de un inmueble particular fue hallada sin vida el cuerpo de una persona de sexo femenino mayor de edad. En virtud de lo anterior, nuestro personal especializado, en compañía de peritos del Laboratorio Criminalístico de Temuco, se apersonó en el lugar, procediendo a realizar el trabajo del sitio de suceso y a la revisión externo corporal del cadáver, consignándose que esta última registraba múltiples heridas provocadas con un elemento cortopunzante.
8: En tanto, la fiscal de la Araucanía, Nelly Marabolí, confirmó que una fiscal de la Fiscalía Local de Villarrica está coordinando en terreno todas las diligencias con la colaboración de la Brigada de Homicidios de la PDI.
10: Una fiscal se constituyó en el lugar para dirigir las diligencias en terreno y coordinar el trabajo de equipos especializados investigativos. Se desarrollan diversas pericias y diligencias destinadas a establecer la dinámica de los hechos e identificar

0: a él o los responsables de este homicidio. Por tratarse de una investigación en pleno desarrollo, no es posible entregar mayores antecedentes por el momento.
1: Se instruyó a la Policía de Investigaciones continuar con las pericias en el sitio del suceso durante la jornada de hoy y avanzar en las líneas investigativas para identificar a él o los autores de este crimen. El caso quedó en etapa de investigación y se espera que en las próximas horas se entregue un informe oficial sobre los avances de las indagatorias.
2: El 93% de las municipalidades del país habrían entregado permisos de circulación a personas con multas vigentes. La Contraloría instruyó sumarios. Gloria Gutiérrez.
3: La Contraloría reveló que 322 municipios del país, es decir, el 93%, otorgaron más de 146.000 permisos de circulación irregulares a vehículos con multas impagas entre el periodo 2023 y 2025. Las comunas con más permisos de circulación entregados a vehículos con multas son Santiago, con 7.356 casos, Estación Central, con 6.924, seguidos por Providencia, Maipú y Ñuñoa. Mientras, en Quilicura se dio el caso de un auto con 240 multas vigentes que renovó de igual manera su permiso de circulación. La alcaldesa de la comuna de Quilicura, Paulina Bobadilla, acusó un sabotaje cibernético y señaló que se pondrán los antecedentes a disposición para la investigación.
4: En enero nos dimos cuenta de estas irregularidades y pusimos a disposición del Ministerio Público todos los antecedentes. Y paralelamente llevamos un sumario administrativo. Esto se trató de un sabotaje cibernético. Y por supuesto que estos nuevos antecedentes se pondrán a disposición de esta causa para que se busquen y se sancionen a todos los que sean responsables.
3: Por parte de los funcionarios municipales hay defensa al trabajo del gremio y acusan de entregar información imprecisa por parte de la Contraloría que no estaría considerando los convenios de pagos a los que pueden acceder los infractores. Escuchamos a Ana Navarro, dirigente de la Federación Regional Metropolitana de Asociaciones de Funcionarios Municipales de Chile y directora de la Asociación de la Municipalidad de San Joaquín.
5: Una persona tiene una deuda y eso lo dividen por la cantidad de cuotas y van pagando cuotas mensuales. Entonces van a venir y va a estar en deuda, pero él está en convenio y tienes que venderle el permiso de circulación igual. Aparte de las ventas, acá después se revisan. Hay controles. El sistema también es muy difícil que puedan hacerlo. Tú ves que los últimos días los permisos de circulación terminan sin descanso las personas que trabajan en eso. No hay dolo acá. Solo es convenio. Muchas personas terminan su convenio y entre tesorería y el registro civil no las sacan del registro. Entonces las personas tienen que venir con el pago 1 y 2 años a mostrarla para poder uno venderles el permiso de circulación.
3: Desde el Ministerio y la Subsecretaría de Transporte, en tanto, declinaron entregar declaraciones al respecto, argumentando que quienes tienen la obligación de realizar todas las validaciones antes de renovar un permiso de circulación son las municipalidades y que por lo tanto el Ministerio o la Subsecretaría no tienen injerencia en el tema.
6: Otra cosa, tal como se esperaba, el central mantuvo la tasa de interés. La buena nueva es que moderó la alerta por la inflación, de la mano seguramente de la desescalada en Medio Oriente. Hay que ver qué dice hoy día el informe de política monetaria. Y a la espera de lo que viene con los combustibles, ¿no? Eso se va a confirmar en la tarde. Gonzalo Aguirre.
7: El Banco Central publicó el comunicado de su reunión de política monetaria, donde, tal como se esperaba, los integrantes del Consejo decidieron mantener la tasa de interés en 4,5%, parte de lo dicho por el Instituto Emisor en el texto. El desarrollo del conflicto se ha caracterizado por constantes vaivenes en torno a un acuerdo de paz. Por esta razón es necesario seguir observando el curso de los acontecimientos y evaluando su impacto en las perspectivas inflacionarias. Sumamos al análisis a Javier Mella, académico de la Universidad de los Andes e investigador CATLEC.
8: A diferencia de la reunión anterior, ahora sí hay una opción de posibles bajas en las próximas reuniones. Lo anterior, dado que el último dato de IPC de mayo fue marcadamente menor a los meses anteriores, las proyecciones para el mes en curso son menores y vemos además proyecciones para 2 años de inflación en un 3% o muy cercanas al valor meta. Asimismo, la presión inflacionaria, dado el frágil acuerdo entre Irán y Estados Unidos, ha ido mejorando. En contraste, las cifras de crecimiento y desempleo han sido más negativas, en línea con una visión a la baja en la tasa de política monetaria.

0: durante las próximas reuniones.
1: El comunicado posterior a la reunión de política monetaria adelanta de alguna manera lo que se va a detallar en el informe de política monetaria de junio, con la actualización del análisis al momento económico actual. En las nuevas proyecciones no alcanza a configurarse un escenario que dé por seguro un término de la guerra. Es parte de lo que comenta Héctor Osorio, socio de PKF Chile.
2: El fin de las operaciones militares en el Estrecho de Hormuz ya ha generado un fuerte impacto a nivel del precio del petróleo. Por lo tanto, muy probablemente nosotros tendremos una mejor capacidad de crecimiento a lo largo del próximo semestre. Eso el Banco Central creo que todavía no va a poder rescatarlo en las cifras que va a reportar el informe de política monetaria, el IPOM, y por lo tanto deberemos todavía esperar para que estas noticias se concreten.
1: En lo que respecta a los combustibles, se registraron nuevas caídas en el precio internacional del petróleo, de 5% en el caso del Brent, hasta los $78.96, en tanto el petróleo de Texas, el WTI, retrocedió 5,8% hasta los $76.05 el barril. En nuestro país, nuevamente el ministro de Hacienda, Jorge Quiroz, se refirió a la variación de precios que se va a concretar este jueves, que podría ser de más de 100 pesos por litro en el caso del diésel. Lo escuchamos.
3: Y por tanto, esta semana parte una baja muy relevante del orden de 100 pesos. Yo creo que va a ser más de 100 pesos en diésel y casi 100 pesos en gasolina. Estos son decretos que duran, ustedes saben, 3 semanas. Y si estas 3 semanas que siguen los precios se mantienen y siguen bajando, van a venir en 3 semanas más potas bajas.
1: En cuanto al dólar, el cierre de la jornada de martes fue en los 885 pesos con 48 centavos, 7 pesos menos con respecto al día lunes. Y en la bolsa de Santiago, el IPSA terminó con un avance de 0,22%.
4: Y sobre las declaraciones cruzadas de la actual y la anterior administración del Ministerio de Hacienda sobre déficit fiscal, conversaron en lo que queda del día con el ex ministro de Hacienda, Mario Marcel.
5: Me parece a mí que hay también una diferencia en el sentido de que cuando nosotros asumimos el gobierno nos dedicamos a tratar de resolver estos problemas más que culpar y apuntar al gobierno anterior, sobre todo considerando de que muchos de estos temas habían contaminado a todo el sistema político, no solamente a quienes luego pasaron a ser oposición. Yo creo que está bien, por supuesto que tenemos que preocuparnos por las finanzas públicas, son importantes, no es bueno no cumplir con la regla fiscal, pero otra cosa es tener déficit de esas magnitudes con incrementos de la deuda, uso de fondos soberanos como se dio en aquella oportunidad. Y como decía, nosotros la verdad es que no nos dedicamos a apuntar al gobierno anterior, sino que más bien a resolver los problemas que tenía el país.
4: ¿Y habrían tenido motivos para apuntar al gobierno anterior con tanta fuerza como este gobierno?
5: Bueno, yo diría que tanto o más. O sea, mencionaba recién algunos de los datos macro y fiscales, pero pensemos también que en enero del 2022, ya pasada la segunda vuelta y a 2 meses del cambio de gobierno, se propuso, ¿cierto?, la creación de la PGU, y se propuso con un financiamiento solo parcial. De partida para el año 2022 había muy poco de los 2.000 millones que costaba, y después para los años siguientes las medidas tributarias que se aprobaron financiaban solo 2/3 del costo de la PGU, y en la práctica fue en realidad menos de la mitad. Venía la deuda con las generadoras eléctricas por el congelamiento de las tarifas. A esa altura ya era como de 3.000 millones de dólares, llegó a ser cerca de 5.000. Estaban todas las deudas con los prestadores privados que se habían acumulado durante el COVID-19. Así que la verdad es que había muchas situaciones complejas. O sea, uno mirando retrospectivamente dice, pucha, nosotros absorbimos todo esto en un año en el cual además hubo una consolidación fiscal que fue récord en el mundo, porque pasamos de un déficit de 8.5% a un superávit de 1.5, es decir, de 10 puntos del producto de cambio en el balance fiscal. Incluso absorbimos dentro de eso el efecto de la guerra de Ucrania sobre los precios de los combustibles, sobre los precios de los alimentos. Todo eso lo hicimos en el 2022 sin quejarnos, sino que más bien abocándonos a resolver los problemas.
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1: Otra cosa, el proyecto de esa laguna universal, las indicaciones del Ejecutivo, hay reacciones, Camila López.
2: El proyecto busca reemplazar el actual sistema que obliga a las empresas con 20 o más trabajadoras a financiar el beneficio de esa laguna. En su lugar, el gobierno propone un mecanismo universal que permita acceder a este derecho a madres, padres y cuidadores de niños menores de 2 años, independientemente del tamaño de la empresa en que trabajen. Para financiarlo, el Ejecutivo plantea crear un fondo especial costeado con una cotización de 0,35% de recargo del empleador, la que será compensada con una reducción equivalente del aporte que hoy se destina al seguro de cesantía. Además, la implementación del sistema será gradual durante 4 años. Sin embargo, las indicaciones han generado reparos desde distintos sectores. Una de las críticas más fuertes ha venido desde la ex ministra de la Mujer, Antonia Orellana, quien ha planteado que el nuevo esquema terminaría beneficiando especialmente a las grandes empresas que actualmente deben costear directamente el beneficio. Además, ha cuestionado que los recursos provengan del seguro de cesantía, que se incorpore el copago y que la propuesta no considere a los jardines Junji, Integra y BTF. Una mirada que también está presente en el mundo sindical. Desde la Central Unitaria de Trabajadores advierten que el fortalecimiento del empleo femenino no debería financiarse a costa de los recursos destinados a proteger a los trabajadores frente al desempleo y cuestionan además la implementación gradual de la reforma. Escuchemos a Karen Palma, vicepresidenta de la Mujer y Equidad de Género de la CUT.
3: Cuando hoy día las mujeres tienen la tasa de desempleo de 10,5%, es imprescindible que el gobierno tome cartas en el asunto. Pero estas cartas no pueden ser a costa de cualquier medida. Y vemos con preocupación lo que pasa con el financiamiento. Ya se ha hecho costumbre por parte del gobierno financiar las políticas sociales a cargo de los trabajadores y trabajadoras. También queremos plantear con mucha agudeza al gobierno. Nos han dicho que hay una urgencia de empleo, cuestión que compartimos desde la central. Pero presentan un proyecto que es gradual. Hoy día el proyecto no debiera contemplar esa gradualidad y debiera dar una respuesta concreta a las mujeres del mundo del trabajo.
2: Pese a esas críticas, el proyecto también ha encontrado respaldo. Desde el mundo empresarial, la propuesta ha sido bien recibida porque no implica nuevos costos para los empleadores y contempla un periodo de adaptación gradual para las empresas. En tanto, el ministro o secretario general de la presidencia, José García Ruminota, aseguró que hay sectores de la oposición que han quedado conformes con la propuesta.
4: Esa laguna estaba dentro del programa de gobierno del presidente José Antonio Kast. Teníamos dificultades por el financiamiento. Todos sabemos de que no tenemos recursos fiscales para hacerlo y por lo tanto en el Ministerio del Trabajo con el ministro Tomás Arrau se encontró una fórmula que tanto en vastos sectores de la oposición como por supuesto nosotros en el gobierno y los parlamentarios oficialistas encontramos que ha sido una muy muy buena fórmula para poder terminar con estos 100 años de discriminación laboral hacia la mujer.
2: Por ahora el proyecto continúa su tramitación en la Comisión de Educación del Senado y los parlamentarios tendrán plazo hasta el lunes para presentar indicaciones.
5: Estábamos escuchando recién a Camila López. Vamos a saber ahora de la defensa del ex ministro Nicolás Grau, que adelantó que en la sala de la Cámara alegará que no se cumplen los requisitos formales para que la acusación constitucional en su contra sea considerada. Francisco Becerra.
6: Durante la madrugada del martes ingresó a la Cámara Baja la contestación del ex ministro Nicolás Grau a la acusación constitucional en su contra. Un documento de 160 páginas con los descargos que, después, ante la comisión parlamentaria que analiza la acción, expuso su abogado Patricio Zapata, quien adelantó que en la sala alegará que la acusación no cumple con los requisitos formales para ser considerada.
7: Los diputados acusadores no logran en el escrito el mínimo para que la Cámara en su conjunto pueda pronunciarse de manera correcta y apropiada. La conexión entre ciertos actos u omisiones y la infracción de normas constitucionales o legales. Castigar a alguien por violar una cuestión especulativa es injusto.
6: El diputado republicano Luis Sánchez, integrante de la comisión revisora, dijo quedar sorprendido por la exposición de la defensa.
8: Cuando en un instrumento que la misma ley establece como el informe de finanzas públicas no está contenida toda la información que debiese estar contenida ahí, presiones de gasto, por ejemplo, como el reajuste del sector público, el aumento de las cotizaciones previsionales, hay una falta de la ley. A mí me sorprende mucho que el abogado señor Zapata de cierta forma desconozca el contenido de la acusación cuando ahí mismo están señaladas las normas y de lo que se habla son infracciones a derecho.
6: Desde el anuncio de esta ofensiva contra Nicolás Grau, el viceministro Claudio Alvarado dijo esperar que no se desate una espiral de acusaciones constitucionales. Aún así, desde la oposición ya se piensa en una contraofensiva sobre el actual ministro de Hacienda, Jorge Quirós. Hablaron por separado el Frente Amplista Jorge Brito y el socialista Juan Santana.

0: La misma vara que juzga será juzgado. Y el ministro Quirós, en un año, tendrá que responder a este Congreso Nacional por qué sus proyecciones en relación al déficit fiscal, a los ingresos fiscales y también a la deuda pública no se han cumplido. En tan solo 3 meses han tenido que rectificar todo.
1: No vamos a validar ese argumento para poder acusar a ningún ministro de Hacienda en el futuro por la misma causal. Sin embargo, lo que hemos visto en la reunión que hemos sostenido con organizaciones de la educación y salud sí constituyen infracciones que eventualmente ha cometido el ministro de Hacienda y que son relevantes para los chilenos y chilenas.
2: La defensa de Nicolás Grau pidió a la Comisión Revisora que invite y escuche a los directores de presupuestos, al actual y a los anteriores, sobre el cálculo de las proyecciones. Lo mismo con otro ministro de Hacienda y, si es posible, que se invite también a Jorge Quirós. Si bien el titular de Hacienda apuntó a que asistiría solo si es que está obligado, deslizó un elemento que podría servirle a la defensa de Nicolás Grau.
3: Yo nunca me he pronunciado sobre ese tema del ministro Grau, porque el ministro de Hacienda ha buscado siempre estar por sobre ese tipo de acciones. Las proyecciones nunca son exactas en economía, eso es todo lo que puedo decir.
4: ¿Es uno de los argumentos de la defensa lo que usted acaba de decir, que las proyecciones pueden errar?
3: Bueno, si uno argumenta la defensa, así sea.
2: Con la contestación de la defensa ya en manos de las y los diputados, se espera que la acusación llegue a la sala de la Cámara la próxima semana, ya sin coincidir con la tramitación en el Senado de la mega reforma tributaria del Ejecutivo.
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8: Cohecho, falsificación de instrumento público, trata de personas. Los eventuales delitos detrás del ingreso irregular de menores haitianos entre 2023 y 2025. La Fiscalía inicia diligencias, habrá comisión investigadora en la Cámara.
9: Homicidio en Bajos de Mena, hay un hombre baleado ahí en Maipú, una mujer fue asesinada en medio de un robo.

0: Providencia otro asalto con dos adultos mayores maniatados en su casa.
1: Con suma urgencia comienza el trámite del registro de vándalos e incivilidades. Desde la DC proponen uno paralelo para los delitos económicos.
0: La Moneda busca votos entre los diputados para aprobar hoy su solicitud de endeudamiento público. Banco Central modera alerta por inflación y mantiene la tasa de interés en 4,5%.
1: El Senado despachó a ley el reajuste que eleva el salario mínimo hasta los 553.553 pesos, retroactivo desde mayo.
0: Licencias médicas en viaje o de vacaciones. Corte Suprema abre 56 cuadernos de remoción en la primera línea del Poder Judicial, entre ellos al cuestionado juez Daniel Urrutia.
1: Tras semanas de tensión con la ministra Marín, el presidente le pidió la renuncia a la subsecretaria de la Mujer, la RN Daniela Castro.
0: En el exterior, extenso interrogatorio a Rodríguez Zapatero, acusado de corrupción en España. El esperado acuerdo entre Irán y Estados Unidos se firmará este viernes en Suiza.
1: Y en el fútbol, Messi histórico. Con un hat-trick, la Pulga igualó a Klose como el mayor goleador de los mundiales. Mbappé al acecho. Hoy debutan Portugal, Inglaterra y Colombia, transmite Cooperativa Deportes.
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0: Primera mesa de reporteros, de reportera, la de las 7 de la mañana en este día miércoles 17 de junio, con 6 grados de temperatura en la capital. Mañana fresca, otoñal. Nada como para preocuparse, pero va a ser frío todo el día.
1: Nada para preocuparse. La garganta preocupa, Rodrigo.
0: ¿Qué le voy a hacer? Además, hay preemergencia ambiental.
1: Además.
0: La máxima 14, eso es lo que está previsto aquí en la región metropolitana. Alguna cosita el resto del país. La Serena, Coquimbo, nublado con 15 de máxima. El Valle del Elqui, 22. Rico. Espectacular. Paihuano, por ejemplo. Valparaíso, 12. Y el interior, 16 nomás, en Los Andes, en San Felipe.
1: Mira, bajito.
0: Valdivia, donde estuviste el fin de semana, 12 grados, ahí en la zona del calle. ¿Qué más? Temuco, 13 grados ahí tiene.
1: Temuco, 13 grados. Vamos a estar hablando esta mañana de el escándalo que se ha producido por esta denuncia de un eventual tráfico de personas por el ingreso de niños haitianos bajo el programa de reunificación familiar. Todo apunta primero a 2025, pero no solo a ese año. Mariano Reyes, ¿cómo estás? Buen día.
6: ¿Cómo estás, Verónica? Rodrigo, muy buenos días. Claro, no solamente apunta ese año, podría ser incluso desde varios años antes, y vamos a hablar hoy sobre los antecedentes que se conocen de estos vuelos con centenares de niños haitianos de los que hoy no se tiene ubicación en nuestro país. El ex director de Migraciones se ha defendido frente a varias críticas que han caído sobre él desde el mundo parlamentario. Por lo pronto se activa una comisión especial investigadora en la Cámara que va a analizar los vuelos con haitianos desde el 2014. En adelante. Ojo, que el presidente Kast sigue bien de cerca este tema. ¿Por qué? Lo vamos a estar comentando en breve.
1: Vamos a volver contigo, Mariano, en unos instantes para eso. Vamos a estar hablando también de precio de los medicamentos con la ex subsecretaria de Salud del segundo gobierno del presidente Piñera, directora ejecutiva del Centro de Políticas Públicas e Innovación en Salud de la Facultad de Gobierno de la Universidad de Desarrollo, Paula Daza. El precio de los medicamentos que nos preocupa permanentemente a muchos y particularmente.

0: particularmente a la gente que sufre enfermedades crónicas.
1: Me acordé de los reportes COVID con las blusas de la subsecretaria Daza, ¿te acuerdas?
0: Sí, eran lindas.
1: Y después vinieron las corbatas de Marcel.
0: Es cierto.
1: Ahora habría que mirar, ¿eh? Habría que mirar.
0: Y vamos a hablar de deportes también con Ernesto Contreras, que no usa corbata.
1: El que busca encuentra. No, Ernesto, no. Hoy día debuta Portugal, debuta Inglaterra con Croacia, partidazo. Debuta Colombia después de el Messi histórico de anoche en Kansas City.
0: Y queremos escucharlos también a ustedes en esta mesa de reporteros y reporteras. Estamos en el WhatsApp Cooperativa, el más 569-788-8807-70.
2: Vero, Rodrigo, buenos días. Estoy muy de acuerdo con el registro de vándalos de delitos de cuello y corbata. E incluso deberíamos ir más allá. Debería ser con efecto retroactivo. Al ser un registro, no habría problema porque no es aplicación de ley. Buenos días.
3: Buen día, Diario Cooperativo.
0: Hola, buen día.
3: Me parece excelente lo de la ley de vándalos con los de cuello y corbata. Han causado más daño que rayar una muralla que protestar. Esos se han robado medio Chile. Hay que ponerse a pensar nada más quiénes son los vándalos. Muy buena ley, los felicito.
0: Ya, eso es por
1: la iniciativa de la ADC, como claro. La tuya, la mía y dos más.
0: Claro, es lo que está proponiendo. No están considerados como vándalos quienes cometen delitos de cuello y corbata. Y ellos dicen, bueno, si a esta gente por rayar la muralla la van a penalizar, eventualmente le van a cobrar una multa, si es algo más grave, si detienen el tránsito, si lanzan bombas, molotov, hay una pena de por medio además, y van a quedar además en el registro, ¿no? Entonces dice, bueno, la gente que comete delitos de cuello y corbata y que es condenada por eso, debería también estar en un registro especial y perder algunos beneficios. Tema para ustedes ahí en el WhatsApp Cooperativa, el más 569-788-8807-70.
1: Felipe Cofré en las calles de Santiago, incluso en el subsuelo. ¿Qué tal, Felipe?
4: Sí, subimos a la superficie para tener mayor señal porque acompañamos al ministro Martín Arrau acá en la estación de metro Baquedano, en esta nueva estrategia de copamientos que se está realizando. Estoy un poquito cansado por la escalera. Por la estrategia de copamiento que se realiza en la línea del metro, con gran cantidad de personal de carabineros que está apostado en la línea 1 del metro. Estas estrategias de copamiento que se está realizando en distintos puntos también de la región metropolitana. Perdón, chiquillo, si me dan un minuto para tomar ahí, que venía corriendo de la...
0: entendemos.
1: Tome aire nomás, hay una agenda policial bien intensa, lamentablemente, digamos, con varios crímenes, y además a esta hora hay actividad del ministro Arrau con este nuevo copamiento policial en el metro, cuestión que se ha repetido estos días desde que él asumió ahí en el Ministerio de Seguridad. Ha sido vistoso también y público su presencia en este tipo de operativos que se han dado. Yo recuerdo el otro día uno en Independencia, otro me da la impresión de que en La Cisterna, o en la línea 2, y ahora en este tramo de la línea 1 que va desde Baquedano hasta el metro Los Héroes. Entendemos que el punto de prensa va a ser en República, y ahí Felipe, no sé si va a llegar corriendo porque va a tener que tomar más aire todavía. Ahora sí.
0: Va a subir la escalera seguramente a pie el ministro, igual que tú nomás,
4: Felipe. Oye, y el estado físico terrible, pido las disculpas.
1: Yo no te puedo decir nada.
4: Claro, que lance la primera piedra el que
0: está libre. Pero... No se puede.
4: Mira, les cuento que esta estrategia de copamiento es, claro, como tú dices, Rodrigo, parte acá en el metro Baquedano, en donde había gran cantidad de patrullas de carabineros que se acaban de retirar para posicionarse en distintos puntos del eje Alameda, que contempla, claro, este trayecto desde Baquedano hasta Los Héroes. Ya se había hecho en otras oportunidades, por ejemplo, el pasado día lunes en las cercanías del metro Ecuador por Toro Mazote, en ese lugar en donde está apostada la pequeña Caracas. Y ayer se había dado también un pequeño balance respecto de esas estrategias de copamiento. Fue a nivel nacional el pasado lunes y se lograron la detención de más de 1,000 personas que principalmente tenían órdenes de...

0: policial en las calles. Es lo que decía y le preguntábamos también al ministro antes de salir hacia el Metro República, en donde va a estar este punto de prensa. No se desviste un santo para vestir otro, es decir, si se sacan carabineros de las calles o de las poblaciones para realizar estas estrategias de copamiento masivo, dice el ministro que no, porque el personal territorial apostado en esos lugares finalmente no se ha movido, sino que los funcionarios policiales que están en este copamiento pertenecen a las prefecturas de radiopatrullas, que al menos acá en la región metropolitana existen dos, y esos funcionarios que pertenecen a estas prefecturas son los que están apostados al menos durante toda esta mañana en esta estrategia de copamiento de la línea 1 del metro. No sé si están las declaraciones del ministro que acabamos de mandar, porque hubo una especie de alocución hacia los carabineros y luego nosotros lo abordamos y le hicimos algunas preguntas. Lo escuchamos.
1: No, usted puede ver que la mayoría de ellos son de la comisaría de Radio Patrulla, que efectivamente en Santiago hay dos comisarías de Radio Patrulla dedicadas precisamente a reforzar ciertos servicios. Carabineros tienen servicios territoriales, como usted dice, que son las tenencias, las comisarías que están distribuidas en nuestro territorio, pero también hay unidades especializadas que tienen diferentes funciones, por ejemplo, esta COP, que es de orden público, Radio Patrulla, que refuerza tus servicios, así que tranquilidad en eso, que efectivamente son servicios que Carabineros, como digo, hace todos los días.
0: Claro, eso es lo que decía el ministro Arrau, luego de tomar un tren del metro desde Baquedano hacia República, como les decía, y también abajo saludó a algunos funcionarios del metro, también a carabineros que se encuentran apostados de punto fijo acá en este lugar. Vamos a pasar a revisar información policial de las últimas horas, que también es amplia. Partimos en la comuna de Providencia, donde la noche de ayer se registró un violento asalto a una pareja, un matrimonio de adultos mayores, un hombre de 91 años y una mujer de 84. Cinco delincuentes ingresan a su casa, la registran completa, los amarran a ellos y los apuntan, los amenazan con armas de fuego. No es la primera vez que les pasa incluso, esta es la segunda vez que sufren un asalto de estas características, y se está investigando si es que ambos asaltos tienen relación con la misma banda que perpetra este violento hecho ocurrido ayer. Vamos a escuchar precisamente el relato de las víctimas, que es bastante desgarrador.
2: Entraron cuatro fulanos o cinco. Eran cinco. Entraron enmascarados al dormitorio y le pusieron así un cuchillo a mi mujer en el cuello. Y mi mujer gritaba, y a mí otro me amarró la mano.
3: ¿Y a mí también?
2: Se llevaron bastante. La argolla de compromiso de los dos.
3: ¿De qué?
2: Me la arrancaron del dedo.
0: Claro, ahí estaba el relato de este hombre de 91 años que da cuenta de las amenazas que sufren, pedían joyas, incluso estos delincuentes se llevaron la argolla de matrimonio de estos adultos mayores. Otro hecho ocurre en la comuna de Maipú, en Pelarco con Zapallar, ahí una mujer de 64 años, nacionalidad venezolana, estaba realizando una actividad de baile entretenido, una actividad deportiva, una clase de zumba en las cercanías de su casa, y cuando se dirigía a su domicilio fue abordada por un solitario delincuente que le intentó quitar sus pertenencias. Al resistirse ella, recibe al menos tres puñaladas de este hombre, que finalmente huye de este lugar, incluso dejando las pertenencias de esta mujer botadas en ese lugar. Por la gravedad de las lesiones, esta mujer termina falleciendo. Y minutos después, hasta una comisaría, llega un menor de edad acompañado de su madre, manifestando haber sido el autor de este asalto y haber provocado la muerte de esta mujer de 64 años. El fiscal Luis Bacha, de la Fiscalía Metropolitana Occidente, entregó detalles.
4: En cuanto a la causa de muerte, sería producto de un ataque que sufrió con arma cortopunzante. Habría sido atacada esta persona con arma blanca por parte de un sujeto, por lo menos, que habría llegado a la unidad policial de carabineros del sector. Un sujeto acompañado de un familiar, y habría referido en este caso la persona, específicamente su madre, porque cuanto el sujeto sería un menor de edad, en este caso la madre habría referido de que este habría tenido alguna participación en este hecho.
0: Claro, y otro hecho que

0: Ocurre también en la región metropolitana, es un homicidio que se investiga en la comuna de Puente Alto, en el sector de Bajos de Mena, en donde un hombre que estaba al interior de su auto es baleado en la cabeza, pierde la vida camino hacia un centro asistencial. Se investiga que desde otro vehículo llegaron dos sujetos y le efectuaron disparos, en lo que se investiga como un posible ajuste de cuenta. Yo me voy al Metro República, voy a ir en auto, sí, así que voy a estar en mejores condiciones para el próximo despacho.
1: Perdón que me ría al final de una nota policial, pero imposible no hacerlo. Sí, claro, hay que evitar subir escaleras cuando uno va a ir al aire unos minutos después.
2: Gracias, Felipe. Retomamos en un ratito.
1: Chao, Felipe.
0: Chao, buen día.
1: Oye, y poniéndolo serio, muy grave, muy serio lo ocurrido tanto con esta señora asesinada ahí en la zona poniente de Santiago por no querer entregar sus cosas. El tipo la mata, la cuchilla, arranca y deja lo que se iba a robar ahí mismo, ¿no?
2: Imagínate, ella venía de zumba.
1: No, o sea, pensando en otra cosa, relajada.
2: Relajándose.
1: Y lo que le ocurrió a este matrimonio de adultos mayores, él más de 90 años, ella más de 80, maniatados, amarrados, le robaron hasta sus argollas de matrimonio, que deben haber tenido a estas alturas un valor más sentimental que económico.
2: Y ya le habían robado ya.
1: No, todo terrible lo que ha pasado esta noche en materia policial.
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2: Miremos lo que pasó en la última jornada en La Moneda, donde se

0: se acogió o tuvo eco, ¿no?, el informe de Contraloría respecto a un eventual tráfico de personas por el ingreso irregular de niños desde Haití. Después se supo que venía la alerta de la Subsecretaría de la Niñez y la Defensoría de la Niñez desde el 2023 a la fecha. O sea, ¿qué pasó entre medio? Se anuncian investigaciones en el Congreso. Además, se conoció por la tarde la salida de la subsecretaria de la Mujer, una cuestión que indignó en la interna a Renovación Nacional. Mariano Reyes, tú con la noticia.
1: Sí, el número de niños eventualmente involucrados en tráfico de personas, Rodrigo, Verónica, es todavía incierto. Por lo pronto se habla de al menos 200, pero lo que advierten en La Moneda es que esto podría ser mucho más profundo de lo que se sabe hasta ahora. ¿Por qué? Porque el preinforme de la Contraloría que se dio a conocer estudió solo entre enero y abril del año 2025, pero las autoridades de la Fiscalía han dicho que no se tiene certeza de cuándo fue el primer vuelo charter en esta materia y cuándo fue el último. Todo esto se da en el marco de un programa de reunificación familiar. Ese era el motivo por el cual se realizaron esta serie de vuelos charter que la Contraloría terminó fiscalizando y encontró ciertas irregularidades. Por ejemplo, no hay base de datos de quienes estaban sentados en ese avión. No se hizo un cruce para corroborar la dirección donde iban a llegar estos niños, niñas y adolescentes a nuestro país. Incluso se daba que un adulto representaba a una treintena de niños en todo este programa de reunificación. Por lo tanto, esto significa que, primero, no se tiene el paradero de estos niños, están inubicables actualmente, y segundo, tampoco se tiene la ubicación de aquellos adultos que recibieron a estos niños, niñas y adolescentes provenientes de Haití. En el Congreso se activaron una serie de acciones fiscalizadoras, una comisión especial investigadora, una citación al exdirector de Migraciones del gobierno anterior, Luis Eduardo Taller, a la Comisión de Gobierno Interior en la Cámara y a la Comisión de Derechos Humanos en el Senado. Taller también ha planteado una especie de defensa. Él ha dicho que durante su periodo también se hicieron denuncias a la fiscalía, por estas sospechas. Dice que también se frenó el programa de reunificación familiar proveniente desde Haití, justamente por las sospechas que estaba generando estos centenares de niños que estaban llegando a nuestro país. Eso mientras el gobierno del presidente Kast ayer tuvo una vocería. El subsecretario del Interior, Máximo Pavés, se le consultó qué responsabilidad cree que tiene el gobierno de la gestión anterior, y lo que ellos zanjaron es no polemizar con las ex autoridades. Habla Luis Eduardo Taller y el subsecretario del Interior, Máximo Pavés.
2: Nosotros en el Servicio Nacional de Migraciones hicimos el año 2023 una denuncia al Ministerio Público en contra de algunas líneas aéreas y agencias de viaje porque detectamos que había vuelos que venían con niños sin las condiciones del traslado adecuadas. Y adicionalmente, en agosto del 2025 le pusimos freno a las visas de reunificación familiar desde Haití.
3: Yo no quisiera calificar los esfuerzos del gobierno anterior porque esta situación se investigara. Nos parece que esto es de una gravedad tal que el gobierno no va a confrontar directamente las responsabilidades del gobierno anterior. La opinión pública podrá juzgar.
4: Ya, estaba ahí la voz de Luis Taller, el ex director de Migraciones durante el gobierno del presidente Boric, la voz también de Max Pavés, la que escuchábamos al final, el subsecretario que funge como vocero de gobierno. Respecto de lo de Luis Taller, cuesta entender que si él dice que hubo alertas y que él las planteó en el año 2023, en el año 2025 hayan entrado de todas maneras al menos estos 200 niños, niñas y adolescentes haitianos, acompañados por ¿cuánto? Una docena de personas, entiendo que es, no mucho más que eso, Mariano.
1: Sí, exactamente.
4: Cuesta entender que entre medio no se haya hecho nada, digo.
1: Claro, hay muchas dudas todavía de cómo se da finalmente esta situación. Contraloría ha detectado ciertas descoordinaciones entre el Servicio de Migraciones, la Subsecretaría de la Niñez, incluso la Policía de Investigaciones, porque no estamos hablando de 10 o 20 niños, estamos hablando de centenares, al menos 200. Y lo que dicen desde el gobierno, insistimos, es que esto es solo la punta del iceberg, que podría ser mucho más profundo y que podría tener una data de años antes. De hecho, este es un tema que lo ve bien de cerca el presidente José Antonio Kast. En La Moneda comentan que él, desde que era diputado, oficiaba en ese entonces al canciller Heraldo Muñoz por el masivo ingreso de haitianos al país, y es por eso también que el presidente decide involucrarse en este tema, tuiteando justamente la gravedad de este asunto el día lunes por la tarde-noche. Lo veía en su distrito el entonces diputado

0: Cast explican que le llamó mucho la atención en ese entonces que los comedores solidarios de Paine se llenaran repentinamente de migrantes haitianos. Por ende, la tesis que existe en Palacio es que esto va más allá del gobierno anterior y que hay una mafia, ¿no? Que podría haber una mafia detrás de toda esta situación que podría estar operando.
1: Eso, perdón, eso, solo un apunte ahí, Mariano, eso es parte de lo que también estuvo en la discusión pública. Algunos lo acusaron derechamente, pero no sé si después se logró probar. Durante el segundo gobierno de Michelle Bachelet con el canciller Heraldo Muñoz, en algún momento respondiendo a esto, porque habían acusaciones muy duras desde la derecha en ese momento de que poco menos que el Estado estaba detrás de este tipo de vuelos charter que parecen un poquito descontrolados, o parecían en ese momento un poquito descontrolados.
0: Exactamente, hay críticas ahí y bueno, el presidente Kast ha mencionado varias veces la situación humanitaria en Haití, ha tenido varias veces críticas a la gestión, sobre todo del gobierno de la expresidenta Michelle Bachelet. Sin ir más lejos, recordarán ustedes que cuando el presidente Kast entregaba sus motivos de por qué no apoyar a Michelle Bachelet en la Secretaría General de la ONU, él ponía sobre la mesa la gestión que tuvo la exmandataria respecto a Haití, tanto como comisionada de Derechos Humanos como expresidenta de la República de Chile.
1: Se hacía alusión a esos vuelos, precisamente.
0: Exactamente. La tesis que existe en Palacio es que esto va más allá del gobierno anterior, que hay una mafia detrás que podría estar operando, y eso explica en parte por qué la bancada de diputados republicanos ayer en la Cámara anunció una comisión investigadora, no que cubra el periodo del preinforme de la Contraloría, sino que extienda ese periodo de análisis desde el 2014 en adelante, coincidentemente con el periodo del ex gobierno de la presidenta Bachelet. Esa determinación de la bancada republicana generó una reacción crítica de la oposición, donde dicen, bueno, la fiscalía ya está investigando, hay que dejar que las instituciones avancen por su cuenta. Hablan el diputado republicano José Carlos Mesa y Raúl Soto, diputado presidente del PPD.
2: Conocer las responsabilidades, pero no solo las responsabilidades que puedan acontecer respecto del gobierno del presidente Gabriel Boric, sino que creemos que esto debiese extenderse hacia al menos los primeros ingresos masivos de inmigrantes irregulares en nuestro país a comienzos del año 2014.
3: Creo que no es bueno que cosas tan graves y que involucran en este caso a niños y niñas se lleven a la contienda política y por lo tanto lo responsable es dejar que esto siga el cauce institucional. Esto ya está en manos de la fiscalía.
0: Bueno, el gobierno anunció un cambio en el protocolo de ingreso al país para menores de edad. Ellos deberán ponerse a disposición de su padre o madre en el mismo control fronterizo por donde estén ingresando a Chile. Esto opera desde mayo de este año, es un mes atrás aproximadamente. Así también, solo podrán ingresar si se tiene la autorización de su padre, madre o una tercera persona que, a su vez, tenga autorización de los progenitores del menor de edad, justamente para evitar estas situaciones. Y hoy a las 9 de la mañana, el fiscal nacional va a recibir en la sede del Ministerio Público al director de Migraciones, Frank Sauerbaum, para ir afinando cuáles son los antecedentes que tiene el servicio que puedan finalmente aportar a esta investigación.
4: Voy a insistir en lo que planteábamos de antes. Sí, desde el año 2023 ya había información respecto de la llegada de vuelos charter con niños, niñas, adolescentes haitianos. Si en ese momento lo alertó, como dice que lo hizo el exdirector de Migraciones, Luis Taller, si hubo alertas, entiendo, de parlamentarios.
1: ¿Desde la Defensoría de la Niñez?
4: Si la Defensoría de la Niñez manejaba información, la Subsecretaría de la Niñez, entiendo que también la manejaba.
1: ¿Por qué continuó esto?
4: O sea, hay un problema entonces institucional, porque no se pudo detener una situación que termina estallando hoy, primero por este informe de Contraloría, particularmente sobre lo ocurrido en el año 2025, pero que comenzó mucho antes. O sea, hubo al menos 2 años en que pudo detenerse, se pudo enfrentar y no se hizo. Y no hablo de la responsabilidad exclusivamente política, sino de un problema institucional, de instituciones que no lograron resolver un problema que tenían frente a sus ojos.
1: Ahora, si hay delitos, posibles delitos, como decía ayer el fiscal Valencia aquí, esas son responsabilidades personales y hay que investigar si hay organizaciones detrás de esto, pero también funcionarios públicos involucrados. Y ahí se puede configurar el cohecho, la falsificación de instrumento público, incluso la trata de personas, que sería una cuestión muy, muy delicada. Hablamos de menores de edad. Gracias, Mariano.
0: Que tenga un buen día.
4: Chao, Mariano.
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3: Bueno, los partidos de hoy día, Inglaterra-Croacia, Uzbekistán-Colombia, antes va a jugar Portugal de Cristiano, el bicho, y su sexto mundial, igual que Messi, claro que Messi tiene más goles.
4: Vamos a estar hablando con Ernesto Contreras de aquello en unos minutitos.
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4: Y a esta hora queremos hablar del acceso a los medicamentos en nuestro país, que sigue siendo una de las principales fuentes de gasto para muchas familias chilenas. Según datos de la OCDE, cerca del 78% del gasto en medicamentos en Chile es financiado directamente por las personas, muy por encima del promedio en los países desarrollados. Queremos conversar sobre las propuestas para ampliar la cobertura en medicamentos, pero también de otros temas, con la doctora Paula Daza, ex subsecretaria de Salud, directora ejecutiva del Centro de Políticas Públicas e Innovación en Salud de la Facultad de Gobierno de la Universidad del Desarrollo e integrante del nuevo Consejo Consultivo del Ministerio de Salud. ¿Cómo está, doctora? Muy buenos días, bienvenida.
5: Muchas gracias, muy buenos días, Verónica, muy buenos días, Rodrigo, ¿cómo están ustedes?
3: Buen día, gusto saludarla, gracias por el contacto. Bueno. Oiga, ya llamó mucho la atención la columna que escribió el otro día respecto al valor de los medicamentos y en particular la propuesta de este plan universal de medicamentos ambulatorios, en particular digo por el costo que significa para los bolsillos de las familias chilenas financiar esos remedios. ¿En qué pie estamos? ¿Cuál es el diagnóstico?
5: A ver, lo primero es decir que el gasto de bolsillo en salud en nuestro país supera lo que la OECD, al menos, o la Organización Mundial de la Salud dice que una familia tiene que gastar. Y ahí, obviamente, los medicamentos son parte importante, más allá de las consultas, los exámenes, muchas de las otras cosas que los pacientes hoy día están financiando por parte de su bolsillo. Sabemos que un gasto excesivo en salud empobrece a la familia completa, ¿cierto? Una situación de emergencia. Es que hay un elemento que es muy importante, que son los medicamentos. Y hoy día sabemos que Chile tiene programas. Tenemos el GES, que efectivamente ha sido una buena política pública. El GES financia algunos de los medicamentos que para aquellas patologías que están en el GES, como sí, la hipertensión, la diabetes, claro, el cáncer, insuficiencia renal. Tenemos también la ley Ricarte Soto para medicamentos de alto costo. La atención primaria tiene lo que se llama el Fondo de Farmacias para Enfermedades Crónicas, que es el FOFAR. Sin embargo, todos estos programas no están articulados y eso hace que finalmente una persona vaya donde un doctor, ¿cierto?, en el sector privado, en algún lugar, puede incluso ir a la atención primaria, el medicamento en ese minuto no está en la farmacia, en la atención primaria, sí, y el paciente termina gastando. Entonces, ¿hacia dónde tenemos que avanzar? Primero que nada, tener modelos más integrados, que las personas no anden con un comprahuevo por aquí y por allá viendo cuándo se les financia y cuándo no. Y por lo tanto, creemos que este es un elemento que se tiene que tomar. Y antes de darte la propuesta, es decirte por qué. Porque sabemos que hoy día hay una buena adherencia a los tratamientos. Si una persona que tiene una hipertensión, que tiene una diabetes, que tiene cualquier enfermedad crónica, y se toma sus medicamentos, la posibilidad de que esa persona vaya a un servicio de urgencia, se complique, es menor. Y por lo tanto, finalmente, el gasto total para el país, es cierto, va a ser menor porque esa persona no va a estar hospitalizada y el bienestar de salud, obviamente, va a ser mucho mejor para la persona. O sea, es mucho mejor invertir en tratamientos preventivos de cuidado que finalmente el tratamiento en una hospitalización y lo que significa probablemente después en lo que significa rehabilitación. Doctora, es importante tenerlo en conciencia.
4: La propuesta es crear un fondo para financiar medicamentos ambulatorios prioritarios. ¿Cómo funcionaría? ¿Cuánto costaría una medida de ese tipo?
5: Bueno, hoy día...
4: ¿Y cómo se financia?
5: Claro, lo que nosotros planteamos, que hoy día existen fondos que se están destinando, pero están absolutamente disgregados. Lo que yo le digo, algo está en GES, algo está acá, algo está allá, y por lo tanto lo que nosotros planteamos es crear un fondo para aquellas enfermedades prioritarias que hoy día significan un gasto de bolsillo importante, que son muchas de estas enfermedades crónicas. ¿Cómo se financia? Hoy día se financian con fondos del Estado, efectivamente para las personas que están en el GES, ya sea a través de la modalidad FONASA o la modalidad libre elección. Y si esa persona, por ejemplo, va a una farmacia a comprar de esos medicamentos, que esos medicamentos estén subsidiados por este fondo de medicamentos. ¿Cómo se, hoy día sabemos que efectivamente estos son recursos estatales que se están, que tienen que invertirse? Porque acá uno dice, bueno, ¿de dónde sacó la plata? Estos son fondos internacionales. Nosotros calculamos que esto puede ser aproximadamente partir con un 0,5% del fondo que hoy día se gasta en salud. Pero si miramos el gasto total en salud, sí, efectivamente esto es menor. Y sin embargo, esto va a tener un impacto probablemente en las hospitalizaciones y en lo que hoy día está gastando el sistema de salud en su conjunto.
3: Para aterrizarlo, estamos hablando de los que no están cubiertos por el sistema público hoy día, por supuesto. Deme un ejemplo.
5: Por ejemplo, una persona que va al médico, una persona que tiene cualquier enfermedad, puede ser una hipertensión, las enfermedades más comunes. Ese medicamento hoy día, esa persona va a la atención primaria y se lo debieran entregar, no se lo entregan. O esa persona va en la modalidad libre elección a un médico particular y el médico le hace una receta. Esa receta que le hace, esa persona no lo puede retirar hoy día en la atención primaria. Entonces, ¿qué es lo que proponemos nosotros? Que esa persona efectivamente vaya a la farmacia A, B o C, ¿ya? Que tenga convenio, obviamente, porque esto tiene que haber un convenio. Es lo que pasa en el GES, un poco. Hoy día ocurre en el GES, ¿cierto? Entonces, esa persona va a la farmacia y le dice, bueno, estos son los medicamentos que están en este fondo que le puede financiar y que la mayoría de ellos van a ser genéricos, bioequivalentes o genéricos. Y por lo tanto, esa persona va a pagar un delta, es decir, el fondo pagaría un 20%, un 30%, ahí hay que ver de acuerdo a los recursos que tengamos, y el resto lo pagaría la persona. De esa manera se va disminuyendo ese gasto de bolsillo que hoy día están haciendo las familias. No le va a pagar el 100%, ¿sí?
4: ¿Y esto lo está planteando usted en el Consejo Consultivo del que forma parte ahí en el Ministerio de Salud? Recordemos, con varias otras ex autoridades del Ministerio, de distintas, con distintas miradas políticas incluso.
3: El Consejo Nacional de Salud.
5: Así, hoy día todavía recién, este Consejo recién se empezó, o sea, se hizo parte hace unas semanas atrás. Vamos a empezar a funcionar, la primera sesión es ahora en julio. Pero nosotros sí le hicimos llegar una propuesta, que de hecho la llamamos PUMA, que es Plan Universal de Medicamentos Ambulatorios, a la ex ministra Jimena Aguilera en su momento, cuando ella estaba de ministra. Nosotros le hicimos llegar, le mostramos los datos, hicimos un estudio profundo, cuánto costaba, cómo podemos ir avanzando, obviamente, en forma paulatina, cuánto disminuiría el gasto bolsillo, cuál sería el impacto de que las personas no se hospitalizaran. Tenemos un estudio serio y se lo hicimos llegar en su momento a la ex ministra Jimena Aguilera, pero desgraciadamente en ese minuto no lo tomaron en cuenta, y obviamente yo lo voy a plantear en el consejo que estoy, que creo que el gasto de bolsillo ambulatorio es un elemento que tenemos que ir avanzando, que todos los países tienen modelos que van avanzando en esta línea, porque sabemos que el gasto de bolsillo, especialmente Verónica, para las familias más vulnerables. Sí. Por otro lado, integrar, es lo que hoy día, por ejemplo, el GES en tanto FONASA como ISAPRE tiene este mecanismo. Entonces, ¿cómo nosotros no somos capaces? Ya tenemos una experiencia con el GES de muchos años. Sí. Bueno, tenemos que extenderlo y tenemos que ser mucho más dinámicos. Hoy día el GES se incorporan las canastas cada 3 años recién.
3: Ya, hay un músculo ahí que se puede explotar. ¿Qué le parece en este sentido la iniciativa del PDG, que fue parte de la negociación de la mega reforma con el gobierno en la Cámara para destrabar eso, de, no es la devolución, pero en la práctica recuperar el 19% del IVA que se le aplica también a los medicamentos? ¿Es una buena medida, a su juicio? Habría que ver qué medicamentos son todavía, pero...
5: Obvio, pero, yo no la he analizado en profundidad, pero en principio creo que son medidas que distorsionan finalmente el mercado.
3: ¿Pero no va en la misma línea de aliviarle el bolsillo a las personas?
5: Son obviamente va en la misma línea, todos en la línea que es aliviarle el bolsillo a las personas. Lo que nosotros estamos proponiendo es una forma y una metodología distinta que ya está validada en otros países. Esto es lo que yo le estoy proponiendo, no es nada nuevo en el mundo de la salud. Se han hecho

0: propuesta en este aspecto, y lo tenemos en Chile, como es el GES, ya tenemos una experiencia. Lo que nosotros no podemos intervenir del punto de vista del mercado es la innovación y la tecnología. No podemos evitar, cierto, que las personas, que la industria siga invirtiendo en tecnología e innovación, porque creo que es un elemento fundamental para que las personas puedan acceder a nuevos medicamentos. Entonces, creo que esto es una propuesta distinta. Sí es una cobertura y sí significa un subsidio para aquellas, especialmente las más vulnerables.
1: Ya, y ya que habla de subsidios, ¿se puede, con la restricción de recursos que hay en el Ministerio de Salud, se puede hacer más con menos, como decía el ministro de Hacienda hace unos días o una semana?
0: Yo planteo que nosotros podemos hacer mucho, entregar mucho mejor salud con los recursos que tenemos actualmente. Si uno mira el presupuesto de salud, cuánto ha ido aumentando en forma significativa, en forma exponencial en los últimos años en Chile, obviamente hoy día tenemos recursos que han ido avanzando en nuevas tecnologías, y eso es positivo, pero tenemos muchos recursos que no se están gastando de la manera más eficiente. Y una manera eficiente de gastar es invertir más en prevención y en promoción de la salud, para disminuir los gastos en lo que es más caro, que es la hospitalización. Por ejemplo, si yo invierto más en vacunas y vacuna al 90% de mi población, probablemente muchas de esas personas no van a terminar hospitalizadas en una UCI, donde los gastos son mucho más altos. Entonces, yo puedo ser mucho más, entre paréntesis, inteligente en la forma que gasto mis recursos, que hoy día son, que está haciendo el Estado, y las personas desde su bolsillo también, por supuesto.
1: Es la ex subsecretaria de Salud, directora ejecutiva del Centro de Políticas Públicas e Innovación en Salud de la Facultad de Gobierno de la Universidad del Desarrollo, integrante del Consejo Asesor del Ministerio de Salud, además, la doctora Paula Daza. Muchas gracias por conversar con nosotros, doctora, que tenga un buen día.
0: Muchas gracias y muy buen día para ustedes también.
2: Igual, hasta luego.
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3: Extraordinario Messi, ¿eh? ¿Qué quiere que le diga? Se pasó. Hoy día Ronaldo a la cancha. Colombia va a estar en la antena de Cooperativa. Ernesto Contreras, buen día.
4: Hola Rodrigo, Vero.
5: Hola Ernesto, ¿cómo están? Buen día.
4: ¿Cómo les va?
5: Aquí ¿tamaña? Mirando a Messi, que yo siempre que lo veo digo, pero si este cabrón solo camina en la cancha y ayer volaba.
3: No, lo dejaron solo. Nadie lo marcaba.
4: Bueno, hay que pegarle como le pegaba, Rodrigo.
3: Todo también.
4: Dejamos solo a cuántos jugadores chilenos y no hacen lo que hace Messi. Pues tiene su mérito. O sea, también podemos decir que el arquero Zidane, el hijo de Zizou, bastante discreto, siguiendo la tónica de los hijos de los grandes jugadores.
5: Manitos Jordi Kroos, de mantequilla. Flandas, ¿no?
4: Sí. Ediño, el hijo de Pelé, que también era arquero, se alejó lo más que pudo de la posición de su papá, pero así todo no pasó nada. Ayer, extraordinario Messi en el primer gol, pero se un error garrafal del arquero Zidane, manitos de mantequilla, como dice Rodrigo, y el tercero, un golazo, para mí.
3: Sí, bueno.
4: Golazo, se la pone en el palo derecho. Muy y bueno. Nada que hacer. Tremendo lo de Messi, que a punto de cumplir 39 años, marca 3 en su estreno ante Argelia, con todas las grandes dudas que habían sobre su momento futbolístico en Estados Unidos, jugando en el Inter de Miami, con poca competitividad, y también con los problemas físicos que tuvo antes del Mundial, que incluso lo marginaron de casi todos los amistosos, salvo el último, donde apareció y ya mostró que estaba en buena forma, pero había que verlo en la competencia. Discreto Argelia, muy discreto. Sí,
3: como que uno esperaba más, ¿no?
4: Sí. Pero a alguno ayer le bajaban la caña, pero bueno, España jugó un Cabo Verde y empató a cero.
3: Yo esperaba más de Senegal. Hay que también debutar. Tenía como un buen planteamiento, también. Buenos jugadores, pero Francia le pasó por arriba.
4: Le pasó por arriba, gran candidato Francia. Vamos a ver si Argentina, siempre es candidato a Argentina, vamos a verlo fuera de este grupo, porque está Austria, el próximo rival, ahí ya sube el listón. Ayer Austria le ganó a Jordania, y el otro es Jordania, o sea, es un grupo bien accesible, como ha sido la preparación de los argentinos, así que vamos a ver cómo responde con selecciones de mayor nivel, pero está comprobado que son tipos extraordinarios y que están compitiendo muy bien en este Mundial. Leo Messi iguala a Miroslav Klose, 16 goles, goleador histórico del Mundial, Vero, y le quedan por lo menos 2 partidos más, por lo menos 3, porque Argentina con lo de ayer prácticamente ya está en 16-2, aunque pase alguna catástrofe, y le quedan muchos partidos para marcar. Así que en este Mundial no solo tendremos la pelea por el título, seguramente entre Argentina, Francia y quien se meta ahí en la discusión, sino que la del goleador histórico del Mundial, porque ayer Kylian Mbappé marca también un doblete, también con un golazo de media distancia, y quedó con 14 goles. Quedó a 2 de Miroslav Klose y también a 2 de Messi, así que van a estar peleando palmo a palmo ambos jugadores por ser quizás goleador histórico del Mundial terminada esta cita planetaria.
5: Oye, Ernesto, Rodrigo estaba mirando un posteo de Fox Sports.
4: ¿Ya?
5: Que tuvo que publicar en medio de los partidos una explicación de por qué Lionel Messi no jugaba por Estados Unidos y sí por la selección de Argentina. Eso ya habla de lo poco que saben en Estados Unidos de fútbol, ¿no?
4: No puede
5: jugar por Estados Unidos esta noche, porque aunque es un jugador del Inter de Miami, su equipo nacional es Argentina y es ineligible para jugar por Estados Unidos. ¿Cómo tenés que salir a explicar algo así por la televisión?
4: Increíble.
3: De propósito, bueno, o sea, a mí me dice un destacado político, dirigente gremial de la plaza por interno, que no sea injusto con los hijos de, porque Giuliano Simeone, un gran jugador, por ejemplo, la Brujita Verón, también un gran jugador, y tienen padres también talentosos, digamos.
4: Pero hablamos de grandes estrellas mundiales.
3: Sí, bueno.
5: Grandes.
4: Sí. Claro, esa es la gracia del hijo de. Giuliano Simeone, que está en la selección.
3: Sí, no lo vi. O sea, es que tiene una banca argentina.
4: Sí.
3: Que la quisiera cualquiera.
4: Sí, pero el hijo de siempre el concepto con la gran estrella. Incluso el hijo de Franz Beckenbauer trató de jugar. Y el hermano mayor de Lucas Zidane, Enzo Zidane, también trató. Sí, y bueno, es muy fuerte también la carga. la carga del nombre. De repente le va mejor hasta como técnico que como jugadores. Oye, escuché a Leo Messi, que con una humildad que de verdad sorprende en un momento de máxima gloria, se acordó del gordo Ronaldo. Escuchemos a Messi.
6: No, la verdad que no, la verdad que es un honor obviamente estar ahí por lo que significa estar al lado de Klose, de lo que está, Ronaldo también ahí, pero creo que no significa nada, ¿no? Mbappé también que hizo hoy dos. Al final es estadística y nada más. Si bien es un orgullo poder competir con todo ello, no significa nada para mí. Ronaldo, de lo que yo vi, fue uno de los más grandes y no está primero. O sea que queda soberano una estadística.
3: Ya, sí. Bien, igual.
5: Sí,
3: es que de los nueve.
4: De acordarse de un brasileño, claro, hay que ser humilde.
3: De los nueve de la historia, Ronaldo debe ser el más. De lo que nosotros hemos visto, por lo menos, estamos de acuerdo con Messi.
4: 100% de acuerdo. Mira, y algunos decían que Messi pone un poquito de orden. Y yo estoy de acuerdo, que igual no hay que quitarle mérito a nadie, pero que esto lo liderara Klose por sobre Ronaldo, por sobre, bueno, Messi, tanto jugador, pone un poquito de justicia. Pero hizo 16 goles el alemán y con otro tipo de juego, un 9 más clásico. Pero veremos a cuánto llega Leo Messi y también a cuánto va a llegar Kylian Mbappé. Tamaña tiene presión para Cristiano,
3: pero
4: hoy día.
3: Es claro, pero Cristiano ya, igual que Messi, este sería el último. Mbappé le queda un par más, por lo menos.
4: 27 años, por lo menos le quedan dos, no creo.
3: O uno, por lo menos.
4: Uno en un gran nivel. Oye, escuchemos a Kylian Mbappé, a propósito, que me ha encantado algo del Mundial. Primero, he encontrado que ha estado muy bueno en lo general, muy buenos partidos, estadios llenos, buen ambiente, claro, con las cosas que ya hemos hablado, el tema político, pero el tema del cooling break.
3: Lo estético ha funcionado, digamos.
4: Lo estético y la cancha, netamente, ha funcionado. Y las grandes figuras han aparecido. Hemos hablado de Mbappé, doblete, hablamos de Haaland, marcó, hablamos de Messi, tres, vamos a ver qué pasa con Cristiano, pero han aparecido los grandes nombres del Mundial, y ayer fue Kylian Mbappé, el dictador, como le están diciendo, como le dicen ahora a Mbappé por su conflicto en el Real Madrid, marca dos, y bueno, se acerca esta discusión. Escuchemos a Kylian, que también va por su revancha en este Mundial.
7: No hay venganza. Si empiezo a jugar para todos los que me critican, creo que debería jugar hasta los 80 años. Juego para la historia de mi país, para que el equipo llegue a la final y gane el Mundial. El resto es parte de mi personaje y mi carrera.
5: Parte del personaje.
4: Hay la palabra de un Mbappé.
5: Uno cree que sí.
4: Y que está en un momento dulce de su vida y arrancó muy bien el Mundial, a pesar de todo lo que lo envolvió en su año en el Real Madrid.
3: Está enamorado.
4: Es un lujo verlo jugar. Está enamorado. No hay que culparlo.
3: No,
4: tenemos la suerte también de estar enamorados.
3: El amor es así.
4: No somos como Mbappé, bueno.
3: Pero el camino es misterioso.
4: Pero estamos contentos. Oye, ayer Austria le ganó a Jordania 3-1. Y hoy día, afírmense, porque hoy día viene muy bueno porque...
3: Vamos.
4: Te gustan nuestros afectos, va Cecilio Waterman, va César Giannis, lo que tenemos en el Mundial. Arrancamos a las 13 con dos conocidos, a uno que atendimos y otro que nos atendió. Portugal con el Congo. Veremos a quién le sirve mejor la preparación contra el equipo de Córdoba. Inglaterra-Croacia, 16 horas. Bueno. Transmite Cooperativa Deportes,
3: buen
4: anótelo.
3: Partidazo.
4: Los ingleses con Tuchel en la banca y con algunas dudas en la preparación y con crítica a la nómina. 19 horas. Gana Panamá. Ahí está Cecilio Waterman, ahí está César Giannis, Udeconce y Cobresal representados hoy día en el Mundial en Toronto, en Canadá. Y cerramos, transmite Cooperativa Deportes también, Uzbekistán contra Colombia, Ciudad de México.
3: Sí,
4: ahí
3: sí,
4: está.
3: Caribe.
4: Sí, sí, Caribe. Veremos cómo debuta el cuadro colombiano con James Rodríguez a la cabeza, buscando ser el segundo sudamericano en ganar en esta Copa del Mundo. Lo logró Argentina el día de ayer. Y con esto, queridos compañeros, cierra la primera fecha de este Mundial. Sacaremos primeras conclusiones, pero va a cerrar con el Uzbekistán-Colombia por la antena de Cooperativa Deportes, donde estamos viviendo el Mundial, también en nuestras redes sociales. Dos partidos, Croacia-Inglaterra y los colombianos con su estreno, querida Verónica Rodríguez.
3: Que le vaya bien a Colombia, ya. Ernesto, mucha suerte.
5: Que le vaya bien también a usted.
4: Abrazo a ustedes,
5: chao,
4: también.
5: Ernesto.
4: Nos vemos más rato. Chao, chao.
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2: Principales delitos detrás del ingreso irregular de menores haitianos entre los años 23 y 25. Cohecho, falsificación de instrumento público, trata de personas, incluso lo dijo el fiscal nacional. Habrá comisión investigadora en la Cámara.
3: Homicidio en Bajos de Mena, hay un hombre baleado. En Maipú, una mujer fue asesinada en medio de un robo, se negó a entregar sus cosas. En Providencia, otro asalto con dos adultos mayores maniatados en su casa.
2: Consumo urgencia, comienza el trámite del registro de vándalos e incivilidades en el Congreso. Desde la ADC proponen uno paralelo para los delitos de cuello y corbata.
3: La Moneda busca votos entre los diputados para aprobar hoy su solicitud de endeudamiento público. Banco Central modera alerta por inflación y mantiene la tasa de interés en 4,5%.
2: El Senado despachó a ley el reajuste que eleva el salario mínimo. Se va a llegar a los 553.553 pesos. Es retroactivo desde mayo.
3: Licencias médicas en viaje o de vacaciones. Corte Suprema abre 56 cuadernos de remoción en el Poder Judicial, entre ellos al cuestionado juez Daniel Urrutia.
2: Tras semanas de detención con la ministra Marín, el presidente le pidió la renuncia a la subsecretaria de la Mujer, la RN, Daniela Castro. Hay un nuevo nombramiento militante de ese mismo partido, pero hay molestia en esa tienda.
3: En el exterior, extenso interrogatorio a Rodríguez Zapatero, acusado de corrupción en España. El esperado acuerdo entre Irán y Estados Unidos se firmará este viernes en Suiza.
2: Y en el fútbol, Messi histórico, con un triplete de la pulga, ganó Argentina y Messi igualó a Klose como el mayor goleador de los mundiales. Mbappé ahí, al acecho, hizo dos. Hoy debutan Portugal, Inglaterra y también Colombia. Luis Díaz transmite Cooperativa Deportes.
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12: Cooperativa. 8, 9 minutos. 8, 9 minutos.
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15: ¿Cómo sonaba ese bajo en Epic de Faith No More? ¿Tienen una relación

0: particular Mike Patton y Billy Good, que vienen habitualmente con diversos proyectos, incluso a, no sé, a pasear, a cortarse el pelo en el persa.
1: ¿En serio? ¿En el persa?
0: Y ahora publicaron un mensaje un poquito misterioso, pero que debe algún tipo de intención, digamos. El símbolo de Faith No More en sus redes sociales.

0: Biobío, me sopla Ricardo Ángel, de más que tienen una gran relación con Chile, algo de culto también. No hay fecha confirmada, ni gira anunciada formalmente. Una señal mínima dice 2027 en sus redes sociales y en su sitio web, y eso fue más que suficiente. Faith No More tiene una larga historia con el público chileno. Su primer aterrizaje fue en el Festival de Viña en 1991. Sí. Y quedó como uno de los momentos más extraños y recordados del rock en televisión abierta.
1: Cuando Alberto Foguet vistió de escolar a Mike Patton.
0: La irreverencia sobre el escenario, el choque con el formato festivalero televisivo y un país que estaba además saliendo recién de la dictadura.
1: Y en la Teletón, ¿qué le dijo Don Corleone a Don Francisco?
0: Don Corleone le dijo, no te puedo creer.
1: Con un terno damasco.
0: ¿Y no lo bajaron ligerito? No, lo dejaron cantar. Volvieron en el 95 al Monsters of Rock, en el entonces Teatro Monumental, hoy Teatro Caupolicán. Ahí hubo que esperar hasta el 2009.
1: Ese episodio, mejor no acordarse porque escupos de por medio pasó a la historia.
0: Mal. Dos conciertos del 2009, uno en el Caupolicán, otro en el Bicentenario de la Florida. En el 2010 estuvieron en la Teletón, de lo que te acordabas tú, en el Estadio Nacional. 2011 en Maquinaria y su última presentación en Chile hasta ahora, 2015 en Santiago Gets Louder.
1: Ahí estuvo Gojira también. Paula Molina, ¿le gusta la Faith No More? Yo creo que sí.
2: ¿Qué Hola, tal? Paula. Sí, por supuesto. ¿Cómo están, Rodrigo, Verónica?
1: Buen día.
2: Para toda la audiencia, para todo el equipo. ¿Saben por dónde no puede dejar de pasar Faith No More en su gira?
0: ¿Por dónde?
2: Por Glasgow. Por Escocia. Porque yo creo que después de la fiesta que ha armado el ejército tartán, el ejército escocés en el Mundial de Fútbol, y Glasgow era un lugar donde Faith No More tocaba mucho y con mucho entusiasmo, y ya se sabe porque lo que ha mostrado la barra escocesa es que es muy animada, y en conciertos de Faith No More ni les digo. Les cuento esto porque acabo de leer que se acabó la cerveza en Boston, que es la ciudad donde están, que es la ciudad sede donde estaban jugando Escocia. Ven que, bueno, ustedes han seguido todos los partidos, le ganó Haití, que se acabó la cerveza. Y créanme, es muy difícil que se haya tenido. También se está portando muy bien con su remo, su cántico de
0: bonito
2: remo.
0: Me gustó.
2: Qué lindo que es, ¿no?
0: Los
2: no,
0: vi, además, me gustó.
2: Muy bueno, Verónica, además yo creo que
0: es el movimiento y el grito nomás.
2: Sí, es bonito, me ha gustado.
0: Sí.
2: Chica futbolera, es que el mundial como que atrapa igual, ¿o no?
0: Absolutamente, a mí me gusta lo de los japoneses que limpian todo después del partido.
2: ¿Qué te parece? ¿Qué te parece? Lo encuentro extraordinario, van con la bolsita.
0: Aprendamos.
2: Para limpiar, aprendamos, tanto para aprender. Viste, uno dice, no, si el mundial no está tan bueno, y después parte, pero así.
0: Está muy bien.
2: De cabeza al mundial con todas sus historias.
0: Paula Molina, ¿quién más miramos en el mundo además del mundial?
2: Ah, no se lo vamos a mirar el mundial. Vamos a tratar de ver qué hay en el famoso memorándum de entendimiento entre Irán y Estados Unidos que se podría firmar el viernes si todo va bien, y del que depende, bueno, entre otras cosas, el curso de la economía internacional y también el curso, por supuesto, de las economías locales, incluida la chilena. Así que vamos a ver eso. Vamos a ver qué pasó en la reunión del G7, donde Emmanuel Macron, mano en el bolsillo, era el anfitrión, pero el jefe, se notó, es todavía Donald Trump, el presidente norteamericano. Así que vamos a estar con esas historias, lo que pasó en España, donde finalmente José Luis Rodríguez Zapatero se convierte en el primer ex jefe de gobierno que declara ante la justicia, asegura inocencia. Esas y otras historias del mundo.
1: Qué gran versión esta de Easy y los Commodores. Qué original de Lionel Richie esta canción.
2: Oye, tengo una pregunta. Lionel Messi se llama Lionel Messi por Lionel Richie.
1: Oye, sí, buena pregunta. ¿Cómo?
0: Es que yo creo con I, Lionel, sí.
2: Sí, pues, pero Lionel también. Sí, pues, la pronunciación nomás la que
1: cambia. La que cambia.
2: Sería Lionel Messi. Bueno, no sé. Lo dejo ahí, como pregunta.
1: Bueno, ya, vamos a hablar hoy. Registro Nacional de Vándalos e Incivilidades. Los cuadernos de remoción que se abren por las licencias médicas en viaje en la Corte Suprema o en el Poder Judicial, y en la situación esta de los menores haitianos, tema bien delicado. Vamos a conversar con el defensor de la niñez, Anuar Quesille. Todo a la espera de la confirmación de esta gira, todo indica, de Faith No More.

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9: Cooperativa, 8, 20 minutos. 8, 20 minutos.
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12: Vamos con los registros de vándalos. Se inicia hoy día en la tarde la tramitación. Hay harta polémica, harto debate en torno a esto, básicamente por el efecto que puede tener, ¿no? Lo de la pérdida de beneficios sociales. Y en la DC dicen, bueno, si vamos a hacer esto, hagamos otro registro con los delincuentes de cuello y corbata. J.
8: Jorge Espinoza Cuello.
13: A las 5:30 de la tarde, la Comisión de Seguridad de la Cámara Baja espera la exposición del ministro Martín Arrau sobre el mensaje que crea un registro en el que van a quedar anotados durante 5 años quienes cometan ciertos delitos o faltas. De manera paralela, desde la bancada de la democracia,

0: Democracia Cristiana, el diputado Patricio Pinilla anunció el ingreso de otro proyecto para crear otro registro.
1: Que aquellos que han sido condenados por delitos económicos, lavado de activo, administración fraudulenta, fraude al fisco, malversación de caudales públicos, estafas, cohechos, colusión, todos quienes han sido condenados deberían ser parte también de un registro nacional de vándalos de cuello y corbata administrado también por el registro civil. ¿Y cuáles serían las penas? Que no puedan sacar licencia a conducir, que no puedan tener pasaporte, que no haya devolución del crédito fiscal, también que no puedan ser parte de directorio de empresas públicas, que no puedan tampoco participar en licitaciones, es decir, sanciones también de carácter económicas junto con las sanciones penales que merezcan sus conductas.
0: Consultado sobre esta propuesta adicional, el viceministro Claudio Alvarado apuntó que el gobierno, con este proyecto, pretende sancionar solo las conductas que molestan a la ciudadanía, no así los delitos de cuello y corbata.
2: Los delitos económicos ya están sancionados por los tribunales de justicia. Eso ya se trata de delincuentes más que de incivilidades.
3: Al igual que los que cometen homicidios de carabineros y fiscales, que también están consignados en el proyecto de vándalos. Entonces, ¿cuál es la diferencia con los delitos económicos?
2: Lo que nosotros queremos es que las cosas que incomodan, que molestan a la ciudadanía, ¿no es cierto?, tengan una sanción.
0: La propuesta del Ejecutivo de aplicar una sanción adicional solo a algunas conductas ya genera inquietud por una cierta desproporcionalidad, pues podrían caer en el mismo registro una persona que mata a un carabinero o una que organice una lotería sin autorización. Escuchamos a los diputados Jaime Baza del Frente Amplio, quien cuestionó la forma en que se pretende desincentivar actos vandálicos, y el republicano Benjamín Moreno, quien manifestó sus observaciones.
4: Asignar sanciones adicionales solo complica el diseño normativo y genera este sinsentido de que eventualmente hasta los vincos que organizan las juntas de vecinos puedan caer dentro de la incivilidad.
5: Para algo existe el Parlamento, si no, simplemente habría que recibir las mociones y despacharlas así como vienen. Y yo creo que nadie pretende ir a criminalizar a alguien que está haciendo un vinco, por lo tanto, creo que esa es una exageración. Es pasarse un poco de rosca respecto al espíritu de la misma ley.
0: El ministro de Seguridad, Martín Arrau, admitió que el proyecto busca aplicar sanciones adicionales o accesorias según sea el resultado de la deliberación política en el Congreso.
6: Lo que estamos haciendo es tomar delitos o incivilidades, cosas que están tipificadas en nuestra legislación, salvo el rayado, que es algo que se estaría agregando. Y efectivamente agregar una pena accesoria. Usted para hacer loterías necesita un permiso de la autoridad. Y lo que estamos buscando acá es precisamente que se cumpla la ley. Lotería es algo bastante diferente a estas actividades comunitarias que se realizan. Acá habrá que discutir el mérito de cada una de esas cosas.
0: Según dice el proyecto, solo para quienes cometan delitos más graves, como matar a un fiscal o un carabinero, tráfico de drogas, usurpación o retener un vehículo de transporte de pasajeros, está reservado el impedimento de acceder a la gratuidad universitaria o a la PGU. Los otros que caigan al mismo registro podrían ser sancionados adicionalmente con otras medidas, como perder el derecho al subsidio habitacional, a la tarifa rebajada en el transporte público o a entrar a espectáculos deportivos o a casinos de juego.
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8: Hola, Rodrigo, Verónica.
9: Hola.
8: De Niño.
9: Hola.
8: De acuerdo con lo que se planteó, que debería haber un registro para delitos de cuello y corbata, fichados para perder beneficios tributarios, no beneficios sociales, porque la gente con mayores recursos no postula los beneficios sociales, sino de beneficios tributarios. De empresas que estén relacionadas, de estar obligadas quizás a pagar más impuestos o algo así para compensar el daño social que generan.
10: Hola, Cooperativa. Hola, Federico por acá. Me parece muy buena la ley de vándalos para cuello y corbata, pero eso no va a ocurrir, no va a ocurrir. No han querido levantar el secreto bancario, irán a querer hacer un listado donde aparezcan los mismos vándalos que tienen cuentas espurias. Lamentablemente no va a ocurrir. Que tengan buen día.
11: Van por caminos separados, así que todo puede pasar. El fiscal nacional se mostraba ayer partidario de esta ampliación de la apertura o el levantamiento del secreto bancario en la conversación que tuvimos.
12: De hecho, fue él el primero que, una vez terminado el discurso del presidente Kast en las reacciones en Valparaíso con esto del registro de vándalo, esbozó esa posibilidad de los delitos económicos. El mismo fiscal Valencia.
11: De también una suerte de registro
12: en el fondo,
11: de vándalos para delitos de cuello y corbata.
12: Si vamos a hacer esto, ¿por qué no lo otro?
13: Sí. Yo creo que, perdón, el riesgo es que tú como que desplazas el foco de la justicia, como que en realidad no crees que las penas que existen en el sistema son suficientes, ¿no es cierto? O las faltas, o lo que hacen los juzgados de policía local.

0: entonces te mueves hacia como otros mecanismos, ¿no es cierto? Como registros, como avergonzar a la gente, no dejarla, qué sé yo, tener sacar licencia. Pero yo creo que el camino institucional es distinto. O sea, si no gustan las sanciones, no sé, hay que modificar el Código Penal, pero yo creo que ir como colgándole medidas accesorias va a terminar funcionando como unas condenas extras que se van sumando al sistema regular de la justicia. Yo creo que esa es como una pregunta abierta, ¿no?
1: Ahora, no tengo los registros ya existen, por ejemplo, sí, pues, claro, en el caso de los agresores sexuales claro, de menores, existen.
2: Claro. Y después no pueden aparecer manejando un transporte escolar.
1: Existe un registro en el caso de los padres o madres, pero son un número ínfimo, que no pagan pensión de alimentos. También existe un registro.
2: Son penas accesorias.
0: No, mi pregunta no es contra los registros, no, para nada. No, mi pregunta abierta es cómo podemos seguir inventando otras formas de castigar cuando pensamos que en el fondo la justicia no es suficiente.
2: Claro,
0: esa es la pregunta.
2: Cuando la sanción es la llamada a corregir el comportamiento. Ahora esto debiera ser más disuasivo. Eso es lo que uno lee, ¿no?
0: Entiende. Claro, o cambiar el código si no gustan las penas, no sé, pero yo creo que la justicia tiene como un camino, entonces también podemos seguir inventando otras formas de meter a otros, qué sé yo, por faltas, delitos, etcétera, pero las tenemos que discutir más institucionalmente, yo creo.
1: O a lo mejor es necesario. Vamos a otra cosa, la Corte Suprema determinó abrir 56 cuadernos de remoción para los funcionarios del Poder Judicial que salieron del país con licencias médicas, de vacaciones mientras estaban con licencia. Se espera que el lunes el máximo tribunal determine medidas disciplinarias. Por ahora, siguen todos trabajando. Cristian Aburto.
3: El Pleno de la Corte Suprema resolvió abrir cuadernos de remoción para un total de 56 trabajadores del primer escalafón del Poder Judicial, es decir, ministros, jueces, secretarios y fiscales judiciales que en los últimos 5 años hayan salido del país mientras contaban con licencias médicas. Este martes se determinaron 42 de estos casos y el lunes pasado otros 14, por lo que en total a 56 trabajadores se les iniciará un proceso investigativo formal con el fin de determinar si incurrieron en prácticas de mal comportamiento, lo que incluso podría culminar para algunos en una eventual destitución de sus funciones en el Poder Judicial. El total de los casos discutidos fue de 104. Para 48 de ellos se rechazó la opción de abrir un cuaderno de remoción por concluir que no se ameritaba, y para ello se consideraron situaciones de trabajadores que estando en el extranjero se enfermaron o también que llegando al país se constató que tenían COVID-19. La presidenta de la Corte Suprema, Gloria Ana Chevesich, fue quien comunicó la resolución del Pleno del Máximo Tribunal, por lo que explicó cuál es el proceso que enfrentarán estos trabajadores.
4: Se decretó abrir cuaderno de remoción en 42 causas. Se desestimó abrirlo en 13 casos y en 9 se produjo empate. Como éramos 16, 8 estábamos por abrir cuaderno de remoción y 8 por no abrirlo. Ahora lo que corresponde es notificar la resolución adoptada en el día de hoy. Acto seguido, se procede a la apertura del cuaderno de remoción. Pueden pedir alegatos y consecuencialmente escucharlos en la audiencia ordenada para dicho efecto.
3: Inicialmente la Corte de Apelaciones había determinado 2 años para considerar los casos, pero la Suprema amplió el plazo a 5, permitiendo que se revisaran los 64 casos que se discutieron este martes y para los cuales se abrió el cuaderno de remoción en 42. Uno de ellos es el juez Daniel Urrutia, quien había sido absuelto por la Corte de Apelaciones de Santiago tras un sumario administrativo por realizar viajes al extranjero con licencia médica. Sin embargo, a pesar de la resolución anterior, fue considerado de igual manera por la Corte Suprema. La diputada del Frente Amplio, Lorena Fries, afirmó que la práctica de salir del país con licencia médica tiene que ser sancionada. Su par republicano, Juan Irarrázaval, dijo que lo realizado por la Corte Suprema está bien encaminado para que se pueda recuperar la confianza en las instituciones.
5: Esta práctica abusiva a nivel nacional en los funcionarios públicos, sin duda que tiene que ser investigada y tiene que ser sancionada. Y ahora el Poder Judicial inicie sus procedimientos internos disciplinarios y abra cuadernos de remoción para esos jueces, me parece que está dentro de las potestades y de lo que debe hacer.
6: A mí me parece muy bien que la Corte esté ordenando la casa después de vivir su parte en la crisis institucional que hemos vivido como país. Es precisamente eso lo que hay que hacer, no solo para hacer justicia, sino también para recuperar la confianza en las instituciones.
3: Todo esto mientras se espera que el lunes existan novedades sobre la decisión de si esos trabajadores seguirán ejerciendo mientras sean investigados o si serán suspendidos. En una situación en la que si se acredita que hubo una falta grave al ejercicio de las funciones, podría terminar incluso en eventuales destituciones del Poder Judicial.
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7: 5 grados. 5 grados en Santiago.
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Boyacá, donde a las 13 horas la selección de Portugal con Cristiano Ronaldo a la cabeza, que va a jugar el sexto mundial de su carrera, igualando a Lionel Messi, hará su debut enfrentando a la República Democrática del Congo. Un duelo que se va a jugar a las 13 horas y que se va a disputar en la ciudad de Houston. Posteriormente, la acción de esta zona se va a trasladar a territorio mexicano, al histórico Estadio Azteca, donde a las 22 horas el combinado de Colombia con James Rodríguez y Luis Díaz a la cabeza iniciará su participación.

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1: Mesa de reporteros y reporteras, queremos a esta hora hablar del escándalo que se ha producido desde que ayer se conoció el ingreso irregular de menores haitianos a nuestro país.
2: Un informe de Contraloría, al menos un preinforme, lo que se conoce hasta ahora. También se sabe de alertas formales que salieron desde la Defensoría de la Niñez desde el año 2023, dando cuenta de que no se estaría cumpliendo con un protocolo que parece ser que tampoco están tan claro. Vamos a conversar con el director de la, o con el defensor de la niñez, Anuar Quisille, a esta hora, para tocar este tema. Todo bajo el paraguas, se supone, en lo que se denomina la reunificación familiar. ¿Cómo está, Anuar? Buen día.
3: Rodrigo, muy buenos días, Paula, Verónica, entiendo que están en estudio, muchas gracias por la invitación.
1: Muy buenos días, muchas gracias por responder nuestra llamada. Oiga, la Defensoría, ya decíamos, había enviado oficios mucho antes de que este caso explotara públicamente, entendemos que desde el año 2023,

0: ustedes tenían algo de información. ¿Qué fue lo que advirtieron? ¿Cómo alertaron de fallas en los protocolos de ingreso de niños migrantes a nuestro país?
1: Bueno, yo creo que esta preocupación o esta alerta que fue levantando la Defensoría de la Niñez, que además también incluso es previa a mi llegada. Yo asumí la Defensoría de la Niñez en noviembre del año 2023 y obedece a distintos temas, entre ellos la situación, ¿verdad?, que está, que aparece en el informe de la Contraloría, porque desde que se abrieron las fronteras después de la pandemia, empezamos precisamente a identificar desde la Defensoría una serie de problemáticas que afectaban los procedimientos de movilidad humana de niños, niñas y adolescentes. Entonces, por ejemplo, veíamos que había problemas para asegurar que los procesos de, por ejemplo, de reunificación familiar fueran seguros, fueran trazables, fueran medibles y compatibles con los derechos de los niños. Entonces veíamos problemas en controles serios que permitieran identificar a los niños, ¿verdad? Uh-huh. Los vínculos familiares, los adultos responsables, domicilio, seguimiento posterior. Y por eso mismo, en términos generales, empezamos, ¿verdad?, a alertar a las autoridades respecto de la necesidad de generar mecanismos que permitieran asegurar los derechos de niños, niñas y adolescentes en contextos de movilidad, pasaran o no por pasos habilitados, porque también se había levantado una alerta, ¿verdad?, en los otros complejos fronterizos terrestres, particularmente en Colchane y en Chacayuta. Uh-huh. Y ahí fue donde precisamente nosotros iniciamos, ¿verdad?, este levantamiento de alertas, que no solamente se quedó en el envío de oficios para efectos de avisar a la autoridad, sino que también implicó una serie de reuniones donde nosotros fuimos levantando los temas. ¿Para qué? Para recibir información fidedigna que nos permitiera, como Defensoría de la Niñez, tener información concreta donde eventualmente podíamos identificar comisiones de delitos para poder realizar las acciones pertinentes. Ya.
0: ¿Y a quiénes se ofició concretamente y cuál fue la respuesta que recibieron? ¿Hubo respuesta de fondo o acuso de recibo nomás?
1: A ver, yo diría que en general tuvimos un porcentaje de respuesta bastante bajo, ¿no? No tuvimos respuestas formales, o bien se manifestaron voluntades institucionales para avanzar en la elaboración de protocolos, en mecanismos de coordinación, en medidas de protección, pero más allá de eso vimos que, salvo la constitución de una mesa por parte de la Subsecretaría de la Niñez, no se generó una medida concreta que además nos permitiera contar con antecedentes serios que pudieran darnos la competencia para actuar. Yo solamente quiero detallar, hubo oficios, ¿verdad?, manifestando esta situación, ¿verdad?, a la Subsecretaría de la Niñez, al Servicio Nacional de Protección Especializada, no mejor niñez, al Servicio Nacional de Migraciones. Todos los oficios de los que estoy dando cuenta son públicos, ¿no? Están en nuestra página web, uno puede acceder ahí mismo en la página web. Al director de Derechos Humanos del Ministerio de Relaciones Exteriores, nuevamente también al Servicio Nacional de Migraciones a propósito de la implementación del registro biométrico para identificar niños en contexto de movilidad, a la Policía de Investigaciones de Chile y además también a otras autoridades, ¿verdad? Por ejemplo, el Congreso, porque nosotros identificamos otro problema importante. El problema no solamente se estaba dando con niños y niñas, incluidos aquellos, ¿verdad?, que llegaron estos charters, ¿verdad?, procedentes desde Haití, que estaban en problema de resguardo de sus derechos, sino que también identificamos situaciones de niños chilenos, ¿verdad? Y esto no está en el informe, y es un tema que levantó el senador Chaguán hace mucho tiempo, de niños chilenos que estaban saliendo de Chile, hijos de padre haitiano, pero con nacionalidad chilena, y que con el objetivo de poder llegar a Estados Unidos, ¿verdad?, morían en el tapón del Darién, en Panamá, en la frontera de Panamá con Colombia. Entonces, todos esos contextos que son movilidad humana, nosotros los hicimos haber incluido al Congreso en el caso del tema del Darién, y claro, no tuvimos mecanismos que permitieran precisamente generar la certeza de que existiera coordinación intersectorial, ni tampoco noticias de la eventual comisión de un delito que nos permitiera interponer las denuncias correspondientes. Yo ahí quiero ser bien claro, el año pasado se identificó, y no sé si ustedes lo han visto, que también ha salido este tema, que no es parte del informe propiamente tal, pero hay creo, de partida no tengo acceso al informe, que aún no es público, ¿no? Y esto es un preinforme. Pero el año pasado hubo una denuncia de una serie de familias haitianas, ¿no?, que le compraron a una agencia de viajes un paquete turístico, por decirlo de manera más coloquial, ¿no?, para venir a Chile, donde la agencia de viajes les garantizaba la residencia, o sea, entrar de forma regular a Chile, uh-huh, pero además también le garantizaba la visa humanitaria, en circunstancias que la visa humanitaria es un trámite que no tiene costo gratuito.

0: escrito, y esos vuelos no se concretaron y las familias fueron estafadas, familias desde Haití que pagaron desde $500 hasta $4,000, $5,000. Bueno, ahí nosotros tuvimos antecedentes concretos de la comisión de un delito e hicimos la denuncia correspondiente y pusimos los antecedentes ante el Ministerio Público.
1: Pero con los antecedentes que tenían desde 2003 para adelante, oficios de por medio de los que hemos estado conversando, ¿por qué se decidió no judicializar o no ir a fiscalía? No había una duda razonable de que algo mal o que algo ocurría.
0: Claro, para poder interponer una denuncia, uno lo que necesita no es una duda razonable, sino que antecedentes concretos que permitieran identificar la comisión de un delito. La reunificación familiar que se hizo formal, porque hay que recordar que estos niños entraron por un paso habilitado, con documentos que conforman las revisiones que realizaron la Policía de Investigaciones o la Dirección General de Aeronáutica Civil, eran regulares y no tenían ningún problema. Por lo tanto, la sola reunificación familiar no es un delito, sino que es un derecho que tienen los niños y niñas y adolescentes. A nosotros, los que nos llamó la atención, y por eso es que pusimos los antecedentes en conocimiento de las autoridades competentes, las que tienen que tomar las acciones, no la Defensoría de la Niñez, que no tenemos labores, no tenemos un rol ni investigativo, nuestro rol es simplemente de persuasión. Eso no dice la ley. La Defensoría de la Niñez ni siquiera se puede querellar por el delito de trata. No tenemos la competencia, tenemos la prohibición legal de hacerlo, pero sí nuestro rol es poner en conocimiento a las autoridades, pero la verdad de las cosas es que nuestra, la recepción de la Defensoría de la Niñez no tuvo mayor importancia y parece que ahora importa al mundo político lo que la Defensoría de la Niñez indica cuando ya esto explota y se da cuenta que efectivamente estamos frente a la comisión del delito. Nosotros teníamos indicios de que esta situación podría ser compleja y podría implicar vulneraciones.
1: En buena hora estamos hablando en todo caso del tema, digamos, y en buena hora hay preocupación y se tendrá que investigar qué pasó aquí, pero se podrían estar incumpliendo incluso compromisos internacionales. Entiendo que este programa de reunificación es asistido por la Organización Internacional para las Migraciones de la ONU. ¿Eso podría ser grave para el Estado de Chile, digo?
0: Bueno, sin lugar a duda, Rodrigo, ahí hay una serie de instrumentos internacionales que no solamente consagran derechos de niños y niñas en contexto de movilidad, sino que además reconocen procesos, ¿verdad?, que están validados por el derecho internacional, entre ellos la reunificación familiar. Y por eso mismo que nosotros desde la Defensoría de la Niñez, lo que sí estamos haciendo, ahora que ya conocemos, ¿verdad?, la eventual comisión de delitos, es evaluando todas las acciones, entre otras cosas, para poder interponer una denuncia contra el Estado de Chile. Y eso sí lo podemos hacer como Defensoría de la Niñez, ahora que tenemos los antecedentes, pero lamentablemente, y este es el punto que quiero hacer, tenemos los antecedentes después de 2 o 3 años, y a nadie le importó cuando nosotros estuvimos levantando antecedentes, levantando alertas, poniendo en conocimiento situaciones, ¿verdad?, donde las cosas creíamos que se estaban haciendo mal.
1: Perdón, pero cuando usted dice a nadie le importó, ¿quién es ese nadie? ¿Un subsecretario, un ministro, la moneda? ¿De quién estamos hablando?
0: Mira, Rodrigo, yo quiero ser bien claro ahí y quiero como responder esa pregunta en términos bien pragmáticos. Nosotros a propósito de las acciones de la Defensoría, no solamente me pude reunir con la Subsecretaría de la Niñez, ¿verdad?, sino que también me reuní, ¿verdad?, en el contexto de una mesa que nosotros pedimos que se armara, ¿verdad?, sobre niños, niñas y adolescentes en contexto de movilidad. Tuve reunión con el ministro de la Corte Suprema que estaba encargado de los asuntos de familia e infancia, el exministro Diego Simperti, donde le puse, ¿verdad?, la preocupación sobre la mesa para efectos de generar un protocolo que permitiera también conocer al Poder Judicial acerca de eventuales medidas de protección respecto de niños y niñas en general en contexto de movilidad. Tuve reuniones periódicas, ¿verdad?, una reunión particular con el general director de la Policía de Investigaciones, ¿verdad?, en la cual planteamos la necesidad de establecer puntos focales de coordinación permanente para abordar materias relacionadas con, entre otras cosas, con niñez en contexto de movilidad. Y también tuve la posibilidad incluso de estar en las zonas fronterizas, ¿verdad?, en los complejos fronterizos de Chacayuta, ¿verdad?, con reuniones con los fiscales regionales, ¿verdad?, con las autoridades de las ciudades fronterizas. Y lo otro tiene que ver precisamente con el tema más bien vinculado a los denominados oficios, que los oficios son el arma institucional que nosotros tenemos para efectos de poder dar cuenta de situaciones y levantar alerta, que por lo demás es el rol de la Defensoría, ¿no? Enviamos un oficio el año 2023 a la Subsecretaría de la Niñez, donde pedimos, ¿verdad?, y expusimos la insuficiencia estatal frente a la situación de respuesta de niñez en contexto de movilidad. Y desde la Defensoría de la Niñez pedimos que se conformara una mesa técnica para elaborar un protocolo de

0: regularización migratoria orientado expresamente a la protección integral de los niños y niñas. Bueno, ¿defensor? Ese oficio se responde, se acoge y se forma la mesa, pero ya en el mes de mayo, esto fue en febrero, mandamos otro oficio manifestando nuestra preocupación porque estábamos preocupados porque esta mesa no avanzaba, no tuvimos respuesta. Luego oficiamos nuevamente al director de Derechos Humanos del Ministerio de Relaciones Exteriores dando cuenta de situaciones complejas y casos particulares de niños y niñas haitianos, ¿verdad? No necesariamente con el charter, pero son casos muy análogos. No tuvimos respuestas. El 2024 ya oficiamos nuevamente a la a la Subsecretaría de la Niñez sobre los temas vinculados al enrolamiento para poder identificar claramente a cada niño y niña que entrara a Chile. No tuvimos respuesta.
1: Disculpe que lo interrumpa. Muy buenos días, le saluda Paula Molina. Pero usted está ahí entregando una lista de oficios sin respuesta. Solo para aclarar, usted dice que tenía antecedentes antes del 2023 desde la Defensoría de la Niñez, antes de que usted llegue hay algunos antecedentes. El exdirector de Migraciones, Luis Taller, dice que el 2023 le entregó al Ministerio Público antecedentes sobre estos vuelos, agencias, aerolíneas que eventualmente podrían estar vinculados a algún tipo de red ilícita. Según la diputada Sandón, en abril del 2025 oficia la PDI para apuntar a estas denuncias sobre ingresos frecuentes de menores extranjeros. Lo que le quiero preguntar, de todos estos hechos, queda claro que aquí oficios existieron y alertas surgieron desde distintas instituciones, pero en lo que se refiere al Ministerio Público, a estos antecedentes que se entregan desde Migraciones, que dice Luis Taller, el 2023. ¿La Defensoría de la Niñez tuvo conocimiento de eso? Porque ahí ya habrían estado los antecedentes de la Fiscalía.
0: No tuvimos conocimiento acerca de alguna denuncia expuesta. Efectivamente, el exdirector de Migraciones indica que se interpuso una denuncia, lo que me parece acertado, lo que me parece correcto y era lo que tenía que hacer. Pero a la Defensoría de la Niñez no llegaron antecedentes que dieran cuenta, entre otras cosas, de comisiones de delitos. Nuestro tema y lo que nos preocupaba, independiente de la situación particular de estos charters que llegaron con niños y niñas haitianos, ¿verdad?, era en general que la situación de la regularización migratoria, de la identificación de los procesos de reunificación familiar y de la protección integral de los niños y niñas adolescentes podía estar en riesgo, precisamente por estos problemas.
1: Ya, lo entiendo, pero precisamente... Sí, mi pregunta es, si el Ministerio Público, como dice Luis Taller, tenía los antecedentes el 2023, ¿no eventualmente la Fiscalía, dentro del marco de las diligencias que podría haber iniciado, que la verdad yo no sé si se iniciaron, podría haberles oficiado a ustedes, podría haber requerido antecedentes a ustedes?
0: A ver, evidentemente el Ministerio Público es autónomo de la forma en que lleva las investigaciones, por lo demás es el organismo encargado, ¿verdad?, de realizar los procesos investigativos frente a denuncias que revistan la calidad de delitos. Nosotros somos un organismo que no tiene la facultad de poder iniciar de oficio ningún tema de indagaciones que corresponden a otros organismos, pero efectivamente yo creo que acá, y es parte de lo que falta, y lo que nosotros dimos cuenta en cada una de las alertas que levantamos, es que habían fallas de coordinación interinstitucional. Lo que yo espero, por ejemplo, ahora, es que cuando el informe de la Contraloría, porque estamos hablando de que esto se destapa por un preinforme, donde faltan aún que los organismos sindicados hagan su descargo y posteriormente la Contraloría elabore un informe, ¿verdad?, es que ese informe sea puesto en conocimiento de la Defensoría para que en la eventualidad de existir delitos que nos otorguen competencias para actuar administrativa o judicialmente, nosotros podamos hacerlo. Entonces, respondiendo a tu pregunta, yo creo que si hubiésemos tenido conocimiento de esta denuncia o de la investigación que se estaba realizando, claramente podríamos haber generado acciones para que, lo mínimo, para que las instituciones conversen, porque cada uno hizo cosas, pero desde sus distintas miradas. Por eso mismo, la petición que hacía la Defensoría era que se conformara una instancia de relacionamiento donde al menos, independiente de los oficios, las instituciones que tenían cosas que hacer se miraran a la cara y se pudieran coordinar aquellos esfuerzos que fueron innecesarios en ese tiempo. Mira, que solo Paula, quiero graficarlo con un ejemplo. No sé si se acuerdan que el año pasado llegó un grupo de familias provenientes de Gaza con cerca de 36 niños, niñas y adolescentes palestinos, ¿no? Y que llegaron en calidad de refugiados. Cuando a nosotros se nos acercó la comunidad palestina de Chile para pedirnos ayuda en la coordinación de ese proceso de refugio. Nosotros, desde la Defensoría de la Niñez, trabajamos con la Subsecretaría del Interior de ese entonces, ¿verdad? Sí. Para efectos de coordinar este procedimiento de refugio de cada uno de estos niños y niñas adolescentes, asegurando

0: a distintas prestaciones sociales. Y ese proceso de refugio, como tenemos la información, le podemos dar seguimiento. Y yo te puedo decir a ciencia cierta, respecto de los 34 niños palestinos, dónde están, en qué comuna, dónde viven, si están yendo al colegio, cómo le ha ido con las clases de español, si tienen alguna medida de protección. Eso es un proceso ordenado. Eso es lo que estábamos pidiendo, pero para eso necesitamos tener la información.
1: Ok. Es el defensor de la niñez, Anouar Quecille, sobre este caso del ingreso irregular de niños haitianos a nuestro país. Hay más de 200, hay un número importante de ellos que no se sabe dónde están. Director, defensor, muchas gracias por conversar con nosotros. Que tenga un buen día, una buena jornada.
0: Muchas gracias a ustedes.
2: Hasta luego. El viernes en Suiza, todo indica, Paula Molina, ¿no?
3: Así es, Suiza se firmaría este memorándum de entendimiento entre Irán y Estados Unidos. Nos vamos a las noticias internacionales. Lo acaba de obtener la agencia de noticias CNN, el canal de noticias norteamericano, y de acuerdo a ese borrador, contempla el alto del fuego inmediato y permanente, reapertura gradual del estrecho de Hormuz y 60 días para negociar un acuerdo definitivo. Pero quizás lo más importante es que permitiría a Irán, al régimen iraní, movilizar al menos 300 mil millones de dólares, una cifra absolutamente extraordinaria, lo que de alguna manera va confirmando que el régimen iraní resulta fortalecido en medio de este proceso, esta guerra que se inicia con los ataques de Estados Unidos y de Israel sobre Irán, Estados Unidos e Israel con objetivos distintos, tan distintos que la posibilidad de que se firme este acuerdo en viernes depende de que Israel también sea parte de alguna manera de este acuerdo, porque Irán considera que es importante que se detengan los ataques sobre el Líbano que apuntan a Hezbollah. De hecho, ayer el presidente de Estados Unidos, Donald Trump, apunta a Israel diciendo más o menos literalmente que no es necesario bombardear un edificio entero si lo que se busca es una persona a un departamento. Apunta un poco a la población civil que está siendo afectada en estos ataques de Israel sobre el Líbano. Así que queda allí ya parte de este memorándum y queda claro que Irán se enriquecería con fondos que estaban inmóviles hasta ahora debido a las sanciones que se han extendido hace muchísimos años en su contra.
1: Con Paula Molina miramos cada día lo que ocurre en el mundo. Paula, gracias, que tengas buen día.
3: Muchísimas gracias, buenas jornadas y los espero en lo que queda del día.
2: Chao. Chao.
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5: Cooperativa, 8, 58 minutos. 8, 58 minutos.
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7: Cohecho, falsificación de instrumento público, trata de personas, los eventuales delitos tras el ingreso irregular de menores haitianos entre 2023 y 2025. La Fiscalía inicia diligencias, habrá comisión investigadora de la Cámara. Conversamos con el defensor de la niñez, Anuar Quesille.
8: Todos esos contextos que son movilidad humana, nosotros los hicimos haber incluido al Congreso. No tuvimos mecanismos que permitieran precisamente generar la certeza de que existiera coordinación intersectorial, ni tampoco noticias de la eventual comisión de un delito. Lo que sí estamos haciendo, ahora que ya conocemos, ¿verdad?, la eventual comisión de delitos, es evaluando todas las acciones, entre otras cosas, para poder interponer una denuncia contra el Estado de Chile. Pero lamentablemente tenemos los antecedentes después de 2 o 3 años. A nadie le importó cuando nosotros estuvimos levantando alertas, poniendo en conocimiento situaciones donde las cosas creíamos que se estaban haciendo mal.
9: Un homicidio en Bajos de Mena, Puente Alto. Hay un hombre baleado allí anoche en Maipú. Una mujer fue asesinada en medio de un supuesto robo. Hay un detenido en ese caso. En Providencia, otro asalto con 2 adultos mayores maniatados en su casa.
7: Con suma urgencia comienza el trámite del registro de vándalos e incivilidades. Desde la DC proponen uno paralelo para los...
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11: La hora exacta en Teleangol
12: son las 9:00.

0: a deportes.
1: Siempre un caballero, Hans Marwitz. El saludo va en esta jornada particularmente para su familia, todos los que estaban cerca de él y lo querían.
0: Así que, como recordábamos estos días, Abraham Santibáñez, también fallecido. Hoy, este diario de cooperativa en homenaje al gringo Hans Marwitz.
1: Nos vamos, y está Cecilia Roberti lista para tomarse el primer café. Que estén bien.
0: Chao, chao.
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2: Cooperativa, 9:02. 9:02.
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6: La hora exacta en Teleangol son las 9 y 8 minutos. 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

0: Hola, ¿qué tal? ¿Cómo están? Muy buenos días. Sean todas bienvenidas, bienvenidos a un nuevo efecto matinal a través de las múltiples plataformas de Teleangol Radio y Televisión. Estamos comenzando una nueva jornada, estamos comenzando un nuevo capítulo de nuestro matinal a través de este medio que ya muchas y muchos de ustedes eligen cada jornada para acompañarse, para informarse. Vamos a estar hasta las 13 horas, 1 de la tarde, acompañándoles, dándoles en el gusto. No se olviden que tenemos también nuestro WhatsApp donde pueden interactuar con nosotros en cada jornada.
1: Escríbenos o envía tu audio al WhatsApp. +56 45 274 6244. +56 45 274 6244.
0: Claro que sí, ese es

Directo Matinal. Saludando a todas y a todos quienes nos acompañan, lógicamente, en este día miércoles 17 de junio del 2026. Miércoles 17 ya. El tiempo pasa, nos vamos poniendo viejos. Y caramba, cómo pasa el tiempo de rápido. Estamos cumpliendo hoy, fíjese usted, nuestro capítulo 664. 664 capítulos ya llevamos en el cuerpo. Y queremos invitarlas a todas y a todos a que se hagan compañía a ustedes, nos hagan compañía a nosotros, nosotros los acompañemos a ustedes y hagamos más entretenida y amena esta jornada. Sus peticiones musicales, sus noticias, sus comentarios, sus audios, sus preguntas, sus apuntes, sus aportes, sus críticas constructivas, todo eso lo pueden hacer a través de nuestro WhatsApp, el más 56 45 274 6244. Aquí comienza un nuevo efecto matinal por Teleangol Radio y Televisión. Mi nombre es Germán Pereda y siempre es un placer estar frente a este micrófono y estas cámaras por las múltiples plataformas de Teleangol Radio y Televisión.

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1: 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Así nos vamos acompañando, así continuamos en

esta jornada de nuestro efecto matinal por las múltiples plataformas de Telangol Radio y Televisión. ¿Qué me dice por acá, Eduardito? ¿Cómo está usted, señor? Muy buenos días. Buenos días, Germán. Hoy no está tan helado como ayer. ¿Dice usted? Sí, parece que sí, porque de hecho no había tanto automóvil con escarcha hoy por la mañana. Saludos, Eduardito, gracias por estar ahí. Gonzalito, desaparecido, señor, ¿cómo está usted? Ya nos saluda cada vez menos, ¿ah? ¿Eh? No, sí se está justificando acá. Dice que ha estado con mucho trabajo desde muy temprano, pero que nos escucha cada vez que puede. Sí, Gonzalito, lo sabemos. Sabemos que usted es un fiel teleauditor. ¿Y usted desde dónde nos ve, desde dónde nos escucha? ¿Nos puede hacer saber desde dónde nos ve, desde dónde nos escucha? A través de nuestro WhatsApp, el más 5645-274-6244. Ahí usted nos puede decir si nos escucha o nos ve desde algún sector rural, desde alguna ciudad en específico, porque sabemos que hay gente que nos ve a través de Mundo Televisión, a través de Zapping TV, algunos nos ven a través de sus portadores de televisión IP. Hace un tiempo atrás, me acuerdo que el Mauro, aprovecho de mandarle un saludo al Mauro, que nos escucha cada vez que puede, me decía que había una página web también que nos llevaba. No recuerdo cuál era esa página. Si es que estás por ahí, Mauro, refréscame la memoria. Ayúdame a recordar cuál era esa página también que llevaba también nuestra señal. Estamos en el Twitch cada vez que estamos en vivo, como ahora, por ejemplo, estamos en vivo y estamos a través del Twitch. Estamos cuando hay entrevistas, cuando hay conversaciones, cuando tenemos programación sin música, sin copyright. Nosotros estamos también ahí en YouTube y estamos en Facebook. www.telangol.cl y muchas plataformas más en las que cada día nos hacemos compañía mutuamente. Vamos a la música, llegan los sonidos nacionales. Es Jepe que nos trae esta canción que se llama Bacán, tu casa.

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0: Son las 9 de la mañana con 44 minutos. 9 con 44. Llega el momento de revisar las informaciones a través de nuestro efecto matinal. 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

0: Parece mentira, pero es verdad. Detienen a una hija de mujer que fue asesinada, donde ella habría pagado a un compañero de liceo para que matara a su madre. Tres adolescentes fueron detenidos por el homicidio de Carmen Barrera Rantul, de 53 años, cuyo cuerpo fue encontrado el domingo pasado con heridas cortopunzantes en su domicilio. Esto ocurrió en la comuna de Loncoche. Los menores, todos de 17 años, corresponden, de acuerdo a la información, a que una de ellas es la hija de la víctima, la pareja de esta y un compañero de liceo. La adolescente habría reunido dinero con su pololo para pagar a un compañero y con el objeto de que asesinara a su madre. Posteriormente, al conocerse el homicidio de la mujer, los adolescentes se entregaron ante la fiscal local del Ministerio Público de la comuna y que manifestaron ser partícipes y autores de este crimen. A su vez, las indagaciones quedan a cargo de la Policía de Investigaciones. Los adolescentes fueron presentados durante la jornada de hoy ante el Juzgado de Garantía de Loncoche, esto para su audiencia de control de legalidad de detención.
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0: Detienen a una concejala de Lumaco por presunto robo en un mall en Coquimbo. Esto producto de un encuentro nacional que se llevó a cabo en esta ciudad. Fue detenida la tarde de ayer en el mall Vivo Coquimbo, luego de ser sorprendida por guardias de seguridad tras un presunto hurto en dos locales comerciales de ese mencionado recinto. De acuerdo con la información entregada por la propia policía, el procedimiento se originó luego de que personal de seguridad del centro comercial retuviera a esta mujer acusada de sustraer diversas especies desde las tiendas Ripley y Sunglass. Tras revisar las cámaras de seguridad y las actas respectivas, la mujer fue trasladada hasta una unidad policial. Posteriormente se estableció que la detenida corresponde a Yanela Mabel Flores Cárdenas, de 43 años, concejala de la comuna de Lumaco, quien se encontraba en Coquimbo para participar del Encuentro Nacional de Concejales 2026.

0: 6, actividad que se desarrolla en la municipalidad de Coquimbo. Según los antecedentes preliminares, la autoridad comunal habría sustraído 3 prendas de vestir desde la tienda Ripley y un par de lentes de sol desde la tienda Sunglass. El avalúo de las especies alcanza los 327.870 pesos, de los cuales 149.970 pesos corresponden a prendas de vestir y 177.900 a los lentes de sol. De acuerdo con la información policial, la concejala no mantiene antecedentes penales anteriores.
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0: Recuerda que tú puedes compartir con nosotros tus noticias a través de nuestro WhatsApp, el más 56452746244. Alcaldes plantearon al ministro de Seguridad Pública la necesidad de finalizar con la estigmatización de nuestro territorio, donde se le denomina a la provincia de Malleco como la zona roja. Es una situación que no solo vemos en las autoridades, sino que en los medios nacionales. Cada vez que llegan a informar acá, cuando vienen de la capital, hablan de la zona roja. Hablan en términos generales de un concepto que nació hace algunos años atrás y se instaló en el relato de los medios de comunicación y en las autoridades. En esta oportunidad se habló de la necesidad de desinstalar este concepto que estigmatiza a la provincia de Malleco, donde se le denomina zona roja. Así fue planteado por alcaldes de las comunas de nuestro territorio al ministro de Seguridad Pública, Martín Arrau, en una reunión que sostuvieron en el Teatro Municipal de Collipulli. Ahí se reunieron los delegados presidenciales regionales y de Malleco y Cautín. Estuvo también Víctor Manoli presente en esa reunión, estuvo Francisco Lubesich, respectivamente, también el Seremi de Seguridad Pública, Luis Calderón, con los alcaldes de Collipulli, Manuel Macaya, de Los Sauces, Víctor Hugo González, de Lumaco, Richard Leonelli, de Renaico, Claudio Musre, Traiguén, Luis Álvarez, Victoria, Javier Jaramillo y Curacautín, Hugo Vidal, más representantes de otros jefes comunales de nuestra provincia. Ahí se habló sobre la estigmatización como un tema importante a poner sobre la mesa cuando se habla de Malleco como la zona roja, con violencia, con delincuencia, y que existen medios de comunicación, especialmente digitales, que no contribuyen a dar a conocer los avances logrados por controlar estos delitos. Se ejemplificó con la reciente muerte de un carabinero en un sector rural de Victoria, cuando inmediatamente se generó la idea de un atentado y había sido un lamentable suicidio. Se agregó que existe cierta desazón en los alcaldes por cómo se proyecta la imagen de la provincia, y si bien se entiende que algunos delitos han ganado terreno en determinadas zonas, es negativo estigmatizar todo Malleco como una zona violenta y delictual. Hay cierta unanimidad en los alcaldes de que este elemento provoca una afectación en lo que se refiere a la inversión, en la generación de nuevas iniciativas de inversión, en el impacto de los costos de la inversión pública, que para el lado de nosotros ha sido muy complejo. Hoy ejecutar una obra de mejoramiento de camino, de pavimento o de asfalto en Malleco probablemente debe tener un 30 o 40% más de costo que hacerlo en otras zonas del país u otras zonas cercanas de la propia región. Quieren y solicitan una Araucanía más segura. Hablan también de la importancia de los sectores urbanos, donde se habla de la falta de recursos respecto de la implementación de la seguridad ciudadana que hay en cada una de las comunas, que trae un gasto tremendo y que se ha tenido que absorber con colores propios. Comunas pobres como las nuestras cuesta bastante, fue una de las alusiones que dijo en esta reunión el alcalde de la comuna de Los Sauces.
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0: Se lanzó la octava edición del concurso de cuentos Araucanía en 100 palabras. Ya comenzó, ya se lanzó. Fue realizado junto a la presencia del cantautor nacional Pedro Piedra, que lideró el lanzamiento de la octava edición del reconocido concurso literario Araucanía.

0: Araucanía en 100 palabras, con una multitudinaria charla magistral gratuita en el aula magna de la Universidad Católica de Temuco. En esta octava edición, bajo el lema Una región con cuentos, se ha diseñado una programación gratuita que recorre diversos rincones de la Araucanía y así, a través de escritura creativa y recorridos patrimoniales por espacios icónicos, se busca que las personas conecten con su creatividad a través de la escritura. Todas y todos tienen algo que contar y por eso los invitamos a hacerlo en esta nueva edición del concurso. Este certamen, que es una iniciativa privada y de la Fundación Plagio, con el financiamiento también del Ministerio de Culturas, Artes y Patrimonios, convoca a todos los habitantes, a todas las habitantes de la región de la Araucanía, de todas las edades, para que se escriban microrrelatos de máximo 100 palabras sobre sus anécdotas, sueños, recuerdos y vivencias en el marco enunciado Una región con cuento. El jurado de esta edición, a cargo de seleccionar los mejores cuentos, serán el poeta mapuche e investigador mapuche Maribel Mora Curriao y la escritora y editora María Paz Rodríguez, el cronista, escritor y periodista Juan Pablo Meneses, fundador de la Escuela de Periodismo Portátil. Una invitación a participar en esta gran convocatoria es la que se hace este año 2026 en Araucanía en 100 palabras, que permanecerá abierta hasta el 7 de septiembre, enviando los relatos a través de la página propia de Araucanía en 100 palabras.cl. Araucanía en 100 palabras.cl. El 100 es con el número, ¿eh? Araucanía en 100 palabras.cl. Y también estarán habilitados distintos buzones en puntos importantes de nuestra región.
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0: Recuerda que tú puedes compartir tus noticias con nosotros a través de nuestro WhatsApp. Así lo ha hecho miembros de la tercera compañía del Cuerpo de Bomberos de Angol, que nos hicieron llegar una invitación a toda la comunidad a vivir una jornada de historia, aprendizaje y pasión bomberil. Esto será este sábado 20 de junio desde las 10 de la mañana y hasta las 16 horas en Yancarayén 998, a un costado del cementerio municipal. Durante esta actividad se va a poder conocer de cerca los carros bomba, recorrer una exposición de material histórico y presenciar un ejercicio de rescate vehicular realizado por los voluntarios. Eso va a ser aproximadamente a las 15:30 horas. La invitación es a ir en familia y a descubrir el trabajo, compromiso y vocación de quienes día a día están al servicio de la comunidad. La invitación la hace la tercera compañía del Cuerpo de Bomberos de Angol este sábado 20 de junio desde las 10 de la mañana y hasta las 16 horas. Y recordar que a las 15:30 horas se va a realizar un ejercicio de rescate vehicular por parte de los voluntarios de esta compañía. Todas y todos invitados.
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0: 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Quédense junto a nosotros, todavía tenemos mucho que compartir en esta jornada de día miércoles 17 de junio del 2026.
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0: Cada vez más heladitas las jornadas en esta provincia de Malleco, en esta región de la Araucanía, y nosotros tratamos de hacerla más cálida también a través de nuestra compañía musical, compañía que te entregamos cada jornada a través de nuestras múltiples plataformas. 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

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Vamos a ir a la música. Nos vamos a quedar con esta canción que nos trae Coldplay. Every teardrop is a waterfall. Coldplay, cuando son las 10 de la mañana con 28 minutos, sigue nuestra programación de este miércoles 17 de junio del 2026.

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Buenas canciones, buena programación la que te entregamos en esta jornada también. Agradeciendo a quienes nos siguen pidiendo también sus temas musicales y le vamos cumpliendo a lo largo de nuestra programación. Oye, bueno, hace un tiempo que Meta viene anunciando cambios a nivel mundial, pero esos cambios no necesariamente tienen que ver con cambios que se estén realizando de manera globalizada, sino que están haciendo cambios focalizados, concentrándose en ciertos territorios. Tanto es así que WhatsApp, perteneciente a Meta, anunció cambio de diseño que será exclusivo para nuestro país, un cambio que será en Chile, que ya está probándose, se está viendo. Algunas personas ya fueron actualizadas en esta modalidad que ellos denominan beta. Porque ahora los estados de WhatsApp en Chile se van a mudar a la parte superior de los chats. Cuando usted entra a su WhatsApp, en la parte de arriba de la oferta que tiene WhatsApp, donde generalmente aparece preguntas a Meta o IA, esa lupita que aparece ahí, arriba de la lupita le van a aparecer los estados. Eso lo anunció la aplicación de mensajería, que está iniciando este como test exclusivo en Chile para modificar la visibilidad de las publicaciones temporales y evitar que muchos pierdan este tipo de interacción. Este ecosistema de aplicaciones de mensajería está ajustando sus interfaces para optimizar la retención de los usuarios y también, de alguna manera, buscan agilizar el consumo de contenidos multimedia que son temporales. No nos olvidemos que los estados de WhatsApp duran 24 horas. Este se considera un movimiento estratégico. Lo que hace WhatsApp es comenzar a desplegar en nuestro país este test por tiempo limitado, que introduce una nueva forma de ver los estados, que los ubica directamente en la parte superior de la pestaña de chats. Esta actualización de software, que busca resolver lo que ellos entienden es un problema de visualización, que es muy recurrente, que lo ha manifestado la comunidad a nivel global, la pérdida de publicaciones debido a la dispersión de pestañas, que son comúnmente pestañas secundarias, inyectando estas burbujitas que van a estar arriba ahora en la parte superior de su aplicación de WhatsApp, el denominado contenido que está en el feed principal de conversación. De esta manera, Meta busca facilitar el acceso de las personas a las historias antes de que se cumpla el ciclo de caducidad algorítmica, que recordemos es de 24 horas. Ahora, la pregunta que uno se hace es ¿por qué WhatsApp eligió Chile como su hardware de prueba? La decisión de Meta de incluir nuestro territorio dentro del selecto y reducido grupo de países que van a recibir esta fase beta de manera gradual no es porque sí nomás, no es lo que podríamos denominar un hecho aislado. Según explican los propios portavoces de WhatsApp, la determinación responde de forma directa a la sólida comunidad local de usuarios con la que cuenta nuestro país, así como también la alta calidad analítica y técnica de los comentarios, los denominados feedback, cómo se retroalimenta a la empresa, y espera recolectar de nosotros mismos durante las próximas semanas los datos necesarios para poder ir comprobando si esta actualización le trae los resultados esperados

Meta pretende a través de WhatsApp. El despliegue de esta nueva arquitectura, como le podríamos denominar, va a operar sobre algunas bases técnicas. Una distribución segmentada, dado que la nueva barra de estados va a llegar únicamente a un grupo reducido y controlado de usuarios en el país, expandiéndose de forma gradual. No es que todos lo tenemos. De hecho, yo no lo tengo todavía. Estoy con el normal. Va a haber también control de volumen de interfaz. Los usuarios van a poder arrastrar la pantalla hacia abajo o hacia arriba para minimizar o agrandar la bandeja de estados según su preferencia de lectura. Este también es una modificación. Va a haber un filtrado estricto de datos. El sistema va a garantizar que en ese cuadrante superior solo se van a mostrar las actualizaciones orgánicas de los estados de contactos, manteniendo la opción de silenciar o ocultar las publicaciones de cualquier usuario en cualquier momento. Esa es una actualización. Hay también privacidad y rendimiento de la red que van a quedar intactos. Es una de las mayores preocupaciones de las y los usuarios en el mundo al momento de enfrentar cambios donde el código de diseño de sus aplicaciones es un impacto comúnmente en la seguridad de los datos personales. Desde WhatsApp, desde Meta, afirman que han sido enfáticos en señalar que esta prueba de diseño periférico no altera en lo absoluto los protocolos de privacidad y cifrado de extremo a extremo que protegen a los mensajes personales, los estados y las llamadas telefónicas dentro de WhatsApp. Y hay varias especificaciones técnicas en las que yo, la verdad, no voy a profundizar porque ya son más técnicos y en los tecnicismos no es la idea entrar. Pero sepa usted que se vienen estas modificaciones. Si usted ya lo recibió, celébrelo. Celébrelo. Si usted no lo ha recibido todavía, espere, porque lo más seguro es que estas modificaciones, que van a ir siendo graduales, muy pronto van a llegar a su teléfono. El WhatsApp tendrá entonces los estados ahora en la pantalla inicial, en el feed de entrada de esta aplicación. Son las 10 de la mañana con 50 minutitos. 10 con 50. Seguimos en esta jornada de día miércoles 17 de junio haciendo nuestro efecto matinal por Teleangol Radio y Televisión. Oye, sí, vamos a estar entregando también las canciones que nos piden en nuestra programación. Esa es la idea, cumplir con cada una y con cada uno de ustedes. Yo les he comentado que en Teleangol nosotros tenemos un porcentaje importante de música chilena, pero no solamente nos preocupa la música chilena, nos preocupa la música local. Nos preocupan los artistas locales, nos preocupa que se den a conocer, que tengan espacios. Y en nuestra programación y durante toda nuestra programación ustedes van a escuchar muchos artistas que quizás ni siquiera lo habían escuchado alguna vez. Pero aquí, en Efecto Matinal, nos interesa que ustedes los conozcan, que ustedes sepan quiénes son. Vamos a invitarles a continuación a escuchar la música de un muchacho angolino que está radicado en Temuco y que hace música de muy buena factura, de muy buena calidad. Los invito a que lo busquen en Spotify. Ahí lo van a poder encontrar. Búsquenlo como Fonso. Tiene muy buenas canciones. Y a continuación te vamos a dejar con una de ellas. Esto se llama Nocturnidad. Lo ves, lo escuchas, lo compartes a través de nuestro efecto matinal.

Mira, llámame apenas escuches este mensaje. ¿Puedes creer que este carajo le dio like a la tipa esta que siempre nos metemos en la cuenta y la choqueamos? Esa tipa que le da like a él. Ahorita son amiguitos de like. ¿Tú puedes creer esa vaina? Es que estoy tan arrecha. El otro día yo le dije, coño, no le diste.

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0: Ahí no solamente puedes pedir tus canciones, también nos puedes enviar tus noticias, tus informaciones, tus denuncias, tus noticias positivas, deportivas, culturales, sociales. En fin, nosotros las recibimos y las hacemos parte también de nuestros informativos que tenemos en dos horarios, a las 9:45 y a las 12:15 aproximadamente, nuestros dos informativos que tenemos a través de nuestra programación cada jornada. Más 56452746244, la manera en que interactúas y también nos entregas información en nuestra programación. Oye, saludos a la Daniela que nos está escuchando allá en Purén, nos está viendo allá en Purén. Ya se está haciendo de todos los días una costumbre que nos manda saludos y nos pide canciones. Gracias, Daniela, por haberte sumado también a nuestra programación. Ser una fiel teleauditora desde allá a la distancia. Ya, vamos a contarle cómo han avanzado las cosas según el pronóstico del tiempo, ¿eh? ¿Hay modificaciones o no? Es lo que nos preguntaba la Glorita adelante. Nos decía Germancito, ¿hay modificaciones en el pronóstico del tiempo? De partida sí, porque para hoy día se esperaba una temperatura máxima de 15 grados. Eso cambió. Hoy día la máxima llegará a los 13 grados, a eso de las 15:30 a 16 horas. ¿Qué es lo que se espera para el resto de la semana? ¿Tenemos cambios o no tenemos cambios? Para mañana jueves se espera lluvias y lloviznas ocasionales por la mañana con un parcial soleado por la tarde. Eso ya es un cambio, porque se esperaba nublado y lluvias por la tarde para mañana, pero ahora se espera lluvias y lloviznas por la mañana y un parcial soleado por la tarde. Para el viernes las cosas no han cambiado, porque se espera una mínima de 5 y una máxima de 13, con un día completamente nublado. Para el sábado sí tenemos cambio. Para el sábado, fíjese usted, que se espera algo de sol, seguido por algún aumento de nubosidad, con posibilidad de alguna lluvia, algún chubasco muy leve por la tarde. Tanto que podría llegar a caer un milímetro de agua para esta jornada de día sábado. El domingo se espera nuboso con posibilidad de lluvia por la tarde. Cuando hablamos de lluvia, esa lluvia podría ser cercana a los 4 milímetros. Pero ha ido cambiando, la verdad, ha ido cambiando el pronóstico del tiempo con el paso de las horas. Algunos dicen que el fin de semana nos podría sorprender un veranito de San Juan. Vamos a ver qué es lo que va a suceder. Lo que sí está claro, es que ha estado modificándose el pronóstico del tiempo a lo largo del transcurso de esta semana. Oye, esta canción nos la pidió nuestro querido Eduardo.

Pablito. Dijo que esta canción era para su padre, que es fanático, pero fanático del gran Phil Collins. Llega esta linda canción, Another Day in Paradise. Otro día en el paraíso. El gran Phil Collins, cuando son las 11:19.

Ya. Esa batería de canciones que escuchamos recién no fue nada más que cumplirle la petición a un teleauditor que no es sangolino. Resulta que nos llamó Gregorio. Él es de La Serena. Saludo, Gregorio. Gracias por tus palabras. La verdad es que él me contaba que desde el lunes que está acá en Angol por motivos de trabajo y que había sintonizado la radio. Me decía que le gustó mucho la programación, que le gustó mucho el estilo de la radio, que le gustó mucho el programa deportivo, que se enamoró de Telangol. Y que echaba de menos ciertas canciones. Entonces, ahí nos dimos el tiempo de cumplirle a alguien que de tan lejos viene a valorar nuestro trabajo. Muchas gracias, Gregorio, por ese llamado telefónico. Le costó conseguirse el número, dijo, pero hasta que se lo consiguió. Ahí le dimos en el gusto, pues. Escuchamos buenas canciones, buenas canciones. Primero escuchamos a Englishman in New York, el hombre inglés en Nueva York, de Sting. Y luego de Police,

0: una adaptación ahí de una un cover con esta canción populosa llamada Roxanne. Dijo ser fanático de Sting, dijo ser fanático de The Police y le cumplimos a Gregorio, ¿eh? Le cumplimos a cabalidad, señor. Muchas gracias por su llamado, muchas gracias por esa amena conversación que nos ofreció y mucho éxito pues en esta semana que le tocó venir desde allá, desde La Serena, a trabajar acá a nuestra ciudad. Nos pidió el WhatsApp también para estar en contacto. Claro que sí, pues nosotros se lo dimos de inmediato porque es súper fácil guardarlo y memorizarlo.
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0: +56 45 274 6244. Es igual que el número de teléfono. Si el número de teléfono es el mismo. Con la diferencia que cuando usted nos quiere llamar por teléfono, tiene que marcar el 45274 6244. Se lo hace con el +56 y se va a comunicar con nuestro teléfono de WhatsApp. Si se quiere comunicar con el teléfono fijo, 45-274-6244. 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Esas son las cosas que te ofrece el WhatsApp Business. Ya, vamos a ir a la música y fíjese que nos vamos a quedar con una canción de un angolino. Sí, pues, la música chilena también tiene importancia en nuestra programación, pero la música de nuestra tierra es importante también. Él nos dejó hace 2 años, pero dejó un legado musical tremendo. Muchas de sus canciones están en YouTube. Muchas de sus canciones están en YouTube, pero esta que vamos a escuchar a continuación es una de sus más grandes creaciones y una por la que muchos lo recordamos. Un político de aquellos que se echan de menos, un político consecuente y un músico de excelencia. Llega el sonido y el lindo recuerdo de don Daniel Salinas. Esto se llama Andén del Sur.

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0: Son las 12 con 11 minutos. 12 con 11 minutos. 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

La conmoción ha sido tremenda por esta información que llegó hoy desde la comuna de Loncoche, que habla de esta relación sentimental de una hija y el pago de 60 mil pesos. Detalles del crimen de esta madre en la comuna de Loncoche. Son antecedentes adicionales que se agregan al asesinato de Ingrid Barrera Rantul, que ocurrió en Loncoche, en nuestra región, caso por el que se fueron detenidos tres adolescentes, entre ellos la propia hija de la víctima. De acuerdo con lo que informó el fiscal regional de la Araucanía, Roberto Garrido, la investigación permitió establecer que la joven junto a su pololo habrían planificado el crimen y acordaron el pago de 60 mil pesos a un tercer adolescente para ejecutar el homicidio. Literalmente, estamos hablando de sicariato. Según explica el persecutor, las motivaciones estarían vinculadas a un conflicto familiar de larga data y a la oposición que mantenía la víctima respecto de la relación sentimental entre su hija y uno de los imputados. Lo que se pudo establecer hasta ahora es que en esta acción estaba involucrada esta hija de la víctima directamente, además de su pololo y de ella un tercer adolescente.

0: El fiscal Garrido sostuvo además que la suma acordada para cometer el crimen era bastante baja, considerando la gravedad de los hechos y el resultado fatal. Más de 80 lesiones y múltiples fracturas son el resultado de esta lamentable noticia. El grado de violencia que se empleó, el fiscal indicó que la víctima presentaba más de 80 lesiones, entre ellas heridas cortopunzantes y diversas fracturas. En una situación que no es habitual en este tipo de casos, indicó que la víctima mantenía diversas fracturas en distintas partes de su cuerpo, por lo que se trata de un hecho poco común dentro de las investigaciones que habitualmente desarrolla la Policía Civil. La investigación estableció que el autor material del crimen ingresó solo al inmueble luego de que la hija de la víctima y su pareja abandonaran el domicilio, dejando una ventana abierta para facilitar el acceso. Se pusieron de acuerdo para retirarse en la mañana, dejando abierta esa ventana, y el autor ejecutor ingresó por ahí. Es parte de lo que explicó el fiscal regional. Una situación que conmociona a todo un país, lo ocurrido en la comuna del Loncoche en la jornada de este día domingo.
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0: La Policía de Investigaciones detiene a 17 personas en las últimas horas en nuestra región. Uno de ellos fue un ciudadano extranjero quien registraba una orden de aprehensión vigente por el delito de asociación ilícita por tráfico de personas y explotación sexual. Este amplio y masivo operativo de seguridad fue el desarrollo a nivel país, pero también de nuestra región por parte de la Policía de Investigaciones, en conjunto con Carabineros, con la finalidad de controlar, fiscalizar e intervenir espacios afectados por la criminalidad. La PDI, junto a Carabineros, realizó operativos en conjunto de carácter nacional, coordinando sus esfuerzos personales y logísticos para salir a ejercer estas funciones, enmarcados en la estrategia de trabajo mancomunado y de fortalecimiento del ecosistema de seguridad mediante estas acciones. En nuestra región, este servicio policial comenzó durante la tarde del lunes 15 de junio a las 20:30 horas en las provincias tanto de Cautín como Malleco, arrojando un total de 17 detenidos por los detectives, los cuales fueron aprehendidos en flagrancia o por registrar órdenes de detención pendientes por diversos delitos como contra la propiedad, asociación ilícita por tráfico de personas, receptación, amenazas simples, deudas de pensiones alimenticias y otros. Uno de los hechos ocurrió cuando en este servicio se detuvo a un ciudadano extranjero de nacionalidad colombiana, quien registraba una orden de aprehensión vigente por el delito de asociación ilícita por tráfico de personas y explotación sexual, que había emanado del Juzgado de Garantía de Temuco con fecha 30 de abril de este año. Asimismo, este individuo mantenía una expulsión administrativa vigente de territorio nacional con fecha 4 de agosto del año 2025, emitida por el Servicio Nacional de Migraciones. La detención se efectuó con su domicilio por parte de la Brigada Investigadora de Delitos Sexuales de Temuco. Desde la institución señalan que este tipo de servicios especiales busca dar respuesta efectiva a requerimientos judiciales, ubicar a personas que mantienen causas pendientes con la justicia y fortalecer la seguridad pública en la región de la Araucanía, por lo que este tipo de despliegues va a continuar desarrollándose de manera focalizada en distintas comunas de nuestro territorio.
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0: Ex subgerente de empresa forestal es condenado por recibir maderas robadas. Se trata de Rodrigo Campos Sabela, que fue condenado como autor del delito de receptación reiterada de madera de origen ilícito por una suma cercana a los 7.500 millones de pesos. El Juzgado de Garantía de Concepción condenó a la pena de 300 días de presidio menor en su grado mínimo a Rodrigo Campos Sabela, ex subgerente de operaciones forestales de Foraction Chile S.A., como autor de

0: El delito de receptación reiterada de madera de origen ilícito en una causa vinculada a una organización dedicada al robo y comercialización ilegal de madera en la provincia de Arauco. El tribunal dictó una multa de 20 UTM y la inhabilitación para el ejercicio de profesiones titulares durante el tiempo de la condena. Además, otorgó el beneficio de remisión condicional de la pena por un año. De acuerdo con los antecedentes presentados por la Fiscalía y Forestal Arauco, entre marzo del 2020 y octubre del 2021, el hombre intervino para que la empresa adquiriera madera proveniente de una organización liderada por Cristian Reyes Castro, dedicada a comercializar madera sustraída desde predios forestales de la provincia de Arauco. Se estableció que la madera era comercializada a través de Forestal Queule S.P.A. y que pese a advertencias internas sobre irregularidades en los predios de origen, las operaciones continuaron realizándose. Según la acusación, el volumen total involucrado alcanzó más de 121.000 metros cúbicos de madera, valorizados en más de 7.500 millones de pesos. Esta condena se enmarca en la investigación más amplia desarrollada por el Ministerio Público respecto de una red dedicada al robo, transporte y comercialización ilegal de madera en la macrozona sur, considerada una de las mayores causas de este tipo investigadas en los últimos años, y que todo indica que la Fiscalía Regional optó no ir a juicio oral, dándole la posibilidad al imputado de ir a un juicio abreviado con menores penas.
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0: No te olvides que tú también puedes compartir tus noticias con nosotros al más 56-452-746244. El alcalde de Melipeuco presentó una querella contra la esposa del exfuncionario que le cercenó la oreja. Se trata de esta profesional que se desempeñaba como administradora municipal en el municipio, donde Alejandro Cuminao, alcalde de Melipeuco, presentó esta querella criminal en contra de la esposa del exfuncionario que le cercenó la oreja con un mordisco en el contexto de una celebración privada por fiestas patrias en septiembre del año pasado. Se trata de esta profesional que desempeñaba labores como administradora municipal en Melipeuco y que está casada con José Francisco Zárate, el funcionario que cometió la agresión, y en un juicio abreviado en el Tribunal de Temuco reconoció los hechos y fue condenado a 61 días de presidio, pena que se dio por cumplida por el tiempo en que estuvo en la cárcel tras la agresión. La acción legal que presentará el alcalde tendría relación con que la ex administradora municipal habría entregado antecedentes que distarían de lo ocurrido realmente, lo que, según el abogado Dionisio Ulloa, que representa al alcalde Cuminao, podría construir el delito de denuncia calumniosa y obstrucción a la investigación.
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0: Estas son noticias de las últimas horas que entregamos y compartimos con ustedes a través de nuestro efecto matinal. No se olviden, ustedes también pueden compartir con nosotros sus noticias al más 56-452-746244. Ahí ustedes pueden hacer llegar nuestra información y nosotros los transformamos en noticias.
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Así nos vamos acompañando, así continuamos en esta jornada de nuestro efecto matinal por las múltiples plataformas de Teleangol Radio y Televisión.

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1: Y así hemos llegado al final de nuestro programa del día de hoy. De esta manera comenzamos a despedir un nuevo capítulo de Efecto Matinal para todos quienes nos han acompañado, para todos quienes han estado junto a nosotros en esta jornada. Agradecerles como siempre su compañía, agradecerles su preferencia, su interacción con nosotros a través de nuestro WhatsApp, el +56 45 274 6244. Dejarlas y dejarlos a todos invitados para que sigan en nuestra programación. Nos gusta preparar contenido, nos gusta preparar programas que de alguna manera sean una compañía, como siempre les decimos, porque ustedes también nos brindan compañía a nosotros y nos ayudan a que este periodo de tiempo que estamos frente a este micrófono, que estamos frente a estas cámaras, sea también más rápido. 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Junto a todos ellos hemos cumplido una nueva edición de nuestro Efecto Matinal. Gracias, gracias, gracias, gracias. Los dejamos invitados para que se queden, porque ya llegan las noticias en cooperativa. Y luego, a las 14 horas, una imperdible edición el día de hoy de Pasión Roja. Pasión, pero de verdad. Quédese en nuestra programación, acompáñese con un rico almuerzo. Lo invitamos a que tenga un rico almuerzo y a que tenga una muy buena tarde. A quererse, a cuidarse, pero por sobre todo, a respetarse. Que estén muy bien. Chao, chao, chao.
0: Terminamos con las noticias, entrevistas y la compañía de Germán Pereda. Gracias por acompañarnos una vez más. Nos volvemos a encontrar en una nueva edición desde las 9 de la mañana en Efecto Matinal.
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1: ¡Qué rápido pasa la hora! Son las 12:59 minutos.
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25: Hubo oficios, levantamos alertas, pero a nadie le importó. En Cooperativa, el defensor de la niñez aborda la investigación por el ingreso irregular de menores haitianos.
27: Se reuniste con el fiscal nacional, director de migraciones, dice a propósito que el 24 las autoridades perdieron el control de los procesos de reunificación familiar.
25: Conmoción en Loncoche, un adolescente habría pagado 60 mil pesos a un compañero de curso para que matara a su madre. Hay tres menores detenidos.
27: Empeoran las proyecciones del Banco Central sobre inflación, inversión y crecimiento para este año. En 2027 mejoraría el PIB hasta un 3%.
25: Otra noche de violencia en la capital. Hubo un homicidio en Puente Alto, otro crimen en Maipú y una pareja de adultos mayores maniatados en su casa de Providencia.
27: En el exterior, líderes del G7 también piden un alto al fuego para el Líbano. Rodríguez Zapatero declaró por 3 horas en causa de corrupción que golpea al PSOE en España.
25: A los 85 años se apagó la voz de Hans, el gringo Marbit, icónico relator de Radio Cooperativa y el Canal 13.
27: Y en el Mundial, después del show de Messi anoche, a esta hora debuta el Portugal de Cristiano Ronaldo. Más tarde, Inglaterra-Croacia. Y el estreno de Colombia será en transmisión de Cooperativa Deportes.
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27: El bicho en cancha, Cristiano, Vitinha y compañía a esta hora en el Mundial de Fútbol. Ya viene el comentario de Ernesto Contreras. Miércoles 17, 12 grados de temperatura en la capital, 14 va a ser la máxima por la tardecita después del almuerzo. 17 se esperan hoy en Copiapó, también en Antofagasta, 10 nomás en la Isla Grande de Chiloé.
25: Y partimos en contacto con la región de la Araucanía para saber de esta adolescente que pagó a un compañero de liceo para que matara a su madre. Esto ocurrió en Loncoche. Esa es la principal hipótesis que maneja la PDI. Claudio Arévalo, tú conoces la historia. Buenas tardes.
28: ¿Qué tal, Verónica? Rodrigo, buenas tardes. Hay mucho impacto aún en la comuna de Loncoche luego de conocerse esta noticia. La Brigada de Homicidios de la Policía de Investigaciones en paralelo detuvo a 13 adolescentes compañeros del liceo por su participación confesa en el asesinato de Carmen Barrera Rantul, de 53 años de edad, quien fue brutalmente asesinada al interior de su vivienda. Se han entregado antecedentes muy escabrosos en las últimas horas respecto a que la policía de investigaciones maneja la información que la propia hija de la víctima habría pagado 60 mil pesos a un compañero de liceo para ultimar a su madre. Escuchemos al subprefecto jefe de la Brigada de Homicidios de la Policía de Investigaciones, Sergio Alarcón, con mayores detalles.
29: Una persona que presenta

0: Estaban múltiples lesiones provocadas con un elemento cortopunzante. Se logró dar con el paradero de 3 imputados que tendrían relación directa, 2 varones y una persona de sexo femenino, quien correspondería a la hija de la víctima. Los antecedentes que se manejan hasta este momento es que la hija de la víctima se habría concertado y planificado junto a su pareja, Pololo, que se contactaron con un tercer imputado, quien le ofrecieron un pago de 60.000 pesos para efectos de cometer el delito.
1: Se trata de alumnos de cuarto año medio de un liceo de la comuna de Loncoche que están detenidos y vinculados a este crimen. El fiscal regional de la Araucanía, Roberto Garrido, señaló que hay una gran cantidad de antecedentes que se indican a estas personas como partícipes de los hechos, no solo registros de video, sino también algunos testimonios que maneja el Ministerio Público. Lo pasamos a escuchar.
2: La acción homicida la realiza uno de los adolescentes, accedió hasta el domicilio, habiéndosele permitido el acceso, dejando una ventana abierta del domicilio. Es solamente una persona quien realizó esta acción. De hecho, por la entidad del ataque y la cantidad de las lesiones, también él manchó su rostro y sus vestimentas con sangre. Esto fue detectado incluso por terceros. Hay una gran cantidad de antecedentes que se indican a estas personas como partícipes de los hechos, no solo registros de video, sino que también algunos testimonios. Y es por eso que es necesario poder hacer una precisión mayor para poder hacer una formalización que sea lo más ajustada no solo a los hechos, sino que también a los antecedentes reunidos.
1: Dentro de los antecedentes que se han conocido en las últimas horas, se señala que la víctima recibió más de 80 lesiones, incluso fracturas también. El Ministerio Público informó que por ser menores de edad, las penas que arriesgan estas personas que fueron detenidas no pueden superar los 10 años de privación de libertad, puntualizó Roberto Garrido. La investigación, Verónica Rodrigo, sigue en desarrollo a esta hora en la comuna de Loncoche por parte de la Brigada de Homicidios de la PDI, indagando mayores precisiones respecto a un hecho que impacta a gran parte de la región de la Araucanía.
3: Vamos a estar contigo a medida que se vaya desarrollando esta historia terrible. Una adolescente que manda a matar a su madre, involucrado en el pololo, y un compañero de liceo.
4: De no creerlo.
3: Gracias, Claudio. Buenas tardes.
4: Y ahí en las calles de la capital, otra noche de asaltos, crímenes, uno en Puente Alto, una mujer apuñalada que muere en las calles de Maipú, hay un detenido ahí. Y no solo eso, Felipe Cofré, bienvenido, buenas tardes.
5: Hola, muy buenas tardes. Claro, es harta la información policial acá en la capital. Partimos en Maipú, donde una mujer de 64 años fue asesinada a puñaladas en plena vía pública cuando volvía de una clase de zumba que estaba muy cerca de su domicilio. Este hecho ocurre cerca de las 20 horas en la intersección de calle Zapallar con Abisinia. Esto es en la Villa El Abrazo. Ahí la víctima fue abordada por este desconocido que la esperaba escondido tras un arbusto. Con un cuchillo le propinó varias heridas cortopunzantes en la parte superior del cuerpo y luego huyó. Esta mujer de nacionalidad venezolana fue asistida por vecinos que solicitaron ayuda médica, pero pese a los esfuerzos, finalmente esta víctima terminó perdiendo la vida en el lugar. El hecho se investigaba en primera instancia como un robo con homicidio, pero tras revelarse las cámaras de vigilancia del sector, se confirmó que se trataba de un ataque directo. Así lo indicaron también testigos que asistieron a la víctima. Escuchamos a una de ellas y también a una compañera de estas clases de zumba que compartió con ella antes de su asesinato.
6: Nosotros escuchamos gritos alrededor de las 9 de la noche de una persona pidiendo ayuda. En lo que nosotros salimos a pedir ayuda, la señora ya estaba tirada en el piso, con herida en su cabeza y en su cuello. Cuando nosotros llegamos, sí tenía signos vitales, pero ya a los minutos falleció. No, lo que se logra ver en las cámaras fue un ataque directo, más que nada. Sí, ella tenía todas sus cosas, no le pudieron robar nada.
7: Y lamentablemente nos enteramos que había sido nuestra compañera Isabel, que habíamos estado participando recientemente en clases de zumba, habíamos estado con ella. Ella siempre fue una persona muy alegre, cariñosa, carismática.
5: Minutos más tarde, este adolescente de 16 años, imputado por el hecho, se fue a entregar a una comisaría de carabineros en compañía de su madre. Desde el Ministerio Público comunicaron que este menor ya cuenta con antecedentes por otro homicidio, además de trastornos mentales diagnosticados. Cambiamos de tema, hablamos de un violento robo que afectó un matrimonio de adultos mayores en la comuna de Providencia. Son 5 delincuentes encapuchados que ingresaron a su hogar ubicado en calle Arturo Medino, donde sorprendieron a un hombre de 91 años y a una mujer de 84 que se encontraban al interior de su habitación.

0: cuando fueron intimidados con cuchillos y posteriormente amarrados por estos delincuentes que registraron la casa completa y se llevaron objetos de valor. Vamos a escuchar el relato de una de las víctimas.
1: Entraron cuatro fulanos o cinco, eran cinco. Entraron enmascarados al dormitorio y le pusieron así un cuchillo a mi mujer en el cuello. Y mi mujer gritaba, gritaba, y a mí otro me amarró la mano.
2: Y a mí también.
1: Se llevaron bastante. La argolla de compromiso de los dos. Me la arrancaron del dedo.
3: Y esto se suma a otro homicidio registrado en el sector de Bajos de Mena, en la comuna de Puente Alto, en donde un hombre de 21 años fue asesinado al interior de su vehículo luego de recibir un disparo en la cabeza. Se investiga de un vehículo en el que llegaron dos personas desconocidas que luego del ataque terminaron huyendo.
4: Felipe Cofré, en las calles de Santiago, muchas gracias, buenas tardes.
3: Buenas tardes.
4: Entró con todo Portugal, se juega
3: Sí.
4: a esta hora en Norteamérica, Mundial 2026, cabezazo de Joao Neves, centro de Pedro Neto, la mete el hombre del PSG, 1-0 Portugal arriba, minuto 6, y ya estamos en el 8 y medio, sigue ganando el cuadro luso.
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6: Abrimos la página económica del diario de Cooperativa para saber de una menor proyección de crecimiento y una inflación más alta para el término del año, que es lo que, o parte de lo que se espera para la economía, de acuerdo al último informe de política monetaria del Banco Central. En las estimaciones incide el conflicto en Medio Oriente y adivine los combustibles. Gonzalo Aguirre, buenas tardes.
7: ¿Qué tal? Muy buenas tardes. Y a pocos días de que termine esta primera mitad del año, el Banco Central publicó el segundo informe de política monetaria de este 2026. Se actualiza el panorama económico local y el Instituto Emisor ha destacado que la inflación total ha aumentado con rapidez, impulsada por el significativo shock de costos derivado del conflicto en Medio Oriente. Así, la evolución de la inflación se ha producido en línea con lo esperado, con riesgos que, dice, siguen siendo relevantes. Eso sí, se detalla que el anuncio de acuerdo entre Estados Unidos e Irán se produjo después del cierre estadístico del IPOM, anuncio al cual reaccionaron positivamente los mercados financieros globales, con alzas en las bolsas, una depreciación global del dólar y una caída en el precio del petróleo. Estuvo presentando el informe en la Comisión de Hacienda del Senado la presidenta del Banco Central, Rosana Costa.
8: Las noticias de los últimos días son positivas, pero el conflicto no se ha resuelto definitivamente y su tónica han sido los constantes vaivenes. Así como fuimos cautelosos en el momento en que las tensiones escalaban, también es necesario serlo ahora. Esto significa ver cómo decantan los acontecimientos, más allá de reconocer que además de ser positivo para la economía global, el acuerdo disminuye la probabilidad de escenarios más complejos. Por lo pronto, es importante tener presente que la sola apertura del estrecho no necesariamente implica una normalización inmediata de la oferta de petróleo y de otras materias primas.
7: En cuanto a las proyecciones, el informe dice que, al igual que en marzo, se sigue proyectando que la inflación regresaría a valores en torno a 3% en el segundo trimestre de 2027. Para fines de este, la estimación varió al alza, lo que se relaciona con el precio del petróleo. Pasamos de la expectativa de un 4% acumulado en diciembre de 2026, en el IPOM de marzo, a 4,2% en este informe. En paralelo, se complica el escenario en materia de crecimiento, pues el rango previsto para 2026 se reduce a entre 1 y 1,75%. Este era de 1,5 a 2,5% en el IPOM de marzo, una revisión que se explica en gran medida por la sorpresa negativa del primer trimestre. Por ese punto, escuchamos a Rodrigo Montero, decano de la Facultad de Administración y Negocios de la Universidad Autónoma.
9: Sin duda es un guarismo bastante modesto, diría yo. Sin embargo, si también pensamos que durante la primera parte de este año el crecimiento probablemente estará en torno a 0%, el valor que nos muestra el Banco Central de un crecimiento en torno al 1,5 para este año muestra también que el segundo semestre, la segunda parte de este año, estará bastante dinámica, con un crecimiento que podría empinarse incluso por sobre el 3%. Y esperamos que ese impulso no sea solamente para el segundo semestre, sino que se mantenga en el tiempo.
7: En lo que respecta a la mega reforma, el Banco Central detalló que el escenario central no considera los alcances del proyecto de ley del Plan de Reconstrucción Nacional, que aún se encontraba en trámite, dicen,

0: al cierre estadístico de este informe, tema que sí abordaron en la Comisión de Hacienda del Senado el senador independiente Rojo Edwards y la senadora del PS Daniela Chicardini.
1: Ojalá podamos llegar a un buen acuerdo en este Senado, porque lo que se desprende de este informe es que Chile requiere un cambio y un cambio profundo. A mi juicio, la reforma que estamos viendo se queda muy corta. Con la reforma que tenemos, mejoraremos un poco algunos indicadores.
2: A mí me preocupa.

0: gasto público va a ser un factor determinante también en las consecuencias de la economía de nuestro país.
1: En cuanto al crecimiento para los próximos años, en 2027 el rango de variación del PIB quedó entre 2 y 3%, pero ojo, se acota en 2028 y queda entre 1,75 y 2,75%. Nos quedamos a la espera para esta tarde, además de la oficialización de la variación en los precios de los combustibles. Una baja se ha dicho en torno a 100 pesos por litro a partir de mañana.
2: Quedamos, como tú dices, a la espera de la confirmación de aquello por parte de la ENAP. Gracias, Gonzalo. Buenas tardes.
1: Chao, muy buenas tardes.
3: Poblete lo del 2026. Ojalá que se cumpla lo del 2027. Por ahora, surge en el mundo de la salud, expertos de la UDD, una idea para ayudar al bolsillo de la familia en materia de medicamentos ambulatorios. Un fondo estatal, el Plan Puma. ¿De qué se trata? Gloria Gutiérrez, buenas tardes.
4: ¿Qué tal, Rodrigo? Buenas tardes. En Chile, el gasto de bolsillo en salud, es decir, el pago directo por bienes y servicios de atención médica, es del 35% en relación al gasto total de las familias, una cifra más alta que el promedio de países OCDE, en torno al 18%, y más alta también que lo recomendado por la Organización Mundial de la Salud, entre un 10 y 25%. Es por esto que la ex subsecretaria de Salud y actual académica de la Universidad del Desarrollo, Paula Daza, propuso la creación de un fondo estatal destinado a financiar medicamentos ambulatorios prioritarios para reducir el gasto mensual en remedios. Conversamos con dos pacientes, una que utiliza el sistema GES y otra que no, que nos contaron sobre sus gastos mensuales en remedios y lo que hacen para reducir costos. Son Gloria Neira y Gabriela Acuña.
5: Yo soy enferma renal. Al principio tenía que comprar mucho de mis remedios porque no existía esto de que estaban en la canasta GES. Gracias a Dios fueron incorporando muchos remedios. Si fuera por unidad, cada inyección serían como 60 mil pesos. Yo ocupo 10 al mes, serían 600. Gracias a la canasta GES pago 22, 23 mil pesos y me incluyen todos los remedios que necesito en el mes.
6: Tengo hipotiroidismo y trastorno afectivo bipolar. Tomo 5 medicamentos diarios. Lo que yo hago para ahorrar más dinero es ir a la farmacia del doctor Simi los días lunes con el 25% de descuento, aproximadamente 50 mil pesos. En la ISAPRE me han ofrecido pertenecer al GES, me han pasado los papeles y los precios que me saldrían serían más o menos los mismos a los que yo podría acceder en la farmacia del doctor Simi, porque serían con una cadena más grande y que los son más caros, entonces al final al bajar el precio quedan más o menos lo mismo.
4: Plan Universal de Medicamentos Ambulatorios, PUMA, por sus siglas, es la propuesta que hace entonces la ex subsecretaria Daza, quien destacó la existencia de diversos programas que permiten financiar medicamentos de manera más barata, como lo son el GES, la ley Ricarte Soto o el FOFAR, pero que no funcionan de manera articulada, lo que dificulta muchas veces a los usuarios. En cuanto al financiamiento, la académica explicó que el plan podría comenzar utilizando un 0,5% del fondo que hoy se gasta en salud, lo que permitiría subsidiar hasta un 30% del precio de los fármacos. Escuchamos parte de la conversación con la ex subsecretaria de Salud, Paula Daza, en la primera edición del diario de Cooperativa.
7: Existen fondos que se están destinando, pero están absolutamente disgregados. Lo que nosotros planteamos es crear un fondo para aquellas enfermedades prioritarias que hoy día significan un gasto de bolsillo importante, que son muchas de estas enfermedades crónicas. Y una manera eficiente de gastar es invertir más en prevención y en promoción de la salud para disminuir los gastos en lo que es más caro, la hospitalización. Si yo invierto más en vacunas, probablemente muchas de esas personas no van a terminar hospitalizadas en una UCI, donde los gastos son mucho más alto.
4: Bien, una propuesta que Daza presentará ante el Consejo Nacional de Salud, que se conformó hace algunas semanas con varias ex autoridades, gremios y académicos para generar propuestas que fortalecerían la salud pública del país. Según aseguró Daza esta mañana, la medida fue propuesta a la anterior ministra de Salud, Jimena Aguilera, pero que desgraciadamente en ese minuto no lo tomaron en cuenta.
3: Sí, en el Consejo Nacional de Salud están entre otras, bueno, Paula Daza, la exministra Begoña Yarza, está también el exministro Artaza y Enrique París. Gloria, gracias.
4: Buenas tardes.
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2: Momento de hablar de fútbol, de hablar de mundial, de hablar de Portugal-Congo, que está en pleno desarrollo. Ya está con nosotros

0: ¿Cómo estás, Ernesto? Buenas tardes.
1: Hola, Vero, Rodrigo, ¿cómo están?
2: Aquí estamos.
1: Ganando Portugal 1-0 al Congo. Por ahora, gol de João Neves a los 6 minutos de juego. El estreno del equipo de Cristiano Ronaldo, que además marca historia. Es el 6º mundial que juega, al igual que Leo Messi. Memo Ochoa tiene 6 mundiales, pero no jugó 2 de ellos. Estuvo solo en la nómina. El arquero mexicano, y en este torneo no se ve que vaya a jugar. Él también ha estado en 6, pero en nóminas.
2: Claro.
1: Cristiano y Messi han jugado en cancha. Por eso lo de ellos es histórico, y Leo Ochoa queda como un poco cuando un jugador gana la Champions o algo sin sumar minutos, que a veces no les pasan ni siquiera una medalla. Así
0: es que Arthur, son
1: ocurre
0: grandes.
1: Por eso.
0: Tú decías en la mañana que Leo Messi está por cumplir 39.
1: En junio, el 24 de junio.
0: Y Cristiano ya 41, tiene 40, ¿no?
2: 41.
1: Es un poquito mayor incluso Cristiano.
0: Imagínate.
2: Lo que dijiste de la Champions, me acordé del ejemplo de Bravo, ¿te acuerdas? En el Barcelona.
1: Claro, él dice, el otro día alguien le enrostró que no había sido campeón de la Champions en redes sociales.
2: Ah, ya.
1: Y él le dijo, te mando la foto de la medalla y la cuenta con el 1.000.000 de euros que me pasaron por los premios.
0: ¡Déjale!
1: Así que,
2: Pero no jugó,
1: pero sí le pasaron medallas. Así que, pero en este caso el récord es de Cristiano y de Messi.
0: Por supuesto.
1: Han estado en cancha y uno con mayor éxito que otro. 41 tiene Cristiano, el 5 de febrero. Físicamente se ve mejor que Messi. No es que Messi esté mal físicamente, pero se ve
2: impecable,
1: porque él dice que tiene una edad biológica de 28 años. Pero ¿sabes qué yo creo? No sé cómo lo han visto ustedes, pero siento que hay un cierto declive futbolístico que no se le ve a Messi todavía. Se ve es perfecto en lo físico.
2: Otro estilo también.
1: Sí, pero
2: mayor de hecho, otra cosa.
1: En la previa del partido del Mundial no marcó goles, de hecho, ni a Chile. Y después juega el último partido preparatorio, que tampoco hace goles. Y fue algo criticado Cristiano. Bueno, ayer marcó 3 goles Messi. Y obviamente que algo de presión debe sentir el portugués. Claro. Es imposible que no. Después Argentina, de lo que hizo su archirrival.
2: Argentina juega para Messi, increíble. Todas le llegan, además ayer recibía solo porque los argelinos no
1: marcaron. Además que el arquero Zidane
2: se comió los dos
1: se
2: por
1: comió
2: lo menos.
1: Dos de tres.
2: El rebote en el segundo.
1: Sí, el rebote trae el tiro de McAllister. Y el primero, que claro, el remate es muy bueno de Messi, pero va al medio y el arquero llega. Vale. Solo que le doblan las manos.
2: Manitos débiles.
0: Lo toca con los dedos.
1: Y cuando llega a la pelota, los que juegan al arco dicen, hay que sacar esa pelota. Después el tercero que hace Messi es brutal. No hay nada que hacer el arquero.
2: Ahora,
1: el arquero
0: ese
1: argelino.
0: Chiquillo Zidane estaba jugando con máscara, por lo tanto algo tiene que haber.
1: Sí, tiene una máscara.
0: No quiero justificarlo.
1: Por todo el rostro, pero fíjate que la había usado en la preparación.
0: También.
1: No tengo el detalle, lo vamos a ver de por qué la máscara, pero obviamente algo había. Irán a buscar a Tomás Gilier. ¿Te acuerdas que los argelinos fueron los que buscaron a Gilier hace un par de meses, al arquero chileno?
2: ¿Por qué?
1: Porque él tiene raíces argelinas. Tiene. No me voy a tirar el carril, pero tiene un familiar. Tiene
2: algo ahí.
1: Podría ser elegible para Argelia. Y lo buscaron. En teoría habría declinado Gilier en una de esas, no sé si habrá estado en el Mundial, pero vemos que en el arco no son fuertes. Fractura de mandíbula y mentón, Vero, en un partido con el Granada en abril. Por eso tenía esa máscara que le rodeaba la cara.
0: Todavía.
1: Así que está ganando Portugal, para muchos uno de los candidatos para ganar el Mundial. De mitad para arriba son monstruos.
2: ¿Viste el medio campo?
1: Una locura.
2: Tiña, João Neves, Bruno Fernández.
1: Está Bruno Silva, que se va al Real. Bernardo Silva, que se va al Real Madrid.
2: Bernardo Silva.
1: Pedro Neto. A mí me gusta Nuno Méndez, el lateral izquierdo del Paris Saint Germain. Se come la cancha. Se lesionó a última hora Rubén Díaz. No está jugando.
2: Central.
1: El zaguero del City. Así que tiene ahí una baja Portugal. Colombia hoy día. Vamos a escuchar voces mientras seguimos esperando lo que pase con los portugueses, porque hoy día es un día de estrenos para equipos que son cercanos a nosotros. Colombia, obviamente, está en la zona. Queremos que le vaya bien, harto colombiano en nuestro país, contra Uzbekistán, 22 horas, Grupo K en el Azteca.
2: Y Panamá.
1: Transmite Cooperativa Deportes, a las 7, Panamá, en Toronto, contra Ghana, de Cecilio Waterman y César Yanis.
0: Vamos, Panamá.
1: Vamos, Udeconce y Cobresal representados en este Mundial.
0: Y Udeconce y Cobresal están con más ganas que yo diciendo, porque por cada partido
1: llega platita.
0: Llegando plata.
1: Cada día que estén fuera en disciplina mundial.
0: Cada día,
1: son
0: ni siquiera cada partido.
1: $11.000. Calculen que están por lo menos 20 días fuera, pensando que estos equipos no, seguramente
0: qué
1: Panamá no va,
0: que
1: no va a avanzar. 200.000 verdes, no es malo, es bueno, sí. Portugal, que le está ganando al Congo hasta ahora en Houston, 1-0, y nos falta lo que va a ser transmisión de Cooperativa de Deporte. Nosotros arrancamos a las 14, 15:30, Álvaro Lozano con una síntesis del diario de Cooperativa.

0: operativa y luego inmediatamente empalmamos con lo que pasará en Dallas con el Inglaterra-Croacia.
1: Muy bonito. ¿Cómo estaría el gringo Marvitz relatando el Mundial?
0: Vamos a recordar a Gringuito en el programa de las 14. Qué nuestro recuerdo. Querido ex relator que nos dejó a los 85 años con... él relató el 3-0 de Chile a Brasil. ¿Te acuerdas? Goles de Stay, Zamorano, Salas.
1: Ah, perfecto.
0: Un 3-0 en el Nacional. Año 2000, que fue algo impensado ya para nuestro fútbol.
1: Ya lo quisiéramos hoy día.
0: ¿Cómo terminó ese proceso con Pedro García dirigiendo ante Venezuela? 0-2. Sí.
2: Un caballero, Hans Marvitz.
0: Tremendo.
2: Lo recuerdo primero de ovación, luego de al aire libre, trabajando en cooperativa durante muchísimos años.
1: Ovación en cooperativa.
2: Sí. Y en los tiempos de ovación, eso me acuerdo.
0: Sí, nosotros, bueno, compartimos viajes con él, un gran compañero de viaje, muy amigo Nelson Acosta.
1: Ah, sí.
0: Él entraba a Pinto Durán a jugar, dominó con Nelson Acosta.
1: Listo.
0: No se hablaba de pega, no se hablaba de fútbol.
1: Dominó.
0: Él iba a jugar y se iba.
1: Qué rico.
0: Gran compañero de viaje, bueno, saluda a su familia.
1: Leí,
2: por supuesto.
0: A todos.
1: Leí una cosita que escribió el Chico Díaz.
0: Bueno.
1: Que le agradece también.
0: Chiquitito
1: por
0: su
1: enseñanza.
0: Su compañero de viaje. Amigo. Como Chico Díaz con Toño Prieto. También, compañero eterno de viaje. Ya, escuchemos algo de los colombianos. Recordaremos a nuestro querido Hans Marvitz a las 14 con sus grandes relatos en Cooperativa Deportes Colombia. Néstor Lorenzo. Esto es lo que dice el técnico colombiano antes del debut contra Uzbekistán.
3: Es ideal que el jugador que venga a jugar una competencia de esta haya tenido experiencia previa, ¿no? Con el grupo y con el equipo. Por supuesto que todo lo que han hecho en eliminatoria o en amistosos, incluso en microciclos con nosotros, le sirven como para tener de experiencia previa, pero también se habla sobre lo que es esta competición en sí, ¿no? Continuamente estamos bajando el mensaje de lo importante que es un mundial y la intención es tratar de estar absolutamente concentrados en todo momento y achicar el margen de error que puede haber en un partido amistoso, por ejemplo.
0: La palabra de Colombia que tiene a James Rodríguez, Luis Díaz, obviamente, la gran estrella de los colombianos. Se perdieron un gran centro delantero, más bien se perdió el Mundial, que es John Durán. ¿Se acuerdan? Delantero Aston Villa, que en su momento fue evaluado en cerca de 80 millones de dólares. Se va a jugar a Emiratos Árabes, se pierde, tiene 22 años, pierde su carrera básicamente. Y él era el 9 de Colombia en este Mundial. Lo lloran todavía los cafetaleros.
1: Yo me acuerdo de Zapata, que estaba en el Atalanta, ¿te acuerdas?
0: Sí.
1: En algún momento que la rompía.
0: La rompía, pero en la selección...
1: ¿Poco?
0: Ya. Cuando iba a jugar a la selección Zapata. Pero va a estar a las 22 horas Colombia jugando contra Uzbekistán. Algo de lo nuestro. Mañana juega la U.
1: Sí, pues.
0: Torneo nacional. Ojo que hay un llamado.
1: Vamos todavía.
0: De parte de la barra de los de abajo a no asistir al estadio.
1: O sea, hay que ir más todavía.
0: Fíjate en algo, Rodrigo. Parece que el llamado, no sé si está surtiendo efecto o la campaña azul también invita a no ir. Solo se han vendido 12.000 entradas.
1: Ya, voy a comprar al tiro.
2: Eso. Poquito.
0: Poquito sí, para un partido a las 20 horas.
2: Importante.
0: Con O'Higgins, día jueves, Estadio Nacional. Uno dice... Lindo momento para ir a la U a las 20 horas.
2: Ah, buen horario también.
0: Así que parecieran. Es el llamado.
2: A llegar después del trabajo.
0: Totalmente. O el llamado, la gente está ya desencantada con este equipo también, que no ha entregado mucho en los últimos partidos.
2: Pues en el frío también.
1: Ya sé lo que quiero para el día del padre.
0: Estaba muy helado hoy día. ¿Quiere ir a ver la Wander?
1: La entrada de mañana, ¿no?
0: Ah, lo de mañana.
1: Que me financien la entrada de mañana. Paso el dato.
0: Es un buen regalo. Soluciona la vida a los hijos también cuando el padre dice quiero esto.
2: Es verdad.
0: Porque te decía que el domingo juega la U con Wanderers en el Nacional Copa Chile. Arranca la Copa Chile para la U.
1: ¿A qué hora
0: eso? 17:30.
1: Voy a estar en la casa de mi suegro, no voy a poder.
0: Y a las 18 hay fútbol mundial. Uruguay va a jugar ese día con Cabo Verde a las 6. Pegadito a la U. Escuchemos a Gago. Le preguntaron por el partido con O'Higgins, el momento azul, totalmente irregular de la mano del argentino.
4: Creo que tenemos la posibilidad de terminar en una posición que necesitamos y que buscamos. Tenemos un partido donde tenemos un rival con un entrenador que es un equipo trabajado, un equipo que intenta jugar. Nosotros también vamos a tratar de seguir con la misma línea, de tratar de corregir errores, potenciar las cosas buenas que hicimos. Y va a ser un partido, intentaremos que dinámico para nuestra parte, tratar de tener el control del partido y de llevar a jugar el partido que buscamos.
0: La U hoy día está novena, 21 puntos, está a 15 de Colo-Colo. O sea, en el mejor de los casos puede terminar a 12 del cacique con una rueda completa por jugar. Así que está complicado ya. Pillar a Colo-Colo para la U, imposible, probablemente va a tener que mirar.
1: Pero meterse en una copita internacional.
0: Pero fíjate que está novena y está a un punto de la Copa Sudamericana.
1: ¿Viste?
0: Un punto y a tres de la Libertadores.
1: ¿Viste?
0: Porque está todo.

0: muy condensado, así Colo-Colo el que se disparó.
1: Están muy apretados del segundo bajo.
0: Es como Coquimbo el año pasado, se disparó y fue campeón mucho antes y la pelea terminó, como tú dices. Están en el sótano, última Calera.
2: A propósito.
0: Que le ganó 2-3. Y penúltimo Cobresal, que está con 13 puntos. Y el único partido que ganó el último 7 fue a la U. Así está la U. Así que va a jugar mañana y se cierra así la primera rueda ya formalmente del campeonato.
2: La duda 28 ya.
1: La duda que nos quedó de Tomás Gilier. Tiene ascendencia familiar, su abuela paterna nació en Argelia, eso por eso Argelia lo estaba buscando, pero él al menos por
0: el partido. Viendo el mundial.
1: Pues ya, que hagan el asado y nada más.
0: Eso, y que se olviden y vayan
2: que
0: al fútbol.
2: El asado porque yo no lo sé.
0: Mira, el domingo, y nos vamos, España-Arabia, 12 del día, Bélgica-Irán, 15 horas, Uruguay-Cabo Verde, 18 horas.
1: Ay, justo no le gusta ningún
0: Nueva
1: partido
0: Zelanda,
1: al
0: Egipto,
1: padre presente.
0: 21 horas.
2: Me quedo con la U contra...
0: Con el Wanderers, Copa Chile.
1: Sí. Va a tener que celebrar el Día del Padre todo el día.
0: Poco atractivo el Día del Mundial, pero el Mundial.
1: Abrazo.
0: Chao, que estén
1: chao.
0: Bien.
1: Hasta la próxima.
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9: Abrimos la página política del diario de Cooperativa para hablar sobre el caso de los niños haitianos. El director del Servicio de Migraciones apunta a una flexibilización en el proceso que fue determinada en el gobierno anterior. La Defensoría de la Niñez adelanta una denuncia contra el Estado de Chile. Mariano Reyes, buenas tardes.
10: ¿Qué tal, Verónica? Muy buenas tardes. Si bien hoy es un escándalo a raíz de un preinforme de la Contraloría, lo cierto es que durante los últimos 10 años han existido varias advertencias de que algo raro estaba pasando con el proceso de reunificación familiar. El exdirector de Migraciones, Luis Eduardo Taller, aseguró que en 2023 había puesto en conocimiento de la Fiscalía que compañías aéreas habían enviado desde Puerto Príncipe a menores de edad sin sus documentos al día. Y ahí se identifica a 3 empresas, Jet S.A., Aruba Airlines y Galisteir, según aclaró la DGAC hoy mediante un comunicado. Además, parlamentarios levantaron una serie de oficios que dieron paso a la investigación de la Contraloría. Incluso la Defensoría de la Niñez venía advirtiendo desde hace años que algo en el proceso de reunificación familiar no se estaba realizando de manera correcta. El defensor de la niñez, Anuar Quisille, en conversación con el diario de Cooperativa, manifestó su frustración por no haber sido escuchado en su momento. Incluso adelantó una eventual denuncia contra el Estado de Chile.
11: Hubo oficio a la Subsecretaría de la Niñez, al Servicio Nacional de Protección Especializada, no mejor niñez, al Servicio Nacional de Migraciones, al Director de Derechos Humanos del Ministerio de Relaciones Exteriores, a la Policía de Investigaciones de Chile, y por eso mismo que nosotros desde la Defensoría de la Niñez, lo que sí estamos haciendo, ahora que ya conocemos, ¿verdad?, la eventual comisión de delitos, es evaluando todas las acciones, entre otras cosas, para poder interponer una denuncia contra el Estado de Chile. A nadie le importó cuando nosotros estuvimos levantando antecedentes, levantando alertas, poniendo en conocimiento situaciones, ¿verdad?, donde las cosas creíamos que se estaban haciendo mal.
10: Bueno, esta mañana el director del Servicio de Migraciones se reunió con el fiscal nacional para afinar la entrega de antecedentes. El fiscal le explicó

0: En esa reunión, que hay una serie de aristas investigativas y que va a tener que definir si es que unifica o no la investigación. En tanto, el titular del servicio, Frank Sauerbaum, comentó que de 2022 a 2025 se autorizaron unas 16.400 solicitudes de reunificación familiar, apuntando a un oficio del gobierno anterior que terminaba flexibilizando el proceso debido a la situación de violencia que vivía Haití en ese momento. Pasemos a escuchar lo que comentó el titular del servicio de migración, Frank Sauerbaum.
1: La Contraloría es una muestra de todos estos niños, una muestra de 105. De los 105, no encontró 64. Los tomaban en Haití, los pasaban a República Dominicana y de República Dominicana tomaban vuelos hacia Chile. Muchos de ellos, como les digo, con toda su documentación, sin ningún inconveniente, pero en muchos casos hoy día no tenemos el paradero de estos niños, fundamentalmente porque no se hizo una labor dedicada. Y a nosotros nos preocupa de que el gobierno anterior, el año 2024, haya flexibilizado los criterios de ingreso de miles de niños y que haya perdido el control.
0: Bueno, y en la Comisión de Seguridad del Senado está exponiendo hasta ahora el jefe de la Unidad Anticorrupción de la Fiscalía Nacional, el fiscal Eugenio Campos. Su intervención ayuda a entender la magnitud del problema y asegura que la primera tarea que encomendó el jefe del Ministerio Público es dar con el paradero de los niños inubicables.
2: Estamos señalando una cifra conservadora, créanme que es conservadora. Efectivamente, cuando yo señalé que serían 200 niños, niñas y adolescentes aproximadamente, lo más probable es que estoy equivocado y que esa cifra no se va a equivocar hacia abajo, se va a equivocar hacia arriba. Dentro de todo lo grave, lo más probable entonces es que podemos encontrarnos con vuelos con lista de pasajeros que no sea fiable. El Ministerio Público va a investigar con la mayor fuerza todo lo que diga relación con funcionarios públicos. La primera instrucción que el fiscal nacional ha dicho con fuerza al interior del Ministerio Público es abocar nuestras mayores energías a la ubicación de niñas y adolescentes.
0: Bueno, dos apuntes al cierre que se desprenden de esta Comisión de Seguridad en el Senado. Primero, el director de Migraciones desprendió la tesis de que Chile haya sido ocupado como un país de paso. Esto porque niños chilenos, pero de padres haitianos, pidieron una serie de solicitudes de refugio en países centroamericanos como Guatemala y México. Y segundo, el fiscal Campos descartó que exista hoy una pista, un antecedente que apunte a un eventual tráfico de órganos. Se le preguntó directamente si es que había algún antecedente al respecto. Él dice, uno no puede ser alarmista, junto con insistir que eso está descartado.
3: Eso por una denuncia de un diputado, ¿no?
4: Sí, de Basaletti, del que era general de Carabineros, que habló de otros casos en el norte del país. Ayer se lo preguntábamos al fiscal nacional, que se planteó exactamente en los mismos términos que el fiscal Eugenio Campos. O sea,
3: eso no lo puede descartar sin haberlo investigado, pero también es una...
4: No resulta plausible.
3: Bueno, claro, difícil de pensar.
4: Tal cual. Bueno. Gracias, Mariano. Buenas tardes.
0: Chao, buenas tardes.
3: Otra cosa... Los líos al interior del Ministerio de la Mujer, que terminaron con la salida de la ex subsecretaria, de la hoy ex subsecretaria, la RN Daniela Castro. En exante se publicaron algunos chats de la interna de Renovación Nacional y había, por decirlo menos, molestia con todo esto. Camila López, buenas tardes.
5: ¿Qué tal? ¿Cómo están? Buenas tardes. Sí, el expresidente José Antonio Kast solicitó ayer la renuncia de la ahora ex subsecretaria de la Mujer y Equidad de Género, Daniela Castro, militante de Renovación Nacional. La decisión se produjo en medio de las diferencias que mantenía con la ministra del ramo, Judith Marín, un conflicto que se había hecho público durante las últimas semanas y que incluso llegó a La Moneda a través de gestiones de la presidenta del Senado, Paulina Núñez, también de RN. Y es que las tensiones entre la ministra y la ahora ex subsecretaria no eran nuevas. Durante los últimos meses se habían acumulado diferencias políticas y de gestión, por ejemplo, tras la solicitud de renuncia a la directora del CERNAMEC, Priscila Carrasco, y otras decisiones adoptadas al interior de la cartera, lo que fue deteriorando la relación entre ambas autoridades. Desde el Congreso, la senadora Núñez dijo que respalda la decisión e intentó bajar el tono de la polémica, aunque advirtió que las principales afectadas por este tipo de disputas internas terminan siendo las mujeres que esperan respuestas del ministerio.
6: Evidentemente que no solamente respaldamos su decisión, es él quien toma las decisiones, sino que nos ponemos a disposición para seguir colaborando con el gobierno, tanto Daniela Castro, incluso desde otro espacio, como también respecto del Ministerio de la Mujer. Sé que Marcia Rafael va a hacer una tremenda labor, porque las únicas que pierden y perdemos en eventuales diferencias que se producen entre las autoridades son las mujeres, sobre todo en un ministerio que, convengamos, en algún tiempo incluso se dudó de su permanencia. Por lo tanto, creo que lo que nos corresponde como dirigentes políticos es que el foco esté

0: puesto nuevamente en las mujeres.
1: Bueno, la salida de Castro se concreta además en un contexto de otros ajustes realizados por el Ejecutivo durante los primeros tres meses de gobierno, tanto a nivel ministerial como de subsecretarías y seremis, lo que ha abierto cuestionamientos sobre la estabilidad de algunos equipos de gobierno. Desde la oposición, el diputado socialista Daniel Manucheri afirmó que la remoción de otra autoridad refleja dificultades de gestión al interior del Ejecutivo y apuntó al alto número de cambios registrados durante los primeros meses de la administración.
2: 4 subsecretarios, 2 ministros, 22 seremis y no llevan ni siquiera 100 días. Esto es un gobierno en rodaje, un gobierno en práctica. Y el detalle es que el ensayo lo están haciendo con Chile y la cuenta la pagan las familias. Kast prometió orden para el país y no es ni siquiera capaz de mantener ordenado su propio gobierno.
1: Tras la salida de Daniela Castro, el gobierno designó a Marcia Rafael, también de Renovación Nacional, como nueva subsecretaria de la Mujer y Equidad de Género. Mientras tanto, La Moneda ha insistido en que los cambios buscan fortalecer la coordinación interna y dar continuidad a la agenda del ministerio.
3: Gracias, Camila.
1: Buenas tardes.
4: Y nos vamos al Congreso en Valparaíso, donde hay intensa actividad hoy con el proyecto de endeudamiento y la mega reforma tributaria, más la creación del Registro Nacional de Vándalos y la acusación constitucional contra Nicolás Grau. A todo está atento Jorge Espinosa Cuellar. Buenas tardes.
5: ¿Qué tal, Verónica? Muy buenas tardes. Y en efecto, la acusación constitucional contra el ex ministro de Hacienda, Nicolás Grau, entra ya a su etapa de deliberación en la comisión parlamentaria que la analiza. Todo esto antes de que pase a la sala el martes o miércoles de la próxima semana. A petición de la defensa del acusado, hoy expusieron ante la comisión el ex titular de Hacienda, Mario Marcel, quien manifestó lo riesgoso que a su juicio sería avanzar en esta acusación, y el director de presupuesto del actual gobierno, José Pablo Gómez, quien fue consultado respecto de si observó algún dolo o mala fe en el manejo de las finanzas públicas.
6: La acusación constitucional a los ministros de Hacienda por diferencias en proyecciones a mí me parece extraordinariamente riesgoso, porque en el futuro van a estar expuestos a mayores presiones de las habituales. Se van a entregar menos proyecciones, porque si cada proyección es un riesgo de una acusación constitucional, bueno, lo primero que voy a hacer es entregar menos información. Y por supuesto el riesgo de un mandato breve concluido con una acusación constitucional va a desalentar a profesionales calificados de servir al cargo de responsabilidad del Ministerio de Hacienda.
7: Nosotros iniciamos una investigación interna que no ha concluido. El formato que tiene su investigación sumaria. Hay un fiscal instructor que está haciendo una serie de entrevistas, está revisando el material que corresponde. Por lo tanto, no puedo hacer ninguna cosa diferente de decir, observamos esto y detectamos estas diferencias y nos parecen relevantes como para poder haberlas mostrado en el FP1.
5: Hace pocos minutos en la sala de la Cámara fue votada y aprobada la propuesta o la petición del gobierno para que el Congreso autorice un endeudamiento de 6.200 millones de dólares adicionales a lo aprobado ya en la ley de presupuesto vigente para este año. La mayoría fue construida, por cierto, con los votos del oficialismo más el PDG y la Democracia Cristiana. Vamos a escuchar qué decía respecto de la necesidad de este mayor endeudamiento al ministro de Hacienda, Jorge Quirós.
8: Sencillamente, el presupuesto del 2026 no estaba adecuadamente financiado y este proyecto lo que busca es financiarlo, además de resolver los problemas de deudas de arrastre con proveedores. Ha emergido una preocupación natural por el tema del gasto público y en particular por el gasto del Ministerio de Salud. Y puedo asegurar que estamos haciendo todos los esfuerzos para que los ajustes presupuestarios se realicen en áreas donde se necesite mejor gestión. Porque no podemos dejar que los remedios sigan venciendo las bodegas mientras existen necesidades no cubiertas, como tampoco puede ser que tengamos que botar vacunas y que estas no lleguen a la población.
5: El ministro Jorge Quirós se trasladó de la Cámara al Senado, donde a esta hora, en la Comisión de Hacienda, se está haciendo el último debate previo a la votación en general de la mega reforma tributaria del Ejecutivo. Ahí el oficialismo, la derecha en general, va a imponer su mayoría para aprobar la idea de legislar esta propuesta, que después debe visar la sala del Senado antes de que regrese de nuevo a la misma Comisión de Hacienda para el análisis particular del proyecto.

0: Y esta tarde en la Cámara se inicia la tramitación del controvertido proyecto que crea el Registro Nacional de Vándalos. Desde la Comisión de Seguridad de la Cámara Baja, el diputado Jaime Araya, de la bancada del PPD, y, atención, la diputada Gloria Navellán, del Partido Nacional Libertario, manifestaron sus reparos respecto de esta propuesta.
1: Es sorprendente la baja calidad que tiene el proyecto. Son buenas ideas y otras rayan en la estupidez. No puede ser que, por ejemplo, se incluyan en el registro personas que matan carabineros y no queden en el registro personas que matan funcionarios de la PDI, funcionarios de gendarmería o de las propias Fuerzas Armadas e incluso funcionarios municipales en cumplimiento de sus deberes. ¿Qué ha ocurrido? Y lo otro que creo que es una buena jugada táctica del gobierno para evadir la discusión sobre el levantamiento del secreto bancario que los tiene muy, muy complicados.
2: Así a priori, a mí hay muchas cosas que no me parecen cuerda, no me parecen razonables. Y bueno, tendremos que revisar quiénes son vándalos, quiénes no son vándalos, cuáles son las penas. Hoy día siento que esto es una majamama que nadie entiende.
0: La Comisión de Seguridad está convocada para las 5:30 p.m. con el propósito de conocer este proyecto cuando a esta hora, en este momento, sigue sesionando, reitero, la Comisión de Hacienda del Senado para votar en breve la mega reforma tributaria.
3: Jorge Espinoza Cuellar con la información. Gracias, buenas tardes, Jorge.
0: Buenas tardes, Verónica.
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7: Cooperativa. 1:57 minutos. 1:57 minutos.
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9: Me empató el Congo, ¿eh? Se fueron al entretiempo Portugal y el Congo en el Mundial 1-1, iba ganando Portugal, pero no, cayó el segundo. Cristiano, algo ausente incluso a ratos del juego. Gol de Huiza, el hombre que juega en la Premier League. 1-1 se juega en los Estados Unidos.
10: Sepamos de la complicada situación del recién confirmado embajador de Chile en Israel, Gabriel Zalyaznik. Fernanda Ávila, buenas tardes. Estábamos en contacto con Fernanda Ávila, que nos iba a contar del Colegio de Abogados que abrió un procedimiento disciplinario contra el embajador de Chile en Israel, el abogado Gabriel Zalyaznik, quien ya enfrenta una investigación por posible tráfico de influencias y sus nexos con Luis Hermosilla. Hay cuestionamiento desde la Asociación de Diplomáticos también, Fernanda Ávila, ahora sí estamos contigo.
11: Buenas. ¿Qué tal? Buenas tardes. Sí, un escenario cada vez más complejo para el embajador de Chile en Israel, Gabriel Zalyaznik, que por un lado la Fiscalía Regional de Valparaíso investiga su vínculo con el abogado Luis Hermosilla en el nombramiento de jueces y posteriores favores, y ahora el Colegio de Abogados abrió un proceso disciplinario en su contra. Esto último corresponde al curso de una denuncia interna del colegio a raíz de las conductas expuestas en las filtraciones en los chats entre Zalyaznik y Hermosilla. Según lo que consignó el medio Reportea, el embajador habría influido en los nombramientos de los supremos María Cristina Gajardo y Diego Simpértigue, en los ministros de la Corte de Apelaciones de Santiago, Antonio Ulloa, Verónica Sabaj, Paula Merino, Lilian Leighton y Alejandro Aguilar, además de otros en regiones y una fiscal judicial. La consejera del Colegio de Abogados, Macarena Carvalho, explicó en qué consiste el proceso disciplinario, que podría terminar con la expulsión de Zalyaznik, pero descartó referirse a las investigaciones en curso. Escuchamos.
12: Hasta el momento no hemos tomado formal conocimiento como consejo de la presentación de esta denuncia, sin perjuicio de que estamos al tanto, los consejeros, de que ella fue ingresada y presentada. Se tiene que pronunciar los tribunales éticos del colegio, ver la admisibilidad de esa denuncia, de ahí se inicia la investigación para luego concluir con una sanción

0: si es que procediere, una sanción ética por vulneración a los principios que están establecidos en nuestro código. Nosotros estamos confiados en que la investigación avance y, por lo tanto, nosotros no nos podemos pronunciar respecto de lo que vaya o no resolver la fiscalía y luego los tribunales.
1: El embajador Saliasnik fue contactado por Cooperativa, pero se excusó por el momento de hacer comentarios por sus actuales funciones diplomáticas en Tel Aviv.
2: La información con Fernanda Ávila, un tema del que seguiremos atentos. Gracias. Buenas tardes.
1: Buenas tardes.
2: Y nos vamos.
3: Nos vamos. Sí.
2: Atentos a lo que está ocurriendo en Estados Unidos con el Portugal-Congo. Ya llega Cooperativa Deportes. Que tengan buena tarde.
3: Chao, hasta mañana.
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2: ¿Qué tal? ¿Qué tal? ¿Cómo están? Muy buenas tardes, sean todas y todos muy bienvenidos a un nuevo capítulo de Pasión Roja por Teleangol Radio y sus múltiples plataformas. Las y los invitamos a que nos acompañen en este día, ¿cierto? Ya 17 de junio 2026, capítulo 44, Pipe. 44. ¿Cómo hemos ido creciendo día a día, pasito a pasito? Hemos ido formando este programa que hoy nos tiene muy contentos, muy motivados, cada día que llega para poder estar con ustedes y acompañarlos y entregarle pues toda la información que concierne a nuestro querido y más querido todavía con los problemas difíciles, nuestro Malleco Unido. Bienvenido, bienvenido Germán, bienvenido Pipe. ¿Cómo están? Buenas tardes.
3: Buenas tardes, Pipe. Buenas tardes, tío René. Buenas tardes, teleauditoras, teleauditores que nos acompañan en esta jornada fría. Helada jornada. Está más helado que corazón de hincha cartón. Está helado hoy día en la capital de la provincia.

0: Provincia de Malleco. Estamos iniciando nuestro capítulo número 44, tal cual como lo dice nuestro generador de caracteres, ustedes lo pueden apreciar ahí, y lo hacemos a través de Teleangol y este programa que se ha denominado o se ha vuelto a denominar Pasión Roja. El día después de una jornada tediosa, estresante, que ha dado que hablar en todos lados.
1: Sí, sí.
0: Que ha dado que hablar en todos lados. Aquí nosotros ayer el programa lo volcamos. Y yo creo que mantengo la postura y la posición de ayer. Empatía.
1: Sí.
0: Empatía. Ser empáticos con todo lo que se está viviendo. Sin ir más lejos, todo lo que ocurrió el día de ayer, gracias Pipe, todo lo que ocurrió ayer trajo como consecuencia que este tema se tocara dentro del Consejo Municipal. Se habló sobre este tema en el Consejo Municipal, se escuchó voces dentro del Consejo Municipal. Y la verdad es que no todo el mundo ve los consejos municipales por razones lógicas, porque el consejo municipal es en horario en que muchos trabajan.
1: Claro.
0: Así es que nosotros tenemos precisamente para todos quienes nos ven y nos escuchan el extracto específico donde, y hay que agradecer al concejal Mauricio Jiménez por poner el tema sobre la mesa, porque esto fue precisamente poquito antes del, nosotros hablamos de esto poquito antes del consejo municipal. Entonces era muy difícil que pudieran tomar. Y el concejal Mauricio Jiménez lo puso sobre la mesa para que se conversara. Utilizó incluso un punto vario, que ahí eso se agradece,
1: sí, sí,
0: para que se hablara sobre este tema ayer en el consejo municipal. Y aquí ocurriera lo que nosotros dijimos ayer en el programa, porque nosotros ayer en el programa dijimos, esto no depende, los recursos no dependen abiertamente del Consejo Municipal. Lo que nosotros pedíamos era que no se les olvidaran los teléfonos,
1: claro,
0: de los dirigentes y los mantuvieran informados del paso a paso, de los pasos que están dando. Bueno, lo más seguro, en el Consejo Municipal de ayer, los dirigentes se enteraron de qué es lo que está sucediendo. Y aquí lo vamos a dejar en un extracto, es un poco largo, son casi 5 minutos, pero son 5 minutos necesarios de ver y escuchar.
2: Aprovechando que está nuestro alcalde subrogante, aún estamos a la espera de una respuesta de Contraloría respecto de los recursos destinados a Malleco Unido. Y la incertidumbre que mantiene el club, cierto, en esta situación. Malleco Unido no solo es un equipo de fútbol, es una institución histórica que la conozco desde que tengo uso de razón, donde nos ha dado alegrías, donde es la única entretención que tenemos los fines de semana, donde nos pegamos a la tele ahora porque lo podemos ver en directo, gracias al esfuerzo de los medios de comunicación local. Y quisiera decirle a toda esa gente que está al pendiente de poder tener, cierto, una solución a este problema, de preguntarle a usted de qué está pasando. Contraloría no ha dicho nada, porque a mí me preocupa igual como angolino, ¿cierto? Malleco Unido, dice bien claro, Malleco Unido, de la provincia de Malleco, pero somos nosotros los que vamos al estadio acá y que pedimos todos los días a través de los medios de comunicación que el próximo domingo tengamos un lleno total para poder paliar y sortear el escollo que está en estos momentos, el déficit económico que tiene Malleco Unido. Por esto quiero pedirle a todos los socios que nosotros, al menos yo y mis colegas concejales, siempre hemos estado preguntando sobre esta situación. Yo en lo personal lo hago hoy día porque me llegó delante un mensaje, ¿cierto?, de un colega radial, donde se estaba tocando esto en diferentes medios de comunicación. Yo no lo pude ver producto de que estaba acá. Por eso quería pedirle a usted, señor alcalde subrogante, si nos pudiera explicar, dar una esperanza tal vez para nuestro club, porque la verdad es que necesita los recursos.

0: La dirigencia, ¿cierto?, también hoy día expuso a través de un medio de comunicación la situación que está bastante desmejorada.
1: Sí, ojo, solamente comentar de que el consejo anterior nosotros abordamos este tema igual cuando estaba don Enrique, no sé si recuerdan, donde explicamos que toda la voluntad y el apoyo está de nosotros, pero estamos esperando respuesta de
0: lo manifiesto de que es.
1: Sí, pero después no también explicar eso, que no ha sido porque nosotros no queramos apoyar
0: Es que de repente las redes sociales comienzan a funcionar y piensan que nosotros no hacemos
1: pero
0: nada.
1: Por falta de información. No sé si el alcalde subrogante va a dar... Ah, no lo había visto. Sí, concejal Lemer Silva.
2: Sí, bueno, en relación a esta situación que... La verdad que empatizamos de alguna manera con Magic Unido porque, como lo dice el colega, estamos el fin de semana atentos a que le vaya bien. Sobre todo en estas fechas que ha subido en la puntuación. Respecto a sus logros obtenidos con mucho sacrificio y, como lo dice el presidente de Magic Unido, sin plata. Está muy complicado ahí, lo entendemos perfectamente. Nosotros en realidad ya se hicieron las consultas y estamos esperando esa respuesta. De otra manera nosotros no podemos apurar a la Contraloría, entonces hay que tener cuidado de alguna manera también con las declaraciones que se hacen en público, porque se señala de parte de la directiva de que prácticamente el Consejo es el culpable, el Consejo es el que no apura la cosa, el Consejo está sentado, no hace nada, y esas son situaciones que más que dar solución a la problemática no ayudan en nada. Por lo tanto, yo llamo a la directiva del Club Magic Unido a mantener un poco la calma, porque en realidad no ayuda en la forma como se plantean, cuando aquí el problema no es del Consejo Municipal, es precisamente de la directiva actual, que producto de ello, del TER también y de la Contraloría, en la solución de su renovación de directiva es donde se formuló esta problemática. Por lo tanto, lo responsable es la directiva de Magic Unido, punto uno. Y segundo, nosotros estamos buscando las soluciones, estamos buscando las alternativas, las mejores alternativas y las soluciones para que no sea algo ilegal en lo que tengamos que acordar respecto a la subvención que se le da cada año. Si eso... es algo que lo tenemos claro y que también queremos que eso ocurra, queremos que el club no pase por esta situación, queremos que se solucionen pronto en el ámbito económico y queremos más que nada hacer el llamado, más que verlo por las redes, ojalá podamos también acudir al estadio, pagar una entrada y apoyar de alguna manera, porque ese es el llamado también que hace la directiva en poder, sobre todo este domingo, que va a realizarlo de local y ya está levantada, me parece, la sanción de jugar sin público. Por lo tanto, el llamado también es a la comunidad a poder colaborar. Y en lo que respecta al Consejo, estamos en ese sentido, mientras llegue la respuesta que ya se envió a Contraloría, obviamente que nosotros vamos a darle el vamos a los recursos de esta subvención que cada año se otorgan. Y si hubiera otra salida, perfecto, perfecto. Yo creo que estamos también preocupados, que ha pasado mucho el tiempo, lo entendemos perfectamente, porque los recursos, cierto, son los que hoy día se puede avanzar. Y los jugadores, obviamente cuerpo técnico, ellos también requieren de su sueldo, así que empatizamos en ese aspecto. Muchas gracias, presidenta.
1: Concejal Chamorro.
3: Sí, muy brevemente sobre ese tema. Entiendo que ya se despachó el oficio por parte de la municipalidad del acuerdo de la semana pasada en torno a hacerle presente al contralor la urgencia de solucionar este problema, más bien de que emita un pronunciamiento. Y de todas formas, en lo personal, yo le solicité una audiencia al señor contralor para llevar junto a la dirigencia de Magic Unido para exponerle la urgencia del pronunciamiento, para bien o para mal, pero que se pronuncien rápidamente, porque no es solo un pronunciamiento jurídico como entre los tantos más que tiene que hacer la Contraloría. Es la ilusión de la ciudadanía de Angol y de la hinchada de Malleco Norte, que mueve el corazón de Angol y la provincia de México.
1: Sí. Especificar, claro, nosotros la semana pasada solicitamos que se agilice, digamos, eso, la respuesta de Contraloría.
3: Efectivamente.
1: Pero ya se había hecho la solicitud a Contraloría hace mucho tiempo.

0: tiempo.
1: No sé, hace mucho tiempo. Sí, ahora, lo que estoy diciendo es que yo además, yo voy a ir personalmente a la Contraloría justamente para hacerle al Contralor que es urgente resolver este tema, porque evidentemente Contraloría debe tener muchos otros temas que le consultan de diversas. Nosotros mismos en la municipalidad tenemos cuántas cosas pendientes.
0: Lo otro, yo, la verdad es que yo tampoco vi el comunicado que dieron, porque fue de Nantito, ¿cierto? Cuando estamos en el consejo. Pero sí, también hace un llamado a la directiva, porque nosotros tuvimos una reunión de comisión hace mucho tiempo atrás, donde le explicamos esto mismo, de la voluntad de nosotros, del proceso, y que de verdad no queremos caer en ningún tipo de ilegalidad, ¿cierto?
1: Sí,
0: porque son recursos, pero ¿puedo terminar?
1: Sí, presidente.
0: Es por eso que quiero dejar también en claro de que hemos hecho todo lo posible nosotros, pero más allá de eso tenemos que esperar a Contraloría, similar a la situación, lamentablemente, del bono de los recolectores. También tenemos que esperar respuesta para poder nosotros avanzar.
1: Sí, lo que ellos manifiestan es la lentitud del proceso.
0: Claro, es que Contraloría no depende de nosotros.
1: Eso, más que nada, es obvio.
0: Ya.
1: Por eso lo manifiesto acá y lo doy a conocer en este punto, Mario. No sé si alguien más va...
2: Ahí está, en extenso, sin quitarle un punto ni una coma, en extenso, cómo se abordó ayer en el Consejo Municipal el tema de Malleco Unido. Volviendo a la frase de la empatía, escuchamos ahí la intervención del concejal Nemer Silva, quien hablaba de la responsabilidad de la actual dirigencia del club respecto a la situación que están viviendo. No es muy empático decir eso,
3: no
2: es muy empático decir que ellos son los responsables, porque ellos no se autodenunciaron. Aquí hubo un grupo de personas que buscó la quinta pata al gato, ¿cierto? Y que trajo como consecuencia todo esto. Así que decirle en ese sentido que no hay mucha empatía en su interlocución del concejal Nemer Silva. Sí, siento yo que puede haber un poco de empatía en el sentido de entender lo visceral de la conferencia de prensa que dio ayer Carlos Martínez, porque tengo entendido que la conferencia de prensa que dio Carlos Martínez tenía 3 cambios menos de los que tenía en la mañana.
3: Claro.
2: Con los que él recibía las noticias y afrontaba toda esta problemática, porque... Me van a disculpar, pero el ser empático es ponerte en los zapatos de los demás. Y por eso nosotros dijimos que ayer hicimos un programa empático, porque nos pusimos en los zapatos de todos, entendiendo que Carlos Martínez es el que ha llevado todo esto y que dentro de los argumentos que dio en la conferencia de prensa habló del bolsillo propio.
3: Claro.
2: Y sí. De cuánto dinero ha salido del bolsillo propio. Entonces, ¿Cómo no tratar de ser empático y entender la molestia de Carlos Martínez, entender el dolor de Carlos Martínez? Porque Carlos Martínez no está defendiendo su familia, Carlos Martínez no está defendiendo a sus vecinos, Carlos Martínez está defendiendo a Malleco Unido.
3: Exacto, y eso le ha traído problemas también familiares, pues, el mismo en más de una oportunidad lo dijo Germán, que también le ha traído problemas familiares, todo esto. Bueno, la mañana, la verdad es que cuando llegó ahí, muy, muy, muy... más molesto y más que nada angustiado, porque...
2: La soga al cuello.
3: Él, los recursos de él, que él tenía, él... No olvidemos que esto viene, no es de ahora, esto viene ya casi de un año. Entonces, el año pasado, la mitad de año y lo que va de este, todas las necesidades que tuvo el club, la mayor parte las cubrió él con su plata. Pero hoy él no tiene más recursos propios para decir, ya yo tapo este hoyo, después lo cubro. No tiene, y eso fue enfático ayer cuando dijo, no tengo plata, no hay más. ¿De dónde saco?
2: Y dijo, no tenemos. Porque también, refiriéndose a que todos en algún momento, incluyendo, y lo miró a Eduardo Contreras, que es el más nuevo, ya estaba también poniendo plata de su bolsillo y que también estaba aburrido. Exacto. Quiero sustentar mi teoría de lo dicho antes respecto a lo de ser poco empático con la responsabilidad de los dirigentes de Malleco. Porque esto que ocurrió el año pasado, de lo cual René Armando es muy protagonista. René Armando fue el presidente de la comisión electora, de la comisión encargada precisamente del proceso electoral. Cuando ocurrió todo esto el año pasado, por eso yo le pido un poco de empatía al concejal Nemer Silva, porque se habló de desinformados, ¿cierto? De gente que

0: La gente que comentaba era gente desinformada. Precisamente, en honor a ese mismo concepto, el desinformado, es decirle al concejal Nemer Silva que en Angol las organizaciones comunitarias cometen comúnmente este tipo de errores que cometió Mayek Unido. La diferencia entre esas organizaciones comunitarias y Mayek Unido es que en Mayek Unido hubo un grupo de sus integrantes que se colgó de eso para temas personales. Lo podríamos explicar de distintas formas y quizás nos faltarían argumentos para hacerlo. Pero en las últimas horas, Paul Rodríguez, del podcast Más Rojo, hizo un video bastante didáctico, bastante explicativo respecto al meollo de esta situación. Le pedimos el material a él precisamente para compartirlo y lo vemos, lo escuchamos a través de Pasión Roja.
1: Mayek Unido atraviesa el momento más complejo de toda su historia. Una profunda crisis económica azota al club. Pero irónicamente, mientras en el escritorio todo se derrumba, en la cancha el plantel ha sabido responder. Un tercer lugar con 18 opciones. 1. Despedir a funcionarios del club. 2. La salida de su presidente. Y 3. La reintegración de un jugador que había sido expulsado por indisciplina. Esto tira por la borda cualquier argumento ético. Aquí no hay amor a la camiseta. Aquí hay un interés personal y político. Atacar a Carlos Martínez. Sin importar que en el camino terminen matando a Mayek Unido. La pregunta es, ¿todas estas acciones van a quedar impunes? Si el club desaparece, ¿ellos van a responder ante la hinchada? ¿Quién va a pagar esa factura? Mientras la disputa sigue en el Tribunal Electoral, Mayeco tiene otro flanco abierto. Los recursos municipales comprometidos por el Consejo, que al día de hoy no llegan. ¿Cuál es el problema? El Consejo pidió un informe a Contraloría para poder blindarse legalmente, ya que estos mismos demandantes también fueron allá a poner trabas y a hacer quejas. Pero Contraloría se está demorando demasiado y no hay certeza de cuándo va a responder. Mientras los meses pasan, la dirigencia, los socios y la hinchada están haciendo milagros para sostener al club y estas 30 familias que dependen de ellos. Venta de camisetas, pulmay, rifas y aportes directos. Esfuerzos que son valiosos pero que hoy no dan abasto. ¿Qué necesita Mayek Unido hoy? Un alivio, pero de carácter político. Y para eso se requiere también voluntad. Hoy el club tiene una dirigencia activa. La sentencia del TER no está ejecutoriada porque sigue en trámite una apelación. Es decir, legalmente se puede actuar. Si hay alguien que puede destrabar esto, apurar el proceso y presionar el botón, es el alcalde, Enrique Neira. Él tiene un deber moral con esta institución porque es innegable que gran parte de lo que él es y ha logrado a nivel personal se lo debe a Mayek Unido. El alcalde no puede dejar morir al club por inacción. Con las cartas sobre la mesa, hay que señalar bien al culpable. No es el Consejo Municipal. Es ese puñado de individuos que ha hecho todo lo posible por arruinar al León de Nahuel Buta. Entrar en una guerra contra el Consejo no es el camino tampoco. La desesperación a veces nos hace actuar a la defensiva cuando el agua nos pasa al cuello. Es entendible, pero hoy lo que se necesita es entendimiento, diálogo y ojalá soluciones urgentes. Hoy el Consejo Municipal y el alcalde tienen en sus manos el oxígeno para Mayeco. Veremos si deciden girar la llave para poder salvarnos o simplemente nos van a dejar morir.
0: Resumido en corto, una historia que data de más de un año, pero aquí queda claro cuando se habla de los responsables. Aquí queda clarísimo cuando se habla de los responsables. Paul Rodríguez dice dentro de su relato un grupo de personas que intentó torpedear a Mayek Unido. Y sabe que quiero comentarle algo y agradecer también aquello para argumentar un poco lo que yo le pido al concejal Nemer Silva cuando habla de los responsables. Yo lo dije en alguna oportunidad, cuando estamos frente a un micrófono, cuando tenemos... hay que ser muy responsable de las cosas que uno dice. Y en este sentido, enviarle quizás el mismo mensaje al presidente de Mayek Unido, a Carlos Martínez, que uno lo entiende, uno se pone en su lugar, uno entiende el dolor que él debe sentir, porque vimos su interlocución completa ayer, pero quizás ahí hacer un llamado también al resto de los dirigentes a que traten de alguna manera de calmarlo ante esta molestia que todos entendemos. Carlos, nos ponemos en tu lugar y te entendemos. No por nada estamos aquí hoy día para de alguna manera ser empáticos contigo. Pero evitar de pronto decir cosas que pueden ser utilizadas, como lo utilizó el concejal Nemer Silva en el consejo, y se valió de eso para traspasar

0: darte la responsabilidad a ti y a tu directorio, cuando en realidad Paul Rodríguez fue categórico en su video al decir que aquí los responsables son otros. Es un grupo de personas que estamos conscientes todos. Transformaron un tema personal en contra de Malleco Unido. Somos testigos de que hicieron un pliego de peticiones para quitar la demanda. Dijeron precisamente que tenían que irse personas, que tenían que volver otras. Y como no se les cumplió, siguieron y persistieron con esa denuncia, dando pero cuenta en aquella oportunidad que eso era algo personal. No había un honor a la transparencia o un honor al proceso eleccionario, ni nada. Había intenciones netamente personales, individuales, y que en aquel entonces era un grupo de aproximadamente 8 a 10 personas. Hoy día no son más de 4. Porque muchos de los que formaban parte de ese grupo se fueron descolgando. Se fueron descolgando porque lo más seguro fueron entendiendo todo. Porque detrás de esos 10 que daban la cara, 8 o 10 que daban la cara, habían otros tantos que en las redes sociales comentaban apoyándolos, porque eran conocidos, porque eran amigos, porque les creían. Pero se fueron dando cuenta la gente, la propia gente, esos mismos que escribían y los apoyaban en las redes sociales y que hoy día esconden la mano, estaban de acuerdo y estaban apoyando todo lo que este grupo de personas decían. Entonces aquí o hablamos con honestidad sobre este tema o hablamos en bonito, acomodamos las cosas en bonito frente al micrófono, frente a la pantalla. ¿Aquí se han cometido errores? Sí, se han cometido errores. Pero qué distinto es, y lo he dicho en otra oportunidad, cometer un error a cometer un horror. Porque los dirigentes de Malleco Unido pueden haber cometido un error, pero lo que hicieron este grupo de hinchas llamados socios de Malleco Unido es un horror. Es un horror que no vamos a olvidar, que nos tiene hoy día la situación que estamos, pero que los tiene como una avestruz, escondiendo la cabeza y no dando la cara, porque aquí no han querido venir, porque no dan la cara con sus propias redes sociales, escriben desde redes sociales falsas, desde perfiles falsos. ¿Por qué? Porque tienen lo más seguro, no sé si miedo o vergüenza, no sé cuál es el porcentaje más grande que hay en esta situación de ellos hoy día, si miedo o vergüenza, pero ni siquiera van al estadio. Vamos a la pausa y regresamos en Pasión Roja.
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0: Ya estamos de vuelta con Pasión Roja, pasión, pero de verdad. No olviden que pueden interactuar con nosotros a través de nuestro WhatsApp, el +545 274 6244, al cual
1: se
0: está
1: comió abierto. El 6, se nota que no almorzó.
0: Ay, ¿verdad? Sí, ¿verdad?
1: No, se nota que no almorzó, se
0: comió. Repito, el 6. Repito, hasta que aprenda. El +56 45 274 6244. ¿Estamos bien ahí?
1: Sí. Perfecto.
0: Ahí sí. Perfecto.
1: Ahí sí. De postre se llevó el 6 el tío René. Oye, bueno, nos fuimos a la pausa con el análisis de toda esta historia que se ha alargado más de lo que pensábamos. Lo importante y que podemos recoger de lo que el Consejo Municipal opina es que está el ánimo del apoyo, o sea, es unánime. Hace como media hora atrás tuve la posibilidad de conversar con el abogado Eduardo Contreras. Él quería llegar. ¿Ya? Quería venir a nuestro programa, pero está en un proceso judicial propio de su trabajo, y nos comentaba que lo más seguro no alcanzaba a llegar. Hace un rato atrás me comentaba que esta figura de ir a la Contraloría por parte de los concejales es tal cual como lo dijo Paul, para blindarse, uh-huh, en el sentido de evitar cometer un error. Pero de acuerdo a cómo me lo explicó don Eduardo, que es bastante técnico, la verdad, es bastante, no difícil de digerir, pero difícil de explicar en tan poco tiempo, nos queda poco de programa. Pero en el fondo lo voy a resumir en cómo me gusta a mí, me gusta ser didáctico. Lo que está haciendo hoy día el Consejo Municipal es salir con paraguas en un día de sol.
0: De sol.
1: Porque puede largarse a llover.
0: Sí, sí.
1: Así de simple, si lo tenemos que resumir, es que el Consejo Municipal hoy día está saliendo con paraguas en un día de sol, porque en cualquier momento puede largarse a llover. Porque hoy día el Consejo Municipal podría aprobar esos recursos, podría. Tendría que someterlo a voto el alcalde, uh-huh, someterlo a voto de los concejales, y aprobar que se entreguen estos recursos. Posteriormente,
0: ¿ya?
1: Posteriormente y tras haber entregado los recursos y todo aquello, y la Contraloría podría manifestarse sobre esta situación.
0: Mira.
1: La Contraloría es un organismo. Para los que vimos Vengadores, Pipe, usted debe ser un fanático de Marvel. Tony Stark dijo: nosotros somos los Vengadores, no los Prevengadores.
0: Ya.
1: Y la Contraloría es los Vengadores. La Contraloría reacciona.
0: Claro.
1: No pre-reacciona. La Contraloría no está para pre-reaccionar. La Contraloría está para reaccionar ante una situación. Entonces, bajo esa realidad, es que hoy día el Consejo Municipal y el alcalde sí podrían votar por los recursos. Sí podrían votar por los recursos. Porque la Contraloría no. En este caso ahora, claramente, ¿y por qué no lo han hecho en otros casos? ¿Por qué lo están haciendo con Malleco?
0: Claro.
1: Esa es la pregunta. ¿Lo van a hacer a partir de la situación de Malleco? ¿Lo van a hacer en todos los casos de ahora en adelante? ¿Van a ir a preguntar por cada decisión que tengan que votar en el Consejo Municipal a la Contraloría si lo pueden votar o no?
0: Claro, es que todas las cosas van marcando un precedente. Entonces, pucha, bueno.
1: Vuelvo a hacer la pregunta. Ajá. ¿Por cada votación que hagan en el Consejo Municipal van a ir a preguntar a la Contraloría si se puede o no se puede? Esa es una gran pregunta que podemos dejar planteada en base al argumento del abogado Eduardo Contreras, que lamentablemente hoy día no alcanzó a llegar con nosotros a plantearnos su hipótesis, pero es bastante lógico, la verdad. La Contraloría es un organismo que reacciona ante situaciones en las cuales ellos investigan y arrojan un informe.
0: Claro.
1: Un informe que ni siquiera don René arroja, por ejemplo, una determinación. No es que la Contraloría diga significa cárcel o significa. La Contraloría no es un tribunal.
0: Claro.
1: La Contraloría sugiere a los municipios cómo obrar, sugiere a las gobernaciones regionales cómo obrar, al Estado cómo obrar, pero no determina.

0: determina las acciones a realizar. Claro. Detecta, ¿cierto? Publica, lo vemos siempre, Contraloría detectó tal cosa. Pero nunca vemos que dice Contraloría determinó que tal persona es culpable.
1: No hay sentencia.
0: No, no hay sentencia. Eso le corresponde a otros organismos.
1: Exacto.
0: Por lo que estoy tratando de ser lo más didáctico posible para poder explicarlo, porque allá del otro lado tenemos a un grupo de personas que siguen a Malleco Unido y que muchos de ellos, porque se habla de desinformados, yo creo que hay que hablar de gente con menos tiempo.
1: Sí,
0: porque no todos tienen el mismo tiempo para informarse.
1: Sí, y para estar informado de lo que pasa al interior de Malleco, primero que nada hay que ser socio y haber estado en todas las reuniones desde mayo del año pasado a la fecha. Es la única forma de que usted pueda tener derecho a opinión para hablar de lo que pasa al interior de Malleco Unido, es haber, primero ser socio y haber estado haber participado en todas las reuniones que se han hecho desde mayo a la fecha. Ahí podría ser una voz autorizada, pero si usted opina de afuera y de lo que no sabe,
0: o puede investigarlo.
1: Claro.
0: O puede investigarlo.
1: Sí,
0: sí, él puede entrevistar a una persona que haya estado ahí y esa persona le podrá contar. Lo importante sería que usted se entreviste con personas que no tengan un bando, sino que sí, le entregue información
1: que es el riesgo,
0: fidedigna.
1: Es el riesgo.
0: Siempre está esa de repente necesidad tendenciosa de algunas personas de informar con una tendencia. Acá nosotros pusimos y expusimos todo lo que se dijo en el Consejo.
1: Sí.
0: Palabra por palabra, va a quedar ahí también en nuestro fanpage, en nuestras redes sociales, para que la gente lo pueda ver, porque vuelvo a repetir, no todo el mundo tiene el tiempo de... Yo, por ejemplo, ayer no pude ver el Consejo Municipal por trabajo, cambió mi sistema de trabajo y es más intenso en respecto al horario en que se lleva a cabo el Consejo. Y no tengo tiempo de verlo como antes me hacía un poco entre la pega y estar ahí. Hoy día no se puede. Pero hay mucha gente que no puede. Y la semana pasada dijo la concejal Beatriz Sangüesa, que ayer fue la presidenta del consejo, subrogando al alcalde, lo dijo. La semana pasada hablamos de esto.
1: Sí.
0: ¿Cómo nadie... fue capaz de pescar el teléfono y llamar a los dirigentes de Malleco y decirles, oye, hoy día hablamos de esto, tranquilo porque estamos, de alguna manera, estamos pidiendo esto, estamos solicitando esto?
1: O enviaron correos,
0: o si los llamaron, porque pueden dejar, porque me extrañaría que Carlos Martínez haga una conferencia de prensa para mentir, pues. No creo que Carlos Martínez ayer haya mentido de que no le han entregado información respecto a los pasos que se han seguido, porque, vuelvo a repetir, la concejal Beatriz Sangüesa dijo que en el Consejo Municipal anterior se había hablado sobre este tema. ¿Cómo nadie pescó el teléfono y llamó para avisar? Porque, don René, si yo a usted lo veo mal por alguna situación y, caramba, dejo pasar una semana y no le pregunto cómo está... ¿Quién está mal? ¿Usted por no decirme a mí todos los días que está mal? ¿O yo por preguntarle a usted cómo está? Uno tiene que mostrar preocupación por lo suyo.
1: Claro, por supuesto.
0: Tiene que mostrar preocupación por lo suyo. Ahí yo creo en la empatía. Porque resulta que somos las autoridades son elegidas precisamente para gobernar un territorio, ¿cierto? En este caso, el Consejo Municipal para gobernar el territorio de Angol. No importando quién votó por usted, po.
1: No, y hay que tener cuidado, Germán, con lo que uno habla, porque más cuando son personas públicas, porque no todos somos tontos, no todos somos tontos y entendemos perfectamente ciertas palabras, y esas se graban.
0: Palabras sacan palabras,
1: y esto se graba, y lamentablemente este mundo gira, es como una rueda, va girando. Y después nos digan, oye, ¿por qué me pasó esto? ¿Por qué me pasó esto otro? Y lo peor de todo del ser humano, Germán, que también somos cortos de memoria. Nos olvidamos rápido de las cosas.
0: Y cortos de genio.
1: Sí, de todo. Entonces, hay que tener cuidado. Solución podría tener este problema entonces, y depende del señor alcalde y su consejo.
0: O sea... Si nos vamos a lo real, a lo concreto,
1: ¿sí?
0: y para

0: partiendo de la base de la premisa de que los recursos se podrían entregar, sí. Y lo más seguro, si es que las cosas se hicieron mal, después Contraloría podría pronunciarse sobre, claro, esta materia, ¿cierto? Sí. Porque es ¿qué es primero, el huevo o la gallina? ¿Qué es primero, el Consejo o la Contraloría?
1: El Consejo.
0: Entonces ahí yo entendí el argumento del abogado Eduardo Contreras que nos comentaba. Ahora, no me quedé solamente con eso. Uh-huh. No me quedé solamente con eso. Fui a la inteligencia artificial. Fui a la inteligencia artificial a hacerle la pregunta. Porque hoy día, si hay un rubro que está corriendo miedo, cuco, son los abogados con la inteligencia artificial. Y la inteligencia artificial me dijo lo mismo. Me dio exactamente lo mismo, me entregó el mismo argumento. Entonces, por lo menos desde aquí, desde Pasión Roja, desde Langol, no estamos hablando desde la desinformación, estamos hablando con exceso de información y habiendo puesto las voces de todos sobre la mesa para que la gente tome su decisión. Pero vuelvo a repetir, si el Consejo Municipal en esta oportunidad fue en búsqueda de la Contraloría para preguntarles cómo obrar, es porque tienen algún temor respecto a lo que pueda suceder. Pero de que el Consejo Municipal hoy día, no, ayer o el próximo martes, pueden someter a voto nuevamente, porque ya esto se votó, pueden someter a voto nuevamente la entrega de recursos a Magic Unido, entregarlos y después vemos qué sucede con Contraloría, se puede.
1: Ya. Yeah.
0: Se puede. Entonces, el tema es que... Y aquí vuelvo a plantear la pregunta. El Consejo Municipal, a partir de la experiencia de Magic Unido, para cada votación que va a realizar, ¿va a ir a la Contraloría primero? ¿O solamente será esta la única experiencia en la que vamos a tener que pasar por este proceso?
1: Sí, bueno, hay muchos hinchas, socios que comentan en el ambiente y dicen, bueno, aquí pasa por un tema de voluntad. Y si no está la voluntad, ¿qué es lo que hay detrás de todo esto? Porque se presta para muchas especulaciones, Germán, porque hay gente que tiene todo su derecho a especular cuando las cosas no son claras y transparentes. Inclusive hay gente que dice, pucha, aquí hay mala intención, que hay personas que lo único que quieren es que el león de Nahuel Buta desaparezca.
0: Y eso quedó claro.
1: Sí, ¿sí? Entonces, cuando uno hace un comentario, como el que hizo el señor Nermer Silva, se presta para todas esas especulaciones. Y usted sabe que yo en mi oficina rodante uno escucha los comentarios también de la gente, de los que son hinchas, los que van al estadio, que son socios, y me lo hacen saber, pues me dicen, pucha, don René, aquí yo veo que no hay voluntad política para solucionar los problemas, porque lamentablemente en todo está metido la política, no hay voluntad política para solucionar los problemas, y aquí hay ciertas personas que están ahí que lo único que quieren es que el león de Nahuel Buta desaparezca. Entonces, esas personas que si es verdad que así piensan, le queremos decir que hay un porcentaje, la que va al estadio, alrededor de 2.000 personas, que nosotros no vamos a dejar de desaparecer al león. Que vamos a hacer todo lo humanamente imposible y todo lo que esté de nuestro alcance para poder salvar al león de Nahuel Buta de este proceso, de este momento tan difícil que estamos pasando. Así que un llamado a Carlitos Martínez y a todo su directorio, que sigamos remando, sigámonos apoyando y de esto salimos todos juntos.
0: Yo lo he dicho muchas veces aquí en este programa, nosotros somos dos personas distintas, opinamos distinto. De hecho, en esta pasada no estoy de acuerdo con René Armando.
1: Está bien.
0: Respecto a la intención que puedan tener los concejales o el alcalde. Yo no creo que ellos quieran que muera Magic Unido, yo no creo que ellos quieran hacer daño, porque ya han votado a favor de Magic Unido en otras oportunidades, porque algunos de ellos lo hemos visto en el estadio, en honor a la verdad, el que más va y siempre va es Mauricio Jiménez, siempre ha estado ahí en el estadio, va a la tribuna precisamente en el sector donde nosotros estamos, he visto en alguna oportunidad a Nemer Silva en el estadio, vi hasta cierto momento a Diego Beltrán que ayer eché de menos su intervención en el consejo, la eché de menos porque si hay uno que estuvo y que conoció el proceso y que nosotros lo vimos en las asambleas de socios fue precisamente el concejal Diego Beltrán. De verdad, concejal, eché de menos su intervención ayer. Me habría gustado saber qué opina, me habría gustado saber
1: ¿De qué lado?
0: Porque fue también aludido por

0: Carlos Martínez, en su cuña.
1: Sí, sí.
0: Lo
1: sí.
0: nombró.
1: Sí.
0: Lo nombró.
1: Él dio nombre y apellido de tres.
0: Ahora nosotros sabemos también que dentro del consejo hay
1: diferencias.
0: Hay diferencias.
1: Por supuesto.
0: Sabemos que el consejo está casi dividido en dos. Son tres y tres. Uh-huh. De hecho, hay un grupo que se reúne a tener reuniones tripartitas y toman decisiones. Y en algún momento también algún mini golpe de estado le intentaron hacer al administrador municipal. Esa información nosotros la sabemos y tan desinformados no estamos.
1: Sí, no, obvio.
0: Tan desinformados no estamos.
1: Para eso existe esto.
0: Entonces, ahí es donde yo quiero apelar porque una cosa es decir ser cristiano y otra cosa es ser cristiano. Sí. Y el decir ser cristiano es frente al micrófono y es fuera del micrófono. Es algo que, ayer lo dije, se predica y se practica. Entonces, aquí hoy día cuando nos estamos reuniendo a conversar sobre este tema y estamos tratando de ser lo más frontales y honestos posible con un problema que no nace por la directiva de Malleck Unido. Ahí hay un error tremendo en esa cuña. Sí. No nace porque ellos pueden haber cometido un error, sí, pero muchas organizaciones comunitarias a lo largo del país cometen ese mismo error en un par de días, en una diferencia, en que no comunicaron la elección como correspondía. Ha pasado en muchas organizaciones comunitarias. Y cuando hablo de organizaciones comunitarias, no estoy hablando solamente de la Junta de Vecinos, estoy hablando también de los clubes deportivos, estoy hablando de las agrupaciones culturales. Hay bandas musicales, fíjese usted, yo conversaba con una hace 2 años atrás que tuvieron un problema muy parecido. Pero no hubo uno de sus integrantes que fuera a denunciar al Tribunal Electoral Regional. Po. Malleco sí lo estuvo. Y lo hemos dicho en este programa. Malleco Unido va a ser la primera experiencia donde, quiero usar el concepto de Paul Rodríguez porque está muy bien dicho, la primera experiencia en nuestro país de socios torpedeando a su agrupación para perjudicarla.
1: Nada más. No queda otra explicación a todo esto. Sí, bueno, lo que Germán lo dijo montones de veces ya, todos en el mundo nos equivocamos, todos. Pero cuando ya se trata y se pasa a la otra vereda y hay culpa y se dice que se robaron la plata, ya hay un tema más delicado. Y eso nosotros nos consta que no es así. Y si ellos creen y ellos dicen que pasó eso, bueno, demuéstrenlo. Sí, es tan fácil, cuando uno hace una acusación tiene que tener las pruebas. Porque ojo, cuando uno no tiene las pruebas, cuando hace una acusación le puede como dice el dicho popular, le puede caer de vuelta en la cara. Así que mucho cuidado.
0: Lo dijo Carlos Martínez, sí, sí. Que una vez que finalice este proceso que sí. hicieron en contra de él, va a tomar las acciones legales necesarias.
1: Es que es lo que corresponde si el daño ha sido demasiado grande, Germán. Llevamos más de un año en esto. Más de un año y todos nos desgastamos. Pero el llamado otra vez, Germán, y hay que insistir en esto a las autoridades, a los políticos, porque esto, lamentablemente, el fútbol también está involucrado en la política y aquí todos tenemos que sacar este barco adelante. Y si está depende del consejo y del alcalde que suelten las plata, háganlo. Hagan una reunión extraordinaria y pónganse de acuerdo y llévenlo a votación de nuevo, como lo han hecho, y salvemos esta situación. Pues, si...
0: Quiero salvarlo a usted. No tiene que ser una sesión extraordinaria, tiene que ser una sesión ordinaria.
1: ¿Ordinaria? Bueno.
0: En una sesión ordinaria, ¿ya? Ahí es donde se tiene que votar, ahí es donde el alcalde llama a votar el tema de los recursos, lo votan los concejales y viene todo el proceso el que proceso. Ya lo hemos vivido, sí. Esto lo hemos vivido. Y luego se entregan los recursos y todo, Malleco ejecuta, utiliza los recursos, da después el respaldo de claro, que se utilizaron claro, esos recursos claro. Y eventualmente se va renovando de acuerdo a esos registros que va entregando el club. Luego de aquello vendría lo más seguro Contraloría para cuestionar o no estos recursos, porque saben que aquí hay algo que es súper importante decir. Si Malleco Unido no tuviera directiva, como es lo que algunos dicen, el banco no le estaría entregando los recursos al club. ¿Se demoran? Sí, porque resulta que el propio secretario municipal le entrega un papel provisorio al club para poder seguir funcionando.
1: Exacto.
0: Eso está en la ley. Eso no lo inventó Malleco, no lo inventó la Municipalidad de Angol. Eso está en la ley. ¿Por qué? Porque mientras el Tricel no se manifieste respecto a la primera instancia en la que el TER se manifestó y el Tricel

0: no confirme lo que el TER dijo, los dirigentes de Malleco son actuales, están actualizados. Distinto a lo que algunos dicen con perfiles falsos en las redes sociales. El directorio de Malleco está vigente. Por algo se les entrega este papel provisorio con el cual hacen los trámites en el banco y la cuenta de Malleco Unido se puede ir utilizando. Lo que no está pasando, lo que no está pasando es que el municipio le esté entregando los recursos a Malleco Unido. Eso es lo único que no está pasando. El resto del movimiento de Malleco Unido, con una semana de atraso, con dos semanas de atraso, con un mes de atraso, está ocurriendo. Sigue ocurriendo. De hecho, el mes pasado a los jugadores se les pagó con los pagos que hicieron las empresas privadas al club, que depositaron plata en la cuenta de Malleco Unido, y que con eso se le pudo pagar a los jugadores y al cuerpo técnico y hacer viajes y todo aquello. Yo desconozco cómo se mueven en las platas, estoy hablando en términos generales. Pero así está funcionando. Malleco Unido ha seguido funcionando. La cuenta del banco, lentamente, pero sigue funcionando. Lo único, el único eslabón que está trunco acá, es el aporte municipal por esta figura de la que hemos conversado en el programa. El Consejo Municipal está esperando que la Contraloría les diga cómo obrar para ver cómo se le entregan los recursos al club. Es decir, como lo dijimos hace un rato, el Consejo Municipal está saliendo con paraguas en un día de sol, porque en algún momento se puede poner a llover.
1: Y recalcar que es el 60%, ¿ah? Es el 60% de los recursos que necesita Malleco Unido para cubrir sus necesidades. Así que, por favor, cooperemos, cooperemos para sacar a nuestro club adelante.
0: Bien, de esta manera estamos llegando al término de nuestro programa, esperando haber podido hacer un aporte mostrando todas las caras. Y usted escuchó la opinión de cada uno y también se dio cuenta quienes no hablaron, porque están los que hablaron, están los que no hablaron, están algunos que nosotros esperábamos que hablaran y no hablaron, nos habría gustado escucharlos. Si quieren hablar, pueden venir acá.
1: Claro.
0: Pueden venir acá. Para eso está este estudio, para eso está este programa. Aquí nosotros no queremos evadir ninguna responsabilidad, ni tampoco aludir a nadie sin darle la posibilidad de su derecho a réplica. Cualquiera que quiera un derecho a réplica puede venir acá, porque por ley 19.733, ley de prensa, nosotros tenemos que otorgarla. Por mi parte es todo y los invito a que nos encontremos mañana para hablar de fútbol, de una nueva edición de Pasión Roja.
1: Como siempre, muchas gracias por estar con nosotros, acompañarnos cada día. Nos invitamos para mañana, pues, a partir de las 14 horas con un nuevo capítulo de Pasión Roja. ¡Vamos, Malleco! ¡Chao, chao! ¡Hasta mañana!
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3: Son las 3:05.

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5: Ya marcó el reloj. Son las 5 y 10 minutos.
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7: Decretó alerta roja para la comuna de Coyipulli y el
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8: El plan de salud de la mujer, el hospital de Futaleufú llevó a cabo.
9: Un total de 64 cámaras de seguridad distribuidas entre Pucón y Caburga.
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0: Cuando era niña, pensaba que mi papá podía hacerlo todo. Podía arreglar cualquier cosa que se rompiera, espantar los miedos que aparecían por las noches y encontrar siempre la respuesta cuando yo no entendía el mundo. Crecí creyendo que era un héroe. Los años pasaron y también llegaron esas situaciones que, con el tiempo, terminan convirtiéndose en recuerdos inolvidables. Como cuando apareció mi primer pololo y mi papá intentó actuar con absoluta tranquilidad. Aunque, siendo sinceros, todos sabíamos que lo estaba observando como si estuviera postulando al trabajo más importante de su vida. En ese momento me parecía exagerado. Hoy me hace sonreír. Era su forma tan especial que tienen los padres de querer asegurarse de que nada ni nadie vaya a romper el corazón de sus hijas. Y fue también con los años que entendí que mi papá no tenía todas las respuestas. Que también se equivocaba. Que a veces tenía miedo, dudas o cansancio. Y fue ahí cuando mi admiración se hizo más grande, porque descubrí que la verdadera valentía no consiste en ser perfecto. Consiste en seguir adelante, en dar lo mejor de uno cada día, en estar presente cuando más se necesita y en enseñar con el ejemplo. Hoy, al mirar hacia atrás, sigo viendo a ese héroe de mi infancia. No porque pudiera hacerlo todo, sino porque nunca dejó de intentarlo. En este Día del Padre, quiero agradecer a todos esos papás que, con sus enseñanzas, su esfuerzo y su forma única de amar, dejan recuerdos que nos acompañan para siempre. ¡Feliz Día del Padre! 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

0: Esto vamos a arrancarlo con altura.
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